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1: Andas con todo, ¿verdad, vecino? Ahí el saludo para el buen Alexis, el vecino. Ay, chamaco, de veras. Te voy a dejar el boleto, esta rolota con Majestad de la Sierra y el buen Mike Balmori. Esto, pues, nos va a poner por aquí a bailar un poquito. Y a la gente que se reporta conmigo a través del WhatsApp, recuerden que son audios y audios que ustedes me pidan sus canciones serán complacidas, porque esta es la hora de las complacencias con la Diabla. Aquí nomás.

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1: Amigos de la mejor 100.5, ¿cómo están? Muy buenas tardes. Les saluda Marlene Ramón, la Pantera. Oigan, ya desde el nido Beto Ávila, por acá nos encontramos. Y pues bueno, recuerda que traemos actividades, traemos regalos para ustedes, traemos más boletos para los partidos de serie que vienen ahorita. Pues con el Águila, ¿verdad? Traemos accesos para el Salsa Fest que ya comienza este fin de semana. ¿Y qué creen? Ya tenemos por acá un retador. ¿Cómo te llamas?
2: Jaciel.
1: Jaciel, por supuesto, vienes apoyando al Águila.
2: Claro que sí.
1: ¿Del puerto de Veracruz?
2: Sí.
1: Ok, Jaciel, mira, vas a hacer una dinámica sencillita. Ya descargaste la app, ¿verdad?
2: Ya.
1: Eso, es correcto. Entonces, Jaciel ahorita va a hacer una dinámica, va a jugar con nosotros y se va a llevar alguno de los regalitos que traemos para todos ustedes. Recuerden que también tenemos 2x1 hoy en General y Flota. Y mañana Ladies Nights entran gratis las mujeres, chicas, aprovechen. Y el jueves es de compas, promo de hombre 2x1. Así que si traes, ay, también si traes un kilo de frijol o de arroz en la entrada 8, recuerda que estás ayudando a niños con cáncer y te regalan un boleto. Así que aprovecha de estas accesibilidades que tenemos para venir a disfrutar del buen béisbol con toda la familia. ¡Córrele, soy la Pantera! ¡Aquí nomás!
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0: Buenas tardes, Diablita. ¿Me podrías complacer, por favor, con una de Alejandro Fernández con Yuridia, la de Un Bendito Día? Gracias.
1: 628.

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1: Y desde el nido Beto Ávila, me cae Baruch, que cómo nos divertimos, ¿cierto?
2: Claro que sí.
1: Oye, es que esas actividades aquí se ponen buenísimas, porque aparte la gente pues viene con el ánimo, con la enjundia, con la familia y ya con el mood de divertirse. Y aparte, ¿sabes qué? También de ayudar, porque recuerda que si traes un kilo de frijol o de arroz, en la entrada 8 ayudas a niños con cáncer y te regalan un boleto. Ahora que si andas aquí adentro o vienes para acá, vienes en tu vehículo, pues bueno, recuerda que tenemos 2x1 en general y flota hoy. Mañana Ladies Night, entramos gratis.
2: Claro que sí.
1: Y los jueves de compas, hay promo de hombres, 2x1, así que aprovechen. Y bueno, pues aquí estamos echando el relajo como siempre, Baruch, aparte también echándonos nuestro buen taco de ojo, y bueno, jugando contigo, participando para que te lleves boletos para la próxima serie, y también boletos para el Salsa Fest. ¿Qué más quieres? Desde el nido Beto Ávila, soy la Pantera con todo el Team Promotion de la mejor, aquí nomás.
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0: Ya hasta tengo la salsa de complacencia, la última, ¿verdad? Ahora sí, bueno, la última por hoy. La penúltima, dicen. Así me decían mucho por ahí unos amigos que eran de un grupo que ustedes ya saben, muy conocido. Tengo amigos en todos lados. Y siempre me decían, no, la última no. O sea, es la penúltima. Porque la última es cuando uno ya nunca más. ¡Ay, espérate tantito! Melancólicos, no, mi amor, aquí nos ponemos, pero muy de buenas, porque tengo varias cosas. Una, quiero saber qué está haciendo Marlene en este momento, así que Marlene, ¡ey, Mar! ¡Ay, esta pantera debe! Es que ustedes no saben, pero la pantera es re tremenda, así que me voy con las regaladoras y ya están por acá listos, yo lo sé, porque ya casi empieza el juego, así que cuéntenmelo todo, chamacos.
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2: ¡Mana! Pues con tu permiso, yo me paso a retirar. Es el último enlace. Me agarro de la manita de Baruch, porque ¿a dónde vamos?
3: Vamos al, ¿cómo se llama? Al campo.
2: Al campo, vamos al campo ahorita. Hermana, yo voy a saludar a los muchachos para darle la bendición antes de que empiece el partido. Les voy a decir, chamacos, tómense de las manos todos juntos y vamos a enfocar la buena vibra para que este partido, esta serie la ganemos. Esperemos que sí. Yo les voy a dar su bendición, Miami. Les voy a hablar de ti, por supuesto, amiga, pero más de mí. ¡Viva! Oiga, ya nos vamos. Muchas gracias, pendiente, porque recuerden que mañana Ladies Night entran mujeres gratis. El jueves tenemos jueves de compas, que es 2x1 también. Y recuerden que si usted llega a la puerta 8, ahí puede llegar con 1 kilo de arroz, de frijol, y le pueden dar un boleto para que pueda pasar a disfrutar, por supuesto, de esta liga. El Águila de Veracruz contra los Toros de Tijuana. Ni modo, voy a hacer el trabajo difícil ahorita. Vayan a ver todo el contenido a través de las redes sociales de La Mejor 100.5. Baruch, con permiso, vámonos.
3: Vámonos.
2: Vámonos, gracias, Capi, gracias, Javi. Ahí te mando foto, mana, porque tú lo dices, somos
3: La Mejor.
2: Adiós.
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9: Al campo se hubieran de llevar a Baruch, pero al campo para trabajar. No para andar ahí. Ahí, ya tú sabes cómo. Sin mí. O sea, no me molesta que se vayan. Siento feo que se vayan sin mí. Pero ahorita ya estoy bien acompañada porque ha llegado Pepe Cota.
10: Buenas noches, Yami.
9: No sé si te has dado cuenta. ¿Qué? Bueno, no, tú no te has dado cuenta, pero la gente se va a dar cuenta que cada vez que llegas me alocas.
10: La bulla, la enjundia.
9: Sí, o sea.
11: ¿Es bueno o es malo?
9: Es bueno, porque quiere decir que contagias la buena vibra, eso está padre, ¿no? Yo tan seria que soy, tan bien portada.
10: Claro.
9: Tan...
10: No, sí, claro, no.
9: ¿Por qué te ahogas? No,
10: sí. Es que vine corriendo tú. Llegué corriendo. Entonces...
9: ¿Saben por qué se calmó, señores? Porque le eché una mirada matadora, así como de que... Estás diciendo que no, y el chamaquito luego se arrepintió.
11: No, sí, lo que tú dices, y a mí. No, sí.
9: Qué seriedad, señora.
11: No, ni quien le contaría, ¿verdad?
9: No, pues bueno, le estaba diciendo a la gente que estos chamacos pues ahí andan por allá portándose, yo creo que entre bien y mal, porque Marlene es muy bien portada también.
10: No, es que otra vez volvió a hogar, perdón.
9: Ay, no, verdad, no, pero sí. Aquí.
10: Oh, re bien portada.
9: Es que la verdad, yo allá también me estaría portando bien mal, o sea, sinceramente.
10: ¿Dónde anda?
9: Estar okay. en los juegos. Exacto.
10: Esta señora, de veras, esta mujer.
9: Es que, hombre, uno ve cada cosa por allá. Señora, amigas, recomendados los partidos, recomendados por ahí los juegos. Bueno, ya saben ustedes que se ganan los boletos muy fácil con nosotros y pues aquí tienen muchas promociones, ya saben que a través de esta frecuencia, su frecuencia favorita, te quedas con muy buena vibra y esta es Pepe Cota.
10: La flota, baby.
9: ¿Qué va a haber hoy?
10: El día de hoy, pues fíjate, vamos a hablar sobre, no sé si te ha pasado que de repente tienes algún logro, algo medio extraño, alguna situación que has vivido y que nadie te cree.
9: Cierto.
10: Como por ejemplo cuando estabas aprendiendo a andar en bicicleta, ¿no? Y tu papá o tu mamá.
12: Sí, vivías con los dos, ¿verdad?
10: Se volteaban y en ese momento justo agarrabas vuelo para la bici, ¿no? O de repente hacías un truco con el trompo y cuando se voltean o no hay nadie, te sale, ¿no? Entonces siempre, yo creo que a todos nos ha pasado que hay cosas que has vivido y que nadie me creería.
9: que nadie te creería porque no te vieron.
10: Sí. Por ejemplo, ¿tú tienes alguna así?
9: No me acuerdo, pero ahorita deja recordar y ahorita que regreses por acá te digo. A ver si me... Mientras voy a dejar a la rola ya para despedirme, porque si no el tiempo... Ya sabes, aquí el tiempo me cae encima, yo quisiera que me cayera otra cosa.
10: Caramba.
9: El tiempo.
10: Caramba.
9: Tenía que ser el tiempo, vaya.
10: Hay que decretar bien, familia, ¿eh? Sí, cuando decreten, decreten bien.
9: Para que llegue uno, aunque sea que se llame tiempo. Mira. Cáeme encima, aquí.
13: Yo soy Tiempo Hernández. Preciosa.
9: ¡Ay! Señores, bueno, a petición de ahí está la rola para la despedida.
14: Hola, Miami, buenas tardes.
9: Pasó.
14: A ver si me puedes poner la de Confesiones. Confesiones con adolescente.
9: Confesiones.
14: Aquí estamos.
9: Córrele, mijo,
14: alistándonos para salir hacia Catemaco.
9: Como siempre, es un gusto y un placer para esta diabla. Se fue.

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amigos, ¿cómo están? Bienvenidos a otro programa, otra edición más a través de la mejor 100.5. Esto que es para ti, para ellos, para ellas, para ellas, para la flota, baby. Caramba, oigan, qué gustazo. Qué agasajo saludarles a través de la mejor 100.5, como siempre, esperando que esté a usted disfrutando de este martes. Me gustaría decir que fresco porque estuvo nublado todo el día, pero vaya que no. Vaya que no nos da tregua el calor aquí en el puerto de Veracruz. Llueva, truene o relampague, siempre es un sauna aquí. Bienvenidos al sauna a través de la radio. Los invito a que no se me despeguen en estas próximas dos horas de buena música, cotorreo, la máquina del tiempo y todo lo que ya conoces. Usted es el invitado especial de este su programa, suyo, de usted. Así que únase a través de las líneas telefónicas 2291-00105, 2299-2191-21 y el WhatsApp activado, donde me dejas caer tu nota de voz, que el comentario coqueto, que la foto, quiero saber dónde andas, repórtate al 2292-65-105. Señoras y señores, porque aquí comenzamos. La

0: con 9 minutos, familia. Estamos de vuelta. I am back. Esto es para la flota. Excelente y bendecida noche de martes. El día de hoy, como siempre, en este programa, en este espacio desinformativo, lo más importante es saber usted qué opina, usted qué piensa. Es por eso que ya llegó su tan gustada sección, que es nada más y nada menos que...
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0: ¡Esto es La Flota Comenta, mano! Y sí, como todas las noches, lo más importante es pues que usted nos haga saber cuál es su punto de vista, su opinión acerca de esto, ¿verdad? Que suele pasarnos a muchas personas. Y es que en este programa se trae el debate, lo que está en tendencia, ¿no? Y es que resulta que una mujer, ¿verdad? Se hizo viral, ya que, pues, ella decía que estaba poseída por el mismísimo espíritu de Shakira. El Waka Waka fue captada esta mujer, el cual supuestamente estaba teniendo una posesión demoníaca. Y dice, ella decía y aseguraban los brujos expertos, ¿verdad?, que estaba siendo poseída por un demonio de Shakira. Esta mujer se puso a cantar el Waka Waka. Y pues bueno, son de esas cosas que dices, bueno, si no lo hubieran grabado, nadie lo creería, mano. Y es que pasan muchas cosas similares, como te contaba hace un momento. Apenas se descuida a alguien y resulta que te sale el truco con el trompo. Apenas se voltea a tu mamá o tu papá y ya puedes andar en la bicicleta sin llantitas. Así que por eso el día de hoy La Flota nos dice y comenta cosas que he vivido y que nadie me lo creería. Fíjate, por ejemplo, cosas que he vivido y que nadie me lo creería. Mi abuelo que pues era, yo creo que de ahí viene el fanatismo, ¿no? Mi abuelo que era luchador, ¿sí? No de lucha libre, era luchador por la vida. Y es que ese viejo, de verdad, le pasó de todo. Hasta que un día su mayor enemigo, mira, el señor, se agarró a trompadas con 6 individuos y ganó. O bueno, eso él presumía. Caminaba chueco, pero yo nunca pregunté por qué. El viejo aseguraba que una vez se peleó en el monte con el mismísimo diablo y le ganó. Pero no fue así hasta que se apareció su némesis, su mayor enemigo, el azúcar. Usted se preguntará, ¿le dio diabetes? No, a mi abuelo le cayó un costal en la central de abastos y ya no volvimos a saber de él. Cosas que he vivido y nadie me creería. La vez que salí a dar una vuelta en la moto y di como 10 y aquí seguimos, bendito Dios, mano. Me prometí no volver a andar en moto. Y míralo. Fíjate, cosas que he vivido y que La Flota no me creería. La ocasión que por checar si estaba caliente el agua, metí la mano a la resistencia y casi me quedo pegado, tú. No, hombre. Se siente re feo. Esos toques sí no me gustan. Así que, familia, el día de hoy, cosas que he vivido y nadie me creería. Es momento de que me lo comentes.

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1: Las 7 con 23 minutos. Familia y amigos, estamos de vuelta en este, el programa favorito de los sordos. Esto que es pa' la flota. Oigan, qué bárbaro, ¿eh? No. El día de hoy estamos hablando, comentando, ¿verdad? Cosas que he vivido y que nadie me creería, Padre Santo. Y es que la vida a veces te pone pruebas que de verdad uno dice, ¿es real? ¿Esto es real lo que...? Lo que yo vi, lo que yo sentí. Es momento de que nos lo compartas a través de el WhatsApp activado y las líneas telefónicas. Pero antes, como siempre, como ya es tradición en este programa, tenemos que viajar a través de los años, a través del tiempo. Y nos vamos hasta el año de 1988. Una canción que compuso la puertorriqueña Yolandita Monge, que pues se hizo popular hasta el año 2001, que cuando fue interpretada por una cantante mexicana conocida como Pilar Montenegro. Un himno para muchas mujeres y una canción que sin duda alguna es un clásico. El día de hoy en La Máquina del Tiempo viajamos hasta el 2001 para escuchar Quítame Ese Hombre a cargo de Pilar Montenegro. Esto es Pa' la Flota, aquí nomás.

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1: Acabamos de escuchar a la maravilla musical de México, los Junior, Clan. Oigan, que por cierto, ayer estuvieron en el estadio Luis Pirata de la Fuente, que ni la lluvia los paró, no como el tráfico en Puente Moreno, ¿verdad? Oh, mano. Oigan, ¿saben qué deberían de hacer? Yo creo que hay que implementar. Ok, sí, muy bien, muy bien. Padre, las autoridades, todo genial, todo en orden. Muy bien, el transporte, Lulúa. La verdad, yo me siento en primer mundo. Y sí, con tampoco me conformo. Pero no estaría mal. Hay como tip, ¿no? Ahí se las paso al costo. Ahí sí, si quieren. Es más, no voy a patentar esta idea. Pero yo considero que el próximo business millonario, trajineras a la hora de la lluvia. No importa que no haya toldo y uno se vaya mojando, que no haya techo y uno se vaya mojando. Mira, con que llegue a mi casa, papi, con las patas secas, con eso. Ya me eché 3 pares de tenis y eso que uno no era mío. Los vi mal colocados ahí en el tendedero de mi vecino y dije, prestas. Pues es que sí, mano, ¿para qué los deja ahí colgados, caramba? Oye, tenemos llamada a través de las líneas telefónicas, a lo mejor sí, bueno. Bueno.
2: Buenas noches,
1: Tecota. Sí, buenas noches. Aquí yo, allá, ¿quién?
2: Jorge.
1: ¿Qué ole, mi Jorge? ¿De dónde nos hablas, hermano?
2: De aquí, de Flores del Valle.
1: De Flores del Valle. ¿Qué tal tu noche? ¿Qué tal este martesito, papá? ¿Qué andas haciendo?
2: Está rico el día, está rico.
1: Estuvo nublado, pero el bochorno, vaya, que se sentía también, loco, ¿no?
2: Oye, Pepe Cota, ¿dónde vas a ver el partido?
1: ¿De quién?
2: El jueves la inauguración.
1: Ah, mira, pues el jueves andaremos con la flota de la Rezo, aquí a través de la 100.5, y puedes checar todas las transmisiones, entonces ahí vamos a estar pasando la mano.
2: Perfecto.
1: Muy bien, ahí por si le quieres caer. Oye, papi, el día de hoy, fíjate que la flota nos está diciendo y comentando cosas que he vivido y que la gente no me creería, Padre Santo. ¿A ti te ha pasado algo así extraño, algo que la gente tal vez no te crea si se lo cuentas?
2: Sí.
1: A ver, ¿cómo qué, mano?
2: Manejando carretera con un camión, se me pasó ahí adelantito de Córdoba. Uh-huh. Pasó un iba yo manejando y una niña se me atravesó en la noche.
1: O sea, ya es paranormal, mano. O sea, se trata.
2: Sí. Pero no lo grabé, fue así como que. Uy, y otra fue, hace rato también le platiqué a toda esta del. La Pantera, donde iba yo manejando el camión y sentí como si atropellé a alguien y no era nadie.
1: Esperemos, dices, ¿no?
2: Pero sí, eso sí es como algo raro, ¿no?
1: Oye, mano, entonces manejas camión, manejas tráiler, Thornton, ¿qué manejas?
2: Camión.
1: Camioncito de paso. ¿Cómo, perdón?
2: De carga.
1: Ah, ok. Oye, fíjate que nos han contado muchas historias así similares y no sé si tengas algo más de terror. El jueves, aquí te esperamos en el jueves paranormal, ¿vale?
2: El jueves ahí yo te marco para contarte.
1: Órale pues, mi Jorge, que tengas una excelente noche y porque tú lo dices, somos...
2: la mejor.
1: Ahí está, saludos al buen Jorgito. Que Diosito me lo cuide y pues que le salga bastantes viajes. Pero ya sin niñas fantasmas, ¿no? Ya sin demonios, dices, ¿no? Oye, tenemos audio por acá, a ver qué dice la flota.
3: Entonces, mi Cota, ahí te mandó saludar la Pantera, la que te la dejó ir toda entera.
1: ¿Qué pasa?
3: No te quedas, carnalito, saludos.
1: ¿Es en serio, empezando el programa y ya con estas leperadas? No, es que así no se puede, gente, de verdad, así no se puede. Ve nomás la poesía que se aventó este hombre. No. Te voy a invitar a mi casa, mano. Te voy a invitar a mi casa para que digas las palabras de fin de año. No, es que de veras una cochinada, mano. Pero a ver, ¿qué dices, mi pollo?
3: ¿Qué trance es mi Cota? Ahí te mandó saludar la Pantera, la que te la dejó ir toda entera. No te quedes, carnalito. Saludos y bendiciones ahí para toda la bandota. para el querubín, para el chompi, para toda la bandota de Veracruz. Saludos de parte del pollón desde Madison, Wisconsin, acá donde suena la mejor.
1: Yes, of course.
3: 5, la que suena en el gabacho.
1: Eso, claro que sí. La que suena y retumba en todo el puerto de Veracruz, en todo el estado, en toda la república y en todo Estados Unidos. Saludos, mano. Muchos hellos for everybody. Claro que sí. Dice, saludos mi hermano Pepe Cota, excelente tu programa, gracias hermano, excelente tu compañía, papá, ¿eh? Muchas gracias por estar por acá. Mira nomás, hablando de tráfico, uy, me lleva la que me trajo. Es que de veras, ya somos muchos, chavos, ya no, vamos a jugar a ya no reproducirnos. ¿Les late?
4: Buenas noches, Potro.
1: Buenas, buenas.
4: Tráfico de Tejería hasta Amapolas.
1: No, no.
4: Está pesadísimo.
1: No, es que ya para Tejería está sobastroso siempre el tráfico. Se pone mendigo. Oye, a ver qué dice por acá la flota.
5: No, mi cota, esa mujer estaba bien cruceiro. Así era la motota que se aventó en la piedra. O el cocodrilo que se aventó, que guaca, guaca, ni que 8/4, no, hombre, estaba bien poseidón, pero por la droga que tenía.
1: Hoy, mira nomás. Mira, vamos a escuchar esto que les mencionaba al principio de este programa, ¿verdad? Estamos hablando sobre cosas que he vivido y nadie me creería. Pues, como inspiración, agarramos esta noticia que está circulando por todo el mundo de una mujer, dijera que a mi carnal, algo traía encima. Pero un demonio no era, ¿eh? Algo traía en el cuerpo, pero un espíritu no creo que haya sido. Es que mira nomás, escucha a la señora que supuestamente está poseída por un demonio que la hizo cantar como Shakira. Oye, Sama.
6: Waka, waka, Samira, mira, Sayaruba. Samira, mira, waka, waka, Samira, mira,
1: Sayaruba. Porque
6: esto es África.
1: Joder, su, no, no, no. No, qué viaje shot, hermano. Hombre, de esa que te deja como Shakira. ¿Sabes? La del guacahuaca le dieron a esta pobre mujer. Oye, no, es que de veras, mano. Hay cosas que en serio, uno si no las grabara, de verdad la gente no te creería, mano. Oye, tenemos audio por acá. A ver, ¿quién te poseyó, mano?
5: Aquí mi supercota reportándome desde el Coyol City.
1: Eso.
5: Que tengas una excelente arde. Una excelente arde.
1: Cálmense.
5: Aquí estamos a la escucha de la audio. Sin mundo ingol. Amor.
1: Poca abuela, de veras.
5: Bueno, mi cota, te voy a contar lo que me pasó una vez allá en el rancho.
1: A ver.
5: Fíjate que estaba un aguacerazo, pero eso aguacerazo de rancho, ya imagínatelo nada más.
1: No. Pues aquí también, o sea, como que están tremendos, ¿eh?
5: Mi abuelita ese día hizo un poco de atole, me acuerdo que era de avena, un atole de avena. Agarra y se empieza a ver la tele feo por la lluvia, empieza a ver feo. Y agarro, yo quiero componer, voy y agarro la antena. No, hombre, mi cotita me está regresando, pero sabroso para atrás. Hubiera visto el toque que me dio, que creo que no necesitaba yo ni rayos X, se me vio todo. Eso me pasó a mí ya después que estaba yo casado, después como a los 20 años que tenía yo. Le pasó a mi esposa, porque no. Le dije, estaba un aguacerazo igual, le dije, dice, párate.
1: A ver, espérame, ¿te das cuenta cómo la gente es mala? ¿Te das cuenta la malicia que tienen las personas en este mundo tan cruel y tan egoísta? Al vato años antes ya le había pasado eso y estuvo a punto de ir a ver a San Peter, hermano. Para la gente que no sabe que San Peter es San Pedro en español. Y todavía aún así le fue a decir a su esposa, a ver, tócala, a ver si sobrevives, vieja. Hijo de su... No, hombre, el premio para el mejor esposo del año es para...
5: Espérate, para que apague la televisión, para que apague la televisión, si no se va a echar a perder. Digo, espérate, tranquila, no te pares nada más así.
1: Ah, y ando de hocicón hablando, mira.
5: No, hombre, mi cotita agarra y se para así, chancla, me la está regresando igual para lo mismo. Hacia la cama del toque que le dio, hasta se puso a llorar. Del toquecito que le dio la antena de la televisión.
1: Oye, no, mano, esos toquecitos no están chidos, esos... Oye, no, y aparte que eso le pasa por necia, porque hay veces que uno le está diciendo, ten cuidado ahí, mi amor, es por tu bien, no te estoy regañando, mi vida, no te estoy regañando, princesa, mi preciosa, mi amor. Solo te quiero orientar, mira, ahí está, ya te electrocutaste, órale pues. ¿Contenta, gordita? No, mano, de veras.
5: Y eso no lo volvería a hacer. Como dice la canción, ni en mi perra vida.
1: Oye, fíjate, hablando de cosas que he vivido y la gente no me creería, Padre Santo, la vez que estaba morrito, mano, estaba morrito y andaba yo ahí buscando, en busca de mi talento, así se llamó. Así se llamó una época de entre los 17 a 19 años, así se llamó esa etapa para mí, se llamaba En Busca de Mi Talento, y pues ahí andaba yo probando de todo, ¿no? Y dije, pues barbero, barbería, claro que sí, ahí andaba yo con mis tijeras, tusando gente bien contento, y no me van a creer que una vez moché una oreja y el señor no me reclamó, yo creo que por pena, ¿quién sabe? Un saludo al señor que le mochó una oreja, de verdad, lo siento mucho. Digo, no sé si nos está escuchando, si todavía escucha, ¿no? Pero fue un cachito nomás, fue un cachito, caray, oye, qué tanto es tantito. Y se vaya Cota, a mí la flota, ¿no me creen que hice un trío de tres? Ay, joder. Nomás no me creen por envidiosos, es que, a ver, gordito, la verdad... Es que sí está mendigo. Las matemáticas no me cuadran. Mira, tal vez sea cierto. Ok, sí, te la doy de buena. Pero un trío de tres. ¿Será posible eso? Como que algo no me cuadra. No sé, no soy experto en matemáticas, pero trío de tres, no sé. Lo dudo. Dice, saludos, mi Pepe Cota. Aquí andamos en friega trabajando. Moviendo la ciudad. Ya deja de menearla, loco. Nos traes bien asustado con tanto temblor. Con que tú eres, mendigo, Dice, mañana vas a estar en las salitas. Pues primero Dios, espero, ¿no? Ahí en las retas. Que, por cierto, a todas las personas que quieren participar y ganarse un PlayStation 5, aún tienen la oportunidad. Y mañana vayan a echar porras para que, pues, esto se ponga más emocionante. Alitas, chevechita, tus locutores favoritos. Y, pues, bueno, ojalá... mañana ahí nos veamos, si no, pues aquí nos escuchamos y les voy a traer todos los detalles de lo que está pasando en este evento de las retas de la mejor 100.5, donde nos ponemos bien pambolenes. Claro que sí. La tiene, la toma, la domina. Dice por acá, aquí saludos el vecino de Tlalixcoyan en Palaflota, saludos a Pepe Cota, el Potro, saludos en cabina y a los que circulan. Dice, una cosa increíble, güey. Increíble, güey. Por lo menos, a mí me pasó, fue que vi a un lucero. Ah, fíjate, yo también, la de cuéntame. La cerca del salaver y cuéntame. Fíjate, yo también. La gente tal vez no me crea, pero sí tuve la oportunidad de ver un lucero. Ah, no, dice, un lucero que estaba persiguiendo a mi papá hace 22 años, era de noche, y ahí en el jacalito de mi mamá, en Tlalixcoyan, al momento, como él no vio nada, sigue sin creerlo. Bueno, pásenla chévere y feliz martes místico. Y futbolista para todos. Es que no puedo decir la otra palabra que pusiste ahí, mano, porque si no me meto en problemas. Dice por acá, hola mi potro, aquí escuchándote. Saludos mi potro, saludos Noemí preciosa, un abrazote para ti. Y que Dios te me bendiga ahora y siempre a ti y a toda tu familia. Familia, vámonos con más música. Recuerden que el día de hoy estamos hablando cosas que he vivido. y que nadie me creería. ¿Tú qué has vivido que la verdad la gente no te cree? Cuéntalo aquí nomás.

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6: Las 7:59.

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2: Las 8:02, el rey a cargo de Vicente y Alejandro Fernández, la dinastía Fernández sonando a través de la 100.5, la mejor. Oigan amigos, el día de hoy estamos hablando sobre esas cosas que he vivido y pues nadie me creería. Y hablando de, pues nos lanzamos, pues donde la tecnología está a la vanguardia, ¿verdad? Donde pues el futuro pareciera que es hoy. Y sí, me refiero a pues esto que cada día estamos viendo, esta revolución tecnológica, que carros que se manejan solos, que aspiradoras que pueden quedarse en automático limpiando tu casa y hasta robots asistentes o a robots de compañía. Sí, estamos en el futuro, señoras y señores. Pues resulta que hoy en día, pues ser humano es más fácil. Lo difícil es conseguir estos aparatejos que vaya que no se me hacen. La verdad, no sé. Para la función que tienen, no se me hacen caros, pero prefiero comer. La verdad, mano. Pues resulta que pues un par de robots con pelucas, ¿verdad? Con una exhibición muy amigable en una escuela allá en China, ¿verdad? Allá en China, mano. Pues resulta que estaban haciendo una exposición de artes marciales. Estos robots muy amigables, ¿no? Y todo bien, que chicheñol, que pale, que bonito, que va que le el mazalos. Todo bien, todo en orden. Hasta que de repente uno de los robots se emociona, mano. ¿A cuántos no nos ha pasado que por emocionarnos, que por luciditos, la regamos? Pues bueno, esto fue lo que le pasó a este robot que estaba haciendo ahí su función de artes marciales. ¡Que guau! ¡Sha! ¡Y moles! Que me desconchinfla una pobre criatura que estaba ahí, uno de los menores de edad que estaba presenciando este evento. Es que el robot perdió el control y terminó dándole tremenda patada. Que pues el niño está en el kinder. Yo creo que me lo regresó a los tanates de su progenitor. Y pues bueno, sin duda alguna, el debate se abrió en las redes sociales, que si la revolución tecnológica, que si fue a propósito, que si sí, que si no. Pero a ver, señoras, señores, ¿cuántos no? Seamos honestos, ¿cuántos no hemos pellizcado a un sobrinito así porque ya nos tiene hartos? Yo, ¡cóllate tantito! No sabemos si fue el sentimiento que le produjo a este robot, pero definitivamente una patada bastante, bastante dolorosa. Ahora imagínate una patada de una máquina robotizada. ¿Cómo se ha de sentir, Padre Santo? Coméntame qué piensas acerca de esto. ¿Crees que los robots en algún momento van a tomar el control del mundo? Hijo, mano, ya nos pusimos bien conspiranoicos. ¡No le cambies! Esto es para la flota. Aquí nomás. Esto es la IA.

0: de veras que con esa canción sí me dan ganas de destapar los botes, mano. Pero de impermeabilizante que sí le hace falta a la casa, tú, de veras. Hijo, man. Una de goteras. Oigan, familia, recuerden que mañana miércoles acompáñennos en las porras. Puedes asistir a esto que es las retas de la mejor, donde la flota estará participando en un torneo de videojuegos, donde el ambiente futbolero se va a sentir ahí en las salitas, aquí en Costa de Oro, a las 6:30. Vamos a empezar a llegar para, pues, ir acomodándonos y todo, y a las 7 arrancamos con las retas de Fucho, mano, ahí en la consola, y el ganador se va a llevar el PlayStation 5, de veras. De veras, qué feo sentí cuando los jefes me dijeron que yo no podía participar para llevarme el PlayStation, que porque trabajo aquí. Para mí es un pretexto muy feo, para no decirle otras cosas, ¿verdad? Pero para mí es un pretexto que no me hayan dejado participar por el PlayStation. Entonces mañana nos vemos aquí en las alitas, snacks, hamburguesas, cerveza, videojuegos, 6:30 de la tarde, aquí en las alitas de Costa de Oro. Mañana nos vemos, flota. Y pues bueno, el día de hoy estamos hablando sobre esas cosas que he vivido y que la gente no me creería. Fíjate, mano, no sé si te ha pasado que de repente tienes la fortuna, el privilegio, ¿verdad?, de ir al concierto de uno de tus artistas favoritos. En mi caso, yo tengo un crush, de verdad, es más que un crush. Es algo muy serio, algo muy fuerte que siento yo por Belinda. Te lo juro, de verdad, a mí Belinda, de verdad, estoy a nada de tatuarme sus ojos. Ay, mi Beli, cómo la quiero, ¿eh? Oye, precisamente así huele la cabina. ¿Quién sabe por qué huele a sapito? Bueno, pero a ver. Fíjate, cosas que he vivido y que la gente no me quería. En una ocasión fui a un concierto de Belinda y se los juro, yo sé que no me van a creer porque sé que son envidiosos. Los conozco. Sé que les estorba y les opaca el brillo ajeno, pero yo sé que no me van a creer, flota, y de eso se trata el tema. Pero siento que todo el concierto me lo dedicó a mí. Neta, ella andaba cante y cante y a cada rato volteaba a verme a mí, neta, en serio. Se los juro, no sé si les ha pasado, pero no sé si, o sea, nomás soy yo. Oye, dice por acá, mi potro, mi esposo no me cree. No, qué feo, dice. Potro, mi esposo no me cree que ya no quiero vivir con él, mira nomás. Que viva el amor. Mi esposo ya no me cree que ya no quiero vivir con él. Bueno, que él viva conmigo. ¡Oh, so bestia! Ya mejor cada quien por su camino y él no me cree. ¡Ja, ja, ja! ¡Ja, ja! No voy a decir tu nombre para no quemarte, pero de veras qué grosera eres, ¿eh? De veras qué grosera. Habla con el señor, dile que ya no te gusta, que ya sientes feo cuando te da ese beso mañanero con aroma. ¡Ah! ¡Espérame! ¡Ay, chisme! Permítanme un segundo, porque esto necesita. Corazón, no sé si nos puedas dar más detalles. Cuéntanos bien el chisme, ¿cómo te enteraste? ¿Qué fue lo que pasó? Danos detalles, por favor, porque queremos saber bien a fondo qué pasó. Porque, a ver, miren, ella nos puso este mensaje. No vamos a decir su nombre. Si nos puedes dar bien el chisme, te lo vamos a agradecer. No vamos a decir tu nombre ni nada, ¿eh? ¿Cómo te enteraste? ¿Qué pasó? Pero en ese momento me transformo y dejo de ser Pepe Cota y me convierto en Pepito. Pepito Sola. ¡Claro que sí! ¡Ay, Pati! ¡Ay, que te cuento que tenemos aquí un comentario, Pati! Dice lo siguiente. Mi potro no me cree que ya no quiero vivir con él. Bueno, que él viva conmigo. Ya mejor cada quien por su camino y él no me cree. Y nos da todos los detalles, dice. Me fue infiel. Nomás no digas mi nombre. Dice, lo caché por el celular con mensajes. ¡Oye, Pati! No, hombre, está bueno el chisme, ¿no? Pues con razón. Oye, pero a ver, amiga anónima. Amiga anónima que no sé. No. Espérense, porque esto se pone más feo todavía. Regresamos contigo, Pepito Sola, por favor. ¡Ya estoy de regreso! ¡Ya estoy de vuelta! Dice por acá. Le caché unos mensajes en su celular. Con su exnovia. ¡Ay, güey! ¡No! Oye, corazón, y bueno, digo, ya que hay antecedentes penales, no vamos a decir tu nombre, tranquila, caray. Deja de ponerme, es tranquila. Tranquila, te vamos a poner, ¿cómo te pondremos? A ver, vamos a ponerte Yolandita, ¿va? Yolandita. Yolandita, ¿por qué no lo mandas de puntitas a la... Saque ese perro a la calle. Yolandita, ¿por qué no? Ya, patada por el jundillo y vámonos. Pues sí, ¿no? Ya, que esté estorbando ahí o qué. O la costumbre, ¿qué te hace ahí como que aguantarlo tantito? ¿Hay hijos de por medio? ¿Qué? O sea, ¿qué? Cuéntanos, porque yo creo que lo mejor sería de que Llégale, papá, y con tu exnovia. Digo, no le quiero echar más a la herida, pero así está gacho. No, la neta, digo, no quiero estar aquí de cizañoso, Yolandita. Pero que te sean infiel sí está feo. Y ya con una exnovia, ya. Hijo, no, yo que tú, dice, uy, sí, pero no se larga, hijo. ¡Sí, que se largue!
1: A ver, tenemos audio.
2: ¿Qué pasó, mi Pepe Cota? Con respecto al tema, muy buenas noches.
0: Buenas.
2: Carnaleto. Vi un video en el Facebook de un robot androide que estaba en la central de abastos de la CDMX ahí ayudando. Tú no lo puedo creer, ¿eh? Le pusieron hasta un sombrero ahí al robot. ¿Cómo ves?
0: Pues mira, mano, fue precisamente ese prototipo de robots el que le dio su patadita al pobre niño chino. Yo creo que con ese patadón hasta abrió los ojos el mendigo chinito, mano. Ay, no, qué feo. ¿Y ahí qué haces tú? ¿A quién le reclamas? No, imagínate que tu niño regresa de la escuela golpeado por un robot. Chihuahua. ¿Ay, quién le reclamas o qué? ¿O cómo? ¿Qué procede tú?
3: Pues que te digo, circunvalación y Cerdán.
0: Ok. Ándale. Va. Ahí están los tamalitos. Ahí están los tamalitos. Órale, de pipián, frijol con chicharrón. Oh, el de chicharrón, el que fue el que me dijiste.
3: De costilla de verde.
0: Mira nomás.
3: Vamos a ver si tiene cambio la señora.
0: No te pases. No te pases de Aztec, hijo de su deber. ¿Qué? Eso es tener falta de poca abuela, tú. El hombre va por dos tamales y paga con uno de a mil, hijo de su deber. Es que en serio hay gente que sí se gana un lugar en el infierno. Ya me imagino a la pobre señora ahí cobrándote los tamales, hijo de tu deber. Oigan, tenemos más comentarios por acá, a ver qué dice la flota.
4: A empezar a llegar.
5: Mi potro, Zico vendría a tener una esposa robótica. porque así no sería tóxica, no te regañaría si vas con los cuates a tirarte una cheve ni a tirar el cotorreo. Llegarías a tu casa, te acostarías como si nada. Sí conviene tener una esposa robótica. No te exigiría ir de compra, no te exigiría ir a la estética, nada de eso. Nada más le echarías grasita y sale.
0: ¿Qué? ¿Qué, señor? Perdón. Ay, no, en serio, de veras, uno trata de llevar este el programa, porque así se vende este programa como el programa más familiar de la radio, y ustedes con sus faltas de respeto, oigan, y hablando de faltas de respeto, sería una falta de respeto que no te unas a esta fiebre futbolera, mano. 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
11: ¿Cómo andes y qué hace? ¿Qué hace? ¿Qué hace?
12: Estamos de vuelta, familia, y la pregunta es... La pregunta del día es...
11: ¿Cómo andes y qué hace? ¿Qué hace?
12: ¿Cómo anda ese qué hace? Oye, no, el día de hoy estamos hablando sobre esas cosas que he vivido y que nadie me creería, pero les tengo sorpresas, les tengo regalos aquí a través de La Mejor, como siempre. 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Oigan, tengo un pase. No para uno, no para dos, sino pase triple para este 12 de junio y te vayas con toda tu familia a disfrutar del béisbol. Si quieres saber cómo llevártelos, no te me despegues en un momento más. Te voy a decir cómo puedes participar por ellos. Oigan, flota, estamos hablando y comentando sobre pues esas cosas que la gente no me creería, ¿verdad? No me creería. Y ni yo me imaginé, Padre Santo, hoy en la casa de todos ustedes, ¿verdad? De repente, gordo, yo no sabía por qué el Infonavit me está haciendo el amor, cada... No entiendo por qué el Infonavit me está haciendo suyo cada mes. Hasta que descubrí que hay nueva tecnología en las casas, mano. Ya hay alberca, ya tienes chapoteadero en el techo, tú. Tonto yo, que no la estaba aprovechando, gordo.
13: En el mar, la vida es más sabrosa.
12: Y es que, de veras, la gente no me creería que con 2-3 días de lluvia ya se me hizo un balneario arriba, tú. Digo, si no me avisan las vecinas, ni cuenta me doy. Ya estaba yo pensando en poner toboganes y todo, gordo. De veras, estas tecnologías de hoy en día, ¿verdad? Uno no les entiende a veces. Uno de verdad se enoja por tonterías. Dices, ay, se me está filtrando el agua, pero no ves el lado positivo que ya tienes una alberca arriba. De verdad, es que la vida se trata de verle las cosas buenas. Caramba, Chihuahua, oye. Tenemos más comentarios por acá de la flota que nos dice cosas que he vivido y la flota no me creería. Dice, qué bueno que vas a ir porque si no vas... No ibas tú, no iba yo. Ay, sí, tú las traes. Ay, sí. Mañana ahí nos vemos en las salitas de Costa de Oro, 7 de la tarde, noche, flota, para echar las retas ahí de videojuegos y echar la botana, ¿no? Voy a avisar en mi casa que voy a llegar un poquito tarde, mi amor. Voy a llegar un poquito tarde después. Dice, aquí andaba el vecino de Tlalix, quisiera escuchar la de Luz y Agua. Mira nomás, una cosa que hace falta y la otra que sobra. Luz y Agua con los 7 latinos, ojalá me la puedas poner, saludos. Dice, no me creíste lo de Shakira y Piedras Negras, que ni fuiste, era de la estación del pueblo, porque se creería lo de, ¿por qué te creería lo de Belinda? O sea... Como no entiendo, mano, no entendí, pero para nada tu comentario. Ahí sí nos puedes mandar un audio y que sea en español castellano, te voy a agradecer, pero muchísimo, de verdad.
14: ¿Qué onda, mi potro?
12: ¿Qué hubo?
14: Acerca del tema de hoy, carnal, no me van a creer, güey.
12: ¿Qué pasó?
14: Que me voy a nadar, güey, que me topo con un tiburón, güey.
12: Ahora, ahora, ahora.
14: Y que me pongo a pelear con él y lo voy a matar, güey. Intenté dejarlo vivo dos veces, pero me volvió a atacar a la tercera y dije, no, no me vas a dejar. Y lo maté, güey, así mira, literal, lo maté, güey. Pero nadie me va a creer eso.
12: Ay, sí, ay, sí. Ahora también me vas a decir que te haces 1500 de pura carrera diaria, ¿no? Ay, ay, ay. Ay, sí, ¿no? Oye, de verdad, ¿cómo hay flota que sabían que se tira esas? No, ganar al otro día, siempre son los que hablan así. Ojalá, el otro día que yo, la verdad, hombre, loco, la agarré. No, el vato, me dijo, no, la verdad, yo le dije, no, la bebé o la derramas. ¡Saludo a la mimosa! Oye, a ver, dice, saludos mi potro, saludotes, a ver, ¿qué dice?
15: Buenas noches, yo voto por el de las patas apestosas.
12: Oh, qué la...
15: Se me salió otra vez.
12: ¡Gordo! Ya déjalo, ya se nos había olvidado que le hieden las patas al Carlos. Ya se nos había olvidado, man. Ya volviste a traer el hongo otra vez aquí. No puede ser, no puede ser. Ahora sí que las patas de ese hombre huelen a... No, no, no, no me salió el chiste. No me salió el chiste, olvídenlo. Hagamos como que no pasó nada, ¿va? Sí, dice por acá, debemos agradecer... Mira lo que te digo, ve. Dice, debemos agradecer de la alberca en altos que tenemos, jaja. Oye, gracias, ve, sí, de verdad que si no me dicen... Es que de verdad, uno a veces está en el sentido contrario de la vida, ¿no? Uno está viendo que todas las casas de los vecinos están secas y la de uno escurre y dices, no, pues llovió, es normal, ¿no? Hasta que te dicen los vecinos, oiga, no es normal. Dese cuenta que su casa es la única que está escurriendo por todos lados. Dice, fíjate que algo que me sucede seguido es que quienes no saben que Carlitos es mi hijo, me preguntan ahí, ¿es tu hermanito? ¿Son igualitos? Y yo, ¡no! ¡Es mi hijo! Fíjate, Karen, que nosotros también pensábamos lo mismo. Nosotros decíamos, bueno, ¿será hijo de doña Nena? ¿Será hijo de Karen? Ya sabes, uno cuando llega a casa a hacer el chisme, no, bueno, pues es que se parecen mucho, ¿no? Pero mira, eso habla muy bien de ti, ¿eh? Que pues te ves joven y bueno, que estás joven. Dice, aprovechando, ponle las mañanitas. ¡No! Oye, aprovechando, ponle las mañanitas a mi mamá, que hoy es su cumple. Posdata, por eso es que hizo el mole. ¡Mira nomás! ¡Caramba! ¿Por qué no me dijeron? ¿Por qué no me dijeron antes, oye? Señora nena, señora preciosa. De verdad que qué señora tan linda, tan amable. Y con una familia también preciosa y muy, muy trabajadora. De verdad que pues yo la quiero y la respeto muchísimo. Hoy en su cumpleaños le deseo lo mejor de la vida, de verdad, y de todo corazón le deseo lo mejor. Y que cumpla muchísimos, muchísimos años más, que esté disfrutando de su cenita, de su familia, con sus hijos, con sus nietos, con sus sobrinos, con todos los que la quieren, y que se la pase increíble hoy en su día. Qué bonito, mano, qué bonito. Saludos a la señora nena y a todos los cumpleañeros hoy en su día, que se la pasen, pero pues tremendo, ¿no? ¿Y qué pasó, señora nena? ¿Qué? ¿Una cervecita, nada? ¿No se le antoja ponerse un poquito impertinente hoy? Que la aguanten ahí en su casa, ¿cómo ve? Dice por acá, saludos desde Huatusco. Sobre el tema cosas que he vivido y sigo viviendo, es que mi mamá me regaña mucho y ya a mis 30 años y sigue siendo igual, y es que mi mamá tiene un carácter que ni te imaginas. Papi, mira, te voy a decir algo, Kikín, con todo el respeto del mundo, con todo el amor y el cariño que te me mereces, ¿verdad? Pero yo, si fuera tu mami, y te tuviera en mi casa a los 30, pues sí estaría molesta. Sí estaría molesta, estaría muy enojada. Es que Kikín, eres un caso tremendo. Mínimo ahí ayúdala, ahí a hacer algo. Es que de veras, eres un niñote a los 30. Hay que checar eso, mano. Hay que checar eso, por favor, ahí te encargo, gordo.
15: Ese de seguro se peleó con un mojodrilo. Con un mojodrilo se peleó y lo dejó, lo mató y lo dejó vivo.
12: Uchi.
15: Yo voto por el pelo de muñeca vieja y patas apestosas con hongo verde.
12: Con hongo verde, o sea, ya. Ya ese nivel. Porque, a ver, estamos de acuerdo. Digo, no sé. A lo mejor yo soy una cochinada de persona, ¿verdad? Pero hay un olorcito a patita, que como de bebé, como de perrito, que dices, ¡ay, está rico! No sé, les repito, no sé si yo sea el puerco asqueroso. Pero ya hay unas patas que dices, no, mano. Pégame una cachetada mejor, ¿va?
16: Dile que ahora son patas de príncipe.
12: ¿De príncipe?
16: Así se llaman ahora las apestosas.
12: Sí. Acuérdense, hey, Flota, por favor, disclaimer. Acuérdense que en este espacio quedamos que no vamos a discriminar, porque este programa es familiar. ¿Ok? Entonces, vamos a decirle. Tiene la condición de la patita de princesa, la patita de príncipe, ¿vale? Ahí les encargo. Oigan, y mira nomás, hablando de gente muy linda, ya llegó nuestro amigo de todos ustedes y todos nosotros y todes y todas. Él es nuestro reportero de las calles, el mismísimo Acerrín. Muy buenas noches, manito, ¿qué nos tienes?
17: Saludos, Pepe Cota, Ariasetito, WP o Cepillín. Oye,
12: Cepillín.
17: Cosas que yo les dije, pero ya me creyó. Sé que hoy no es jueves paranormal, ni es día paranormal, pero he vivido con la llorona, o sea.
12: Hijo de su madre, hombre. Estamos todos juntos en esto, ¿no? Va.
17: A una cuadra por mi casa, ¿eh?
12: Sí.
17: Además, porque tuve que esperar medianoche a mis tías y luego que vi una dama vestida de novia y era la llorona.
12: No manches.
17: Se los dije y me tacharon de loco hasta que oyeron los aullidos y los gritos de una mujer y a mí me creyeron y por último me ofreció una disculpa. ¿Cómo ves, Pepe? Ay. A veces hay personas que nadie les cree ni a Pitula ni a Pepino.
12: Sí.
17: Saludos, Pepe Cota, que tengas buena noche y ni modo a acostumbrarse con el clima lluvioso que más me gusta.
18: ¿Qué layos dijo?
17: Pepe, una disculpa por no decir ese tema porque es que estaba yo escuchando a Liva el Águila. Liva el Águila. Cota los toros de Tijuana, ¿eh? Discúlpame, Pepe, pero es que estoy escuchando sí. Partido de béisbol. Te pido disculpas, ¿eh?
12: No.
17: Mañana te escucho, ¿eh?
12: No. Despreocúpate, mano, despreocúpate.
19: ¿Qué te dijo? ¡Pero miente!
12: No, de verdad, bien. Ahí está mi Acerrín, de veras, caramba, Acerrín, como te queremos, de verdad. Pues ahí está su comentario, más claro ni el agua, familia. Ahí quedó. Dice, ay, sí le ayudo y todo, pero es tremendo tú, gordito. Dice, no me hagan eso. Mira, dice, provecho, Pepe Cota. Y me mandan foto de su cenita, unos taquitos. Al parecer, mira, a ojo de buen cubero, una de dos. No, eso no es bistec. Eso, mira nomás, ¿qué nivel de gordura te ando manejando, papá? Qué rico se ve. Son de suadero y trae su papita ahí, cambray, su cebollita. O sea, no, qué rico. Buen provecho, familia, a todos los que están cenando. Que Dios bendiga sus sagrados alimentos. Provechito, oiga.
15: Échale ácido a esas patas y va a ver que se le quitan todos los hongos.
12: Ácido a las patas, dice.
15: Acedín, no te entendí ni más, Acedín, ¿eh? Acedín, hoy sí no te entendí ni más, Acedín.
12: Es que es tu culpa, mano, es tu culpa, te voy a decir, porque yo creo que todos le entendimos, ¿o no, Flota? Creo que todos le entendimos, ¿no? Creo que eres tú el que no le sube bien el volumen, súbele bien el volumen para que se entere todo el mundo que estás escuchando. ¡Lo mejor es 100.5! Dice, si me aceptas una cena el viernes te invito, ¡órale, va! Mira, la bronca es que yo, pues algo tarde de aquí de la estación, pero con gusto yo jalo, la verdad yo jalo. Mira nomás, dice, esto comí a mediodía, uf, ve nomás, riquísimo caldito de pollo ahí con bolitas de masa, con soletito, su verdurita, no hombre, frijolito de refritos. Y mira nomás, para rematar, ¿cómo te caería que su platanito frito, gordo? Uy, uy, uy, no, hombre, ¿eh? Qué buena comida, papá, ¿eh? Te vas solo, buen provecho y qué rico comieron hoy en casa. Oigan, recuerden que tengo pase triple para este día 12 de junio. Te vayas a disfrutar del juego del Águila de Veracruz contra los Zaraperos de Saltillo. En un momento más te voy a decir cómo puedes llevártelos. Así que no me le cambies, esto es para la flota. Aquí nomás.

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1: Las 8:51, marca las manecillas de reloj. Estamos de regreso, señoras y señores. 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Y hablando de buenísimo, también para toda la flota que disfruta del béisbol, tengo tu pase triple. Y es momento de que te pongas en contacto a través de las líneas telefónicas, porque esto es nada más y nada menos que los 10 valedores dijeron, mano. 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Lo único que tienes que hacer es muy fácil, muy sencillo. Descuelga tu teléfono, ponte en contacto y dime, respóndeme la siguiente pregunta, la duda que tengo. La tengo bien dura. Atrás, a tu espalda. Y bajo un poquito hasta tu falda. ¿De qué estoy hablando? 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Es pase triple, familia. Váyanse todos al béisbol. Está muy fácil, muy sencillo. La tengo bien dura. Atrás, a tu espalda, y baja un poquito hasta tu falda. ¿De qué estoy hablando? Ahí te va una pista. Todos, sin excepción alguna, todos la tenemos. ¿De qué estoy hablando? Vamos a ver quién está en la línea telefónica. A lo mejor sí, bueno.
2: ¿Sí, bueno?
3: Bueno. Sí, buenas noches. Sí, bueno. Sí, buenas noches, bueno.
1: Nadie, el mudo haciéndose presente, familia. Llamen de preferencia los que sí puedan hablar. Líneas telefónicas en este momento, 2291-00105, 2299-2191-21. La tengo bien dura. Atrás, a tu espalda. Y baja un poquito hasta tu falda. ¿Qué es? ¿Qué es para que te lleves el acceso triple? Y vayas a disfrutar del béisbol. La mejor, sí, buenas noches. Bueno. Hola, buenas noches. ¿Quién habla?
4: Eduardo Jiménez.
1: Eduardo, hermanito, ¿de dónde nos hablas?
4: De Boca del Río.
1: De Boca del River. ¿Te gusta el béisbol?
4: Sí.
1: ¿Mucho?
4: Bastante.
1: Eso. A ver, mi querido Eduardo, dime, por favor, la tengo bien dura. Atrás de tu espalda y baja un poquito hasta tu falda. ¿De qué estoy hablando, Eduardo? Lalo, dímelo, por favor, gordo.
4: La columna vertebral.
1: ¿Estás seguro?
4: Sí.
1: Déjame te digo que tu respuesta es ¡correcta! Hermano, muchas felicidades. No me cuelgues, tú ya tienes tu lugar asegurado para que te vayas con toda la flota a disfrutar del béisbol. Cortesía de la mejor 100.5. Y porque tú lo dices, somos
4: la mejor.
1: Eso, ve nomás, qué belleza, mano, qué belleza. Ahí está este acceso para que se vaya con toda la familia. No me le cambien, son las 8:56. Aún continuamos con más. ¿Dónde? Pues aquí nomás.

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1: Las 9 en punto, familia. Llegó el momento de tener que despedirnos, no sin antes, como siempre, agradecerles y vámonos con los últimos comentarios. Mira nomás, mi Lalo, no sabía que eras tú, ya nos mandó por acá sus datos. Es que me colgaste, manito, como mi ex. Me dejaste ahí colgado a media plática, pero bueno, aquí tomo tus datos y saludos para tu mami que ayer andaba presumiéndote. Ahí me voy a dar una vuelta ahí por el changarro en estos días. Dice por acá, dice que dice.
2: Como le decía Kiko al chavo, no te vayas, chavito, no te vayas. Y ya vete, hermano, ya vete porque va a llover, no, carnaleto.
1: No.
2: Va a llover y dejaste las tangas en el tendedero. No. Y la vecina que te invita a comer no te la va a levantar.
1: Cállate, oye. No, ojalá me dé tregua la lluvia, porque hoy me traje la bicicleta con motor. Y no, mañana una pulmonía, flota, de verdad. Dice, en la zona de Tejería está la lluvia, hijo de su... No, pues ya fui, ni modos. Alguna lancha que quiera venir por mí, una trajinera, un inflable que me presten para llegar a mi casita. Oigan, flota, llegó el momento de despedirnos y pues agradecerles como siempre su compañía, su sintonía a través de La Mejor. Recuerden que mañana tenemos una cita en punto de las 7 de la tarde noche. Te invito a que me sigas en las redes sociales. Me encuentras como Pepe Cota el Potro en Instagram, Pepe Cota FM. Y como siempre te digo, que Diosito te me cuide y te me apapache tanto que te me asfixies, mendigo. Bye, bye.
3: También porque mañana será otro día. 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

0: Buenas noches, mi gente. ¿Cómo estamos? Un placer acompañarles en este martes 9 de junio del 2026. Estamos arrancando las bromitas del Panda Show a través de la cadena más importante del regional mexicano. Por supuesto, la Mejor FM y también por la aplicación de Claro Música. ¿Quién es su broma? A comunicarse de todo México al 800-726-3482. 800 Pandita desde los Estados Unidos. 855-2611-804. Y en este martes arrancamos con diversión y estoy en Guadalajara. Ahí está Roberto. Estamos por la Mejor FM. ¿Qué onda, Roberto? Buenas noches. ¿Cómo andas, papá?
1: ¿Qué tal, Panda? Buenas noches.
0: ¿Qué hace, Roberto? Buenas noches. Saludos a Guadalajara.
1: Aquí andamos tratando de hacer una broma.
0: Eso, chintrolo. ¿De qué parte, de qué colonia de Guadalajara, Roberto? ¿O qué zona estás?
1: Estamos en la zona de Tlajomulco. Un tipo Ecatepunk.
0: ¿Neta? No, con eso ya me dijiste todo, papá. ¿Y a qué se me dedica el amigo Roberto en Guanatos?
1: Soy ingeniero en navegación terrestre.
0: Oye, eso suena muy cool. O sea que prácticamente chofer.
1: Así es.
0: Vientos huracanados. Bueno, ¿a quién le hablamos, Roberto Tototo?
1: Mira, es a mi esposa.
0: ¿A tu esposa? ¿Cómo se llama tu esposita?
1: Isabel.
0: Isabel, ¿cuánto tiempo de juntado con Isabel?
1: Tengo alrededor de 5 o 6 años.
0: 5 o 6 años. Uh-huh. Buena onda. ¿Y felizmente casados o solamente juntados?
1: No, solamente juntos.
0: ¿Y por qué no te has casado, Roberto? La catedral de Guadalajara está bien bonita, tú.
1: No, situaciones externas.
0: No te lo ha pedido ella, te ha dicho, ay, mi amor, es que yo quiero casarme de blanco.
1: Es que me dijo que no se quería casar sin velo.
0: ¿En serio? Y dijiste, pues velo.
1: Exactamente.

0: Oye, ¿y qué bromita para Isabel, tu concubina?
1: Mira, aquí hay que hablarle a ella, uh-huh, que tú te hagas pasar por el papá de una muchacha, uh-huh, que resulta que tiene un hijo mío.
0: Ok.
1: Al cual yo no reconocí en su tiempo, pero quieren que me haga cargo de él ahorita. El niño no tendrá unos 4 o 5 años.
0: Ajá. Bueno, 4 o 5, dime.
1: 4 años.
0: 4 años, ok. Uh-huh. ¿Cómo se llama la muchacha?
1: Supongamos que se va a llamar Mayra.
0: Mayra, ¿existe un hombre innombrable antes de juntarte o ya durante la relación? Digo, porque es típico, siempre tenemos broncas por ahí, que hay una amiguita, que sospechan, que si andas con ella, que no, o una posible infidelidad. ¿Ha pasado en tu relación?
1: Sí.
0: ¿Pero?
1: Pero, o sea, esto que estoy intentando hacer una broma ya fue real.
0: Ah, ok.
1: Pero quiero que salga otro niño.
0: Perfecto. Ah, o sea, tienes...
1: Con otra mujer.
0: O sea, ¿sí tuviste un hijo con otra mujer?
1: Así es.
0: Ay, mira aquí, picaflor. Ok, ¿y tienes hijos con Isabel?
1: Sí, una niña.
0: ¿Una niña de qué edad?
1: Un año.
0: Un año, ¿y cómo se llama?
1: Diana.
0: Diana. Entonces resulta que yo tengo una hija llamada Mayra, uh-huh, tengo un hijito de 5 años. ¿Sí? ¿Cómo se llama tu papá?
1: Mi papá.
0: Uh-huh.
1: Enrique.
0: Bueno, entonces el niño se va a llamar Enriquito, va a ser el nombre del abuelo, ok. La muchacha se llama Mayra, yo me voy a llamar Francisco. ¿Por dónde vivimos? ¿En qué parte de Guanatos? ¿Zapopan? ¿La Chapultepec?
1: No.
0: ¿La Reforma? ¿Dónde?
1: En Tlaquepaque.
0: En Tlaquepaque. Ok. Uh-huh. ¿Tú vas a estar conmigo o yo solito?
1: No, más bien tú.
0: ¿Y por
1: Porque
0: qué?
1: Porque a mí me va a ganar la risa.
0: No, ¿qué te va a ganar?
2: ¡Ay, no, mami!
1: Sí, es que la voy a escuchar cómo te va a poner y me va a ganar la risa.
0: Es que mira, si tú te avientas la broma conmigo, pues le vamos a dar credibilidad. O sea, yo estoy consciente que tú ya estás ahí con una mujer, tienes un hijo. Yo lo único que pido como abuelo es que le des, prácticamente la broma es que le des el apellido a mí. Por un futuro y porque es lo correcto, y aparte que te haga responsable. Una broma es para divertirse, ¿o no, Roberto?
1: Así es.
0: Pues órale, vamos a echárnosla. ¿Estás listo?
1: Bueno, dale.
0: Pues en directo desde el Panda Cool Center, las bromas están en el Panda Show.
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10: Bueno.
0: No, para revisarlo. Sí, bueno.
10: ¿Sí?
0: Sí, te disculpe, la señora Isabel.
10: ¿De parte de quién?
0: Hable el señor Francisco, soy el papá de Mayra, tendrá unos minutitos.
10: ¿De Mayra? ¿Quién es Mayra?
0: Mire, yo estoy acá en Tlaquepaque y estoy tratando de arreglar el problema con Roberto. Finalmente ya vino a enfrentarme y hablar conmigo porque... Pues tengo un nieto, ¿verdad?, de 5 años, que se llama Enrique. Y resulta, pues yo, mire, lo que estoy tratando de arreglar con él es, pues, que le dé el apellido, porque, pues, ya ve cómo somos luego acá en Jalisco, y es importante para el chamaco, pues, que tenga el apellido del papá y, bueno, de ser posible, pues, haga cargo de lo que hizo hace tiempo. Lo que yo quería platicar... A ver, dígame.
10: ¿Pero quién es Mayra?
0: Mayra es mi hija. Mayra fue... Tuvo una relación con Roberto tiempo atrás, pero Roberto me dice que ya está casado, que tiene una mujer y que es usted. Yo, mire, yo no quiero meterme en camisa de 11 varas, ni tampoco quiero yo destruir familias. Aquí no se trata de que Roberto se case con mi hija, ni mucho menos, porque esto ya tiene más de 5 años. Yo lo que quiero es ver por mi nieto, y le quiero preguntar respetuosamente si es verdad que usted es la pareja de Roberto.
10: Sí, así es.
0: Y ustedes tienen una niña, me cuenta él.
10: Sí.
0: Y se llama Diana. Bueno. Bueno, mire, yo respeto mucho a usted. Mis respetos para su hija. Pero yo estoy aquí con Roberto y yo lo único que pido y quiero arreglar, y creo que es justo, que Enrique, mi nieto, pues tenga el apellido del papá. Imagínese cuando llegue ya a la primaria, a la secundaria y después, creo que es congruente que tenga el apellido y él dentro de sus posibilidades, entendiendo que él tiene
10: a
0: una
10: ver,
0: mujer que es usted.
10: ¿Usted me dice que ahorita está con Roberto?
0: Sí, aquí estoy con él.
10: A ver, ¿me lo podría pasar, por favor?
0: Con todo gusto. A ver, Roberto, estoy hablando con tu mujer. Yo no quiero que, aquí el asunto no es con Mayra ni mucho menos, sino dale el apellido.
1: ¿Te habla? Sí, ya se lo dije, señor.
0: Sí, yo ¿Te habla tu mujer?
1: Bueno. ¿Qué pasó?
10: ¿Qué me está diciendo el señor? No le entiendo a mi madre.
1: A ver, mira, lo que pasa es esto. El señor me está diciendo que hay un niño, pues que resulta que es mío. Yo ando con una muchacha que se llama
10: Mayra. A ver, espérate.
0: No resulta, tiene toda tu cara, Ro.
10: A ver, espérate, deja voy con Claudia porque no te escucho nada. Déjate hablar del teléfono de Claudia, espérame.
1: No, espérate. No.
0: Chispas de chocolate, ¿quién es Claudia, güey?
1: Tu hermana.
0: A ver, vamos a ganarle. ¿Tienes el teléfono de Claudia?
1: No lo tengo yo.
0: ¡Ah! ¡Es tu cuñada, baboso!
1: No, pero me cae mal.
0: Bueno, a ver, seguramente te va a llamar.
1: Me va a llamar.
0: ¿Puedes hacer llamada de tres?
1: Sí.
0: Bueno, entonces vas a juntar la llamada. Ojo, ya la tenemos, Roberto. Aquí la historia es bien clara. Hace mucho tiempo, 5, 6, 7 años, conociste a Mayra, fueron novios, tuvieron que ver. Tú no te enteraste en su momento que ella quedó embarazada. Y sí, efectivamente, Enrique, tú tenías ahí sospechas o comentarios. Pero el Enrique incluso le puso el nombre de tu papá, porque Mayra conoció a tu papá en su momento, ¿ok? Y tiene la misma carita que tú, güey. Entonces, lo que a ti te están pidiendo, pues, es el apellido y que de repente lo veas y pues, le pongas una lana. Por ese lado nos vamos. Porque yo ya fui bien claro que ella es la mujer y todo, ¿ok? ¿No te ha marcado?
1: No.
0: Ok, bueno, marquemos de nuevo en caliente las bromas aquí.
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0: Entonces, acuérdate qué es lo que está pidiendo don Francisco.
1: Sí, ¿okay? Sí.
0: La tenemos clarita, Roberto. No te me vayas a zambranar.
1: Muy bien.
10: Bueno.
1: Bueno.
10: Espérame,
1: ¿ah?
10: Te voy a marcar el del de Claudia. No.
0: Mira,
1: Isabel, no quiero que nadie se entere.
0: Debemos entender.
1: Tú y yo. Espérate.
0: Él tiene una familia. Es claro lo que...
1: Mira, las cosas están así.
0: Aquí todo es por Enrique.
10: Espérate, ¿te está marcando ya Claudia?
1: No, dile que no. Tú, contigo es el asunto.
10: A ver. ¿Sí?
1: Mira, las cosas están así. Yo anduve con una muchacha llamada Mayra hace unos años. Yo no supe que quedó embarazada. Yo terminé la relación con ella y todo. Pero... pues ella conoció a mi papá, le puso, de hecho, al niño el nombre de mi papá, se llama Enrique el niño.
10: ¿Dónde estás?
1: Ella había escuchado, ¿mande?
10: ¿Dónde estás?
1: Yo acá por Tlaquepaque, estoy aquí con el señor Francisco.
0: Que quede claro, Roberto, a mí no me importa ni a mi hija que tú tengas una mujer. Todo
1: sí,
0: es
1: señor.
0: Por el nieto, el apellido.
1: Déjeme arreglar las cosas, señor.
0: Pues sí.
1: Déjeme arreglar las cosas.
0: Pues arréglalas. ¿Tantos años escuchas, y no las has arreglado?
1: ¿Me escuchas?
10: Sí.
1: Bueno, entonces, aquí el señor me pide que yo reconozca al niño, que me haga responsable del niño, que lo vea de vez en cuando.
10: No.
1: Pues que le pase una lana.
10: Ok, estoy de acuerdo que si el niño es tuyo, le pases una lana, pero que lo veas y lo reconozcas, ¿para qué?
7: ¡Oh, Dios!
10: Dime pues para qué.
1: Es el pensamiento que tiene el señor. Pues el señor se ve como que, pues, muy bien, como tu papá, pues, con sus ideas. Entonces... pues yo no quería llegar a esto, pero el señor, yo no sé cómo me contactó, cómo me encontró, no sé si fue a buscarme.
0: Roberto,
1: no,
0: dile a tu mujer, el problema aquí es cuando entre a la primaria, a la secundaria, el bullying
10: no,
0: que se vive.
10: No, ese no es ningún problema, dile que yo no. Tengo una hija y yo no necesito de ningún
0: Es mucho mejor que el niño sepa
10: no
0: que
10: se
0: tiene un apellido y que tiene un padre.
1: Sí, pero a ver, don Francisco, entiéndame lo que le estoy diciendo, ¿sí? Yo no puedo hacer lo que usted me pide. Yo no puedo estar al pendiente del niño porque yo no sabía de él.
0: ¿Y si pudiste meterte con mi hija? ¿Sí pudiste? A ver, hace muchos años tú viniste a esta casa y me pediste permiso.
1: Sí.
0: Y yo te autoricé a andar con mi hija.
1: Sí.
0: Puedo entender que ustedes se embarazaron y que mi hija no te dijo en su momento, ¿sí?
1: Es que...
0: después se te avisó y tú hiciste caso omiso.
1: Porque yo no creía.
0: Mi hija ya tiene otra relación, ella tiene su presente. Aquí vamos a platicar y enfocarnos en Enrique, nada más.
10: A ver, pero ¿por qué el señor está hablando si se supone que la hija tiene una relación? O sea, ¿la hija no puede hablar?
1: Pues es que ella, a lo que entiendo, no quiere hablar conmigo, pero...
10: Entonces, ¿qué es lo que busca el señor? ¿Busca dinero? ¿Quiere que le des dinero?
1: Yo creo que sí, que reconozca al niño.
10: No, es que reconocer, no. ¿Otro, es que al final otro más, Roberto?
1: Isabel, es que al final de cuentas yo tengo que hacerme responsable de lo que hago.
10: No, yo no te estoy diciendo que te quites de tus obligaciones, pero ¿por qué reconocer a otro hijo más?
1: Pues, fíjate, ahorita me entero que no está.
0: En mis tiempos, Roberto, sí. Esto lo arreglábamos entre hombres y no se tenía que estar pidiéndole chiche a la mujer y pedirle permiso, carajo.
10: Ah, sí, señor. Precisamente. ¿La muchacha fue y le dijo a su papá que se iba a meter contigo? No, ¿verdad? No. Entonces, ¿qué quiere?
1: Pero, mire, don Francisco, en sus tiempos, la situación ya cambió ahorita, ¿sí? Ahorita estamos en otros tiempos.
0: No. La responsabilidad y la hombría, eso no es de tiempo.
1: No, eso no es de tiempos.
0: Mira.
1: Yo hombre soy. A ver, para empezar,
0: yo no quiero decir cosas. A ver, Roberto, yo no quiero meterte en problemas con tu mujer, mi respeto es para tu mujer. Aquí es que tú eres un hombre, tienes un hijo, tienes una responsabilidad y hay que cumplir los compromisos.
10: Pero
0: tú te metiste con mi hija.
10: Ella tiene 5 años, porque hasta ahorita viene y a querer que te haga responsable de él.
0: Es que carajo, dirían, yo no puedo entender.
1: Porque, yo creo que a lo mejor porque le han de hacer bullying en la escuela, no sé qué piensa el señor, la verdad.
0: Si sí. Tú no puedes, a ver, dile por favor a tu esposa que quiero hablar con ella ya que tú no puedes solucionar los problemas.
1: A ver. Isabel.
0: Sí, bueno, habla el señor Francisco. Mire, buenas noches. Mire, señora, yo puedo entender que usted es la pareja de Roberto, ustedes tienen una familia, eso no vamos a tocarlo. Uh-huh. Aquí, el problema es que este muchacho tiene una responsabilidad.
10: Sí, estoy de acuerdo con ello. Estoy de acuerdo en que si realmente es su hijo... que le pase el gasto que le corresponde.
0: Le voy a pedir un favor.
10: Le
0: voy a pedir un favor. No dude de lo que le estoy diciendo, porque yo estoy dispuesto, si usted lo considera, a hacer una prueba de paternidad. Pero okay. Mi nieto tiene toda la cara de Roberto. Uh-huh. Toda la cara. Uh-huh. Sí. Ahora.
10: Ahí le va, señor. Señor dígame. Francisco, mi pregunta.
0: Dígame.
10: Usted me dice que el niño tiene 5 años, ¿cierto?
0: Es correcto. Tiene 5 años, 6 meses.
10: Ok, ¿por qué hasta los 5 años, 6 meses ustedes quieren que él se haga responsable de él y que él lo reconozca?
0: Le voy a explicar.
10: El niño ya fue al kinder.
0: Le voy a explicar por qué. Le voy a explicar por qué. Le voy a explicar por qué. Sí. Yo no sé si usted escuchó, pero Roberto vino a esta casa en su momento tiempo atrás para pedirme permiso de andar con Mayra. Ellos sostuvieron una relación de noviazgo, ¿sí? Uh-huh. Y resulta que se embarazaron y ellos tuvieron sus problemas.
10: Uh-huh.
0: Resulta que cuando Roberto se le avisó que iba a ser papá, ¿sabe qué es lo que hizo? Ya andaba con otra mujer.
10: ¡Ay! Uh-huh.
0: Entonces mi hija se encaprichó y dijo, no, papá, yo no necesito de él ni mucho menos. Y pasó un tiempo. A ver, pasó un tiempo. Uh-huh. Posteriormente, que ya tenía cerca del año, yo platiqué con mi hija y le dije, a ver, necesitas platicar con Roberto porque las uh-huh. cosas tienen que ser correctas. Si tú y él no tienen ninguna relación, perfecto, pero Enrique tiene un padre. Y debe de tener un padre. Posteriormente se le empezó a buscar. ¿Y sabe qué es lo que hizo el señor? Pues resulta que estaba ocupado, que no podía venir, que tenía cosas que hacer, etcétera. Hasta que ahora lo obligué y hice que viniera. Yo lo único que pido es que ponga el apellido Enrique, porque tiene un padre. Yo ahorita le decía, imagínese nada más a mi nieto. Después, cuando él tenga que hacer un tipo de trámite, cuando enfrente a los compañeros, pues debe tener un padre como todos.
10: No. Mire, señores, en eso no concuerdo con usted. ¿Por qué? Porque yo también tengo una hija que no es de Roberto. Otra hija más grande.
0: No, pues entonces, Dios los hace y ustedes se juntan y tienen hijos por todos lados y con uno y con otros y los tuyos y los míos.
10: No, tampoco me falta el respeto, señor.
0: No le estoy faltando el respeto.
10: Porque yo no se lo estoy faltando a usted.
0: Porque resulta que Roberto tiene hijos por aquí, por ahí, tiene con usted
10: bueno,
0: y todo.
10: Pues, escúcheme, señor, escúcheme.
0: Diga.
10: Yo le estoy hablando de mí. Yo también tengo una hija que no es de Roberto y mi hija jamás en la vida, mi hija va a cumplir 8 años. Mi hija jamás en la vida ni ha necesitado del papá, ni mucho menos se necesita el apellido, mucho menos para darle de comer y educar a un hijo.
0: Aquí no hablamos de educación, hablamos de ejemplo, ¿sí? Y aparte, mire, yo no sé su otra criatura que tenga alguna vez, ¿no le ha preguntado por su padre genealógico? ¿No le ha preguntado claro quién es su papá? ¿No le ha preguntado que necesita hablar con él? Uno conforme va creciendo tiene la necesidad, eso es muy natural, de saber de dónde vino. Precisamente es lo que yo quiero arreglar con mi nieto Enrique. Ahora, si esa es su decisión de que su otro hijo no conviva con el papá y no tenga... esa es su decisión. Pero aquí tiene Enrique a su abuelo para poder exigir lo que por derecho le corresponde.
10: Porque creo que no se lo ha faltado ni a usted, ni a su hija, ni a su nieto.
0: No nos estamos faltando al respeto, estamos hablando clarito. Estamos hablando las cosas como son.
10: Mire, vamos a algo. A mí me gustaría conocer a ese niño.
0: ¿Y para qué quiere conocer a mi nieto? Digo, nada más por curiosidad.
10: Pues quiero ver que realmente es la cara de mi marido. Quiero ver que realmente le hace falta a su padre, como usted lo está diciendo.
0: Entonces digamos que usted es como la interventora. A ver, ven Roberto, es como la interventora.
10: No.
0: Es que, Roberto, ven para acá.
10: Se hace responsable de sus cosas.
0: A ver,
10: me gustaría saber qué es lo que está pasando.
0: Relación pasa contigo. Aquí tenemos que arreglarlo. Y ahora resulta que la interventora que tiene que avalar y que... ¿A quién se parece, Roberto, el niño? A ver, díselo. Díselo a tu esposa. ¿De quién tiene la cara?
6: Sí, se parece a mí.
10: A mí no me interesa, Roberto. Escucha lo que te estoy diciendo. Se supone que la pareja soy yo. Y se supone que lo que tú haces me afecta a mí.
6: Por eso lo estoy hablando contigo ahorita. Sí, lo que quiero que entiendas es...
0: No, Roberto, sales de Guatemala y te metes para Guatepeor. Tienes una esposa o tienes una gata por esposa.
6: A ver, ¿me permiten los dos, por favor?
0: ¿Qué carajo? ¿Cómo puede ser posible? Ahora resulta que es la que tiene que autorizar. Si tú sabes que te metiste conmigo y tú sabes que es tú...
6: A ver, me deja de gritar. Para empezar, me deja de gritar. Porque no somos iguales.
0: No estoy gritando, así hablo yo. Así hablamos de Tlaquepaque.
6: Para empezar, ¿sí? Porque yo no estoy faltando el respeto a nadie. Yo estoy aceptando las cosas que usted me está diciendo y estoy tratando de solucionar las cosas. Así que no me venga con cosas.
0: Ponga en paz entonces a la gata de su mujer y arréglese las cosas.
10: Hombre. Madre, ¿cómo se le ocurre decirme gata?
0: Arregle las cosas como hombre y no con la gata pidiéndole permiso y chicho.
6: No. Para empezar, tranquilo. ¿Sí? Porque las cosas las arreglo yo y ella no es ninguna gata. ¿Sí? Es mi mujer. Así es que mejor le baja dos rayitas.
0: Es gata porque nada más maulla. En lugar de hablar maulla, y ahora exige que tiene que conocerlo.
6: A ver, señor, a ver, volvemos a lo mismo. Bájele, por favor, porque me voy a ir y así van a empezar las cosas.
0: Pídale permiso entonces a su mujer.
6: Déjeme arreglar las cosas,
0: Y dígale, que le dé permiso, de darle el apellido a su hijo Enrique, que es igualito a usted y güero y todo igualito. Pídale permiso. Mira,
6: déjeme hablar con mi mujer.
0: Hable con la gata.
10: Mira, Roberto, neta que voy a sacar la aplicación y voy a ir a armarle un puto pancho a ese viejo, porque yo en ningún momento le estuve pasando el respeto.
6: Isabel, espérate, para empezar necesito que te calmes y que me perdones. De las cosas que ya hice, yo te lo dije. Me equivoqué, ya lo hice, ¿sí? Para empezar. La otra, el señor, pues, tú sabes cómo se pone la gente, no sé si ranchera o no, ¿sí? Pero volvemos a lo mismo. Tengo que solucionar las cosas. Me siento confundido, no sé qué hacer. Necesito que me ayudes, no sé qué hacer. Si acepto lo que me está diciendo este señor, ¿o qué hago? No sé qué hacer.
10: Pero es que ¿por qué tienes que aceptar algo? Porque el señor te tiene que imponer algo. Si es tu hijo, ¿qué le pasa con el dinero que le corresponde?
6: No llores, porque no te entiendo nada. No está pasando nada. No llores. No te entiendo nada. ¿Sí? Necesito que me ayudes a solucionar las cosas con este señor, porque se está poniendo pesado. Tú sabes lo que yo siento por ti. Sí, tú sabes que yo te amo y los errores que yo he tenido se quedaron atrás y yo te lo dije. Los hice, pero se quedaron atrás. Tú aceptaste estar así conmigo a pesar de los errores que yo cometí.
0: Roberto, aquí te traigo unas croquetas para que se lo lleves a tu gatita.
6: A ver, volvemos a lo mismo.
0: Oh, carajo, pues ¿qué quieres? Son unas croquetas para gata.
10: Roberto, en todo lo que he hablado con el señor, Isabel, jamás le falté el respeto.
6: Isabel, es que todavía falta algo un poquito más peor.
0: También estas latitas de comida para gato aquí, lléveselas.
6: Necesito que te calmes y que me pongas atención.
10: Sí.
6: Quiero que me contestes algo, una pregunta que te voy a hacer, pero quiero que seas sincera.
10: Sí.
6: Dime, ¿cómo se escucha el Panda Show? ¡Que esto es una broma!
7: ¡A toda máquina!
10: ¡Madre! ¡Qué broma!
0: Oye, espérate,
7: Isabel, no digas esas palabrotas. ¡No digas palabrotas! ¡Chabelito, estás en las bromas del Panda Show!
0: A ver, Isabel. Isabel, espérame, estamos chupando tranquilos, estás escuchando a través de Claro Música, también allí en Guadalajara. Por favor, llama las palabras, no, por favor.
11: ¡Ay, no, y vete! ¿Qué les pasa? Ya me iba a dar eso, Poncio.
7: A ver, Roberto, dile a esa gata por qué le hiciste esa broma, díselo.
12: Cálmate,
11: Ay,
12: Roberto,
11: espérate que llegues a la casa, ¿eh?
12: Ya sabes, me conoces, ¿no me conoces?
11: ¿Eh?
12: Ya, cálmate, relájate, no pasa nada. ¿Eh? Hay que tomar las cosas con diversión.
11: ¿Mi Dale. Papá estuvo a punto de quitarme el teléfono?
12: Bájale a tus celos, nada más y ya.
11: Hijo de tu madre.
0: Oye, Isabel, ¿te gustó tu bromita?
11: No, la verdad no.
0: Estuvo chida. Lo que pasa es que nos comentaba Roberto que ya hubo un problema por ahí de un hijo. ¿Qué pasó? Entonces, ya ves, como es ingeniero especializado en el arte del manejo, entonces dijo, no, vamos a hacerle la broma a mi vieja. Oye, pero sí, tú muy acá y tratando de arreglarle las bromas, las broncas al viejo. ¿Cómo está eso tú?
11: Oiga, que algo tengo que hacer.
0: Algo tienes que hacer.
11: Pues eso me afectaría también a mí.
0: Hijo de Calimán. Bueno, pues dile por qué la bromita y despídase de Isabel. Adelante, Roberto.
12: Gorda.
11: Mande.
12: Bájale tantito a tus ondas. Hay que llevarla bien. Va.
11: Pues.
0: ¿Y qué quieres decir? ¿Qué quieres decir con eso de bájale tantito a tus ondas?
12: A sus celos.
0: Sí, de plano, sí, muy cañón.
11: No, ¿no me des motivo?
12: Es bien tóxica.
11: Tú con tu, escribiendo mensajitos y riendo, ¿verdad?
0: Oye, Isabelita, Isabelita.
12: Estaba preparando la broma ayer en la noche.
11: ¡Ay, sí, claro!
0: De regalito te voy a mandar una bolita de estambre y una ratita de hule, ¿eh?
11: Bueno. A ver si es cierto. Yo estoy muy preocupada por la salud de mi madre y tú me sales con esas bromas, Roberto, ¿eh?
0: Y dígame, ¿cómo se oye el Panda Show?
12: A toda máquina.

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12: Señoras y señores, estoy de vuelta con ustedes en este martes 9 de junio del 2026. Toda la diversión encuentras a través de La Mejor FM. Estamos en cadena. Si quieres tu bromita, envía tu mensajito vía WhatsApp al 5599-0PANDA. 5599-07-2632. Para toda mi gente de los Estados Unidos en todo el territorio norteamericano. También tengo el WhatsApp de la diversión. El área es el 945-223-9850. Envía tu mensajito y escúchate aquí al 55760-PANDA. 55760-PANDA. Y por supuesto, te escuchas en el Panda Show. Mientras tanto, más diversión en este martes 9 de junio. Y estoy nada más ni nada menos que con Moisés. Moy, ¿a quién cotorreamos, papá?
13: Vamos a hacer una broma a mi mamá. Tengo yo aquí 20 años en Estados Unidos.
12: ¡20 años! Pero, ¡ya toda una vida!
13: Sí,
12: ¡no manches!
13: Así es mi pandita. 20 años, pero estoy a punto de regresar a mi país, obviamente.
12: ¿Ya vienes de regreso a México?
13: Sí, en unas 2 semanas, más o menos.
12: Espérame. Llevas 20 años en los Estados Unidos. ¿En estos 20 años no has venido para nada?
13: Para nada. Exactamente esos 20 años tampoco he visto a mi mamá, a mi hermana, a mi hermano.
12: O sea, a ver, dime una cosa, ¿por qué estás más contento, por regresar a tu patria o por ver a los tuyos?
13: Ah, la verdad, porque quiero empezar una nueva vida. O sea, quiero hacer una carrera allá en México y obviamente hablo inglés y español y más que nada, pues quiero ver a mi mamá y a mi abuela antes de que también ya ves, pase.
12: Antes de que pasen a mejor vida. Oye, pero a ver, espérame. Ajá. O sea, 20 años, quiero suponer, digo, no lo sé, pero en 20 años ya has de haber hecho una familia allá en los Estados Unidos. Ya te has de haber casado, tienes hijos,
13: sí,
12: allá,
13: claro.
12: Y todo.
13: Sí, hace en el 2008 más o menos me casé. Pero me casé porque esta persona es americana, es una güera.
12: Okay.
13: Y cuando me casé con ella, le iban a enviar a la guerra en Afganistán. Entonces, aquí en Estados Unidos hay dos razones de que puedes salirte, ¿no? Del ejército. Una, un accidente o algo así, que no. O te embarazas y eres mujer.
12: ¿Y ella se embarazó?
13: Sí, pues sí.
12: Y por eso se salió. Oye, pero bueno, de menos, ¿ya arreglaste tu situación migratoria o no?
13: Pues me dieron un tiempo para quedarme, pero la verdad va a tomar como 2 años, más o menos, el proceso. Entonces dije, no, pues si va a tomar como 2 años, dije, en ese caso me voy para México.
12: No, espérate, baboso. Pero espérate 2 años ya para que arregles y puedas ir y venir, porque si tú dejas Unidos en el proceso, si lo dejas, pues ya no vas a poder arreglar.
13: No, sí puedo arreglar. Sí puedo arreglar después, pero si yo me salgo voluntariamente, porque ya también estoy en un proceso aquí de migración.
12: No entiendes, Moisés. ¿Para qué te regresas, papá? A ver, dime de qué se trata la broma para tu mami. A ver, ¿de qué le vamos a decir?
13: Bueno, hace ratillo le llamé a mi mamá, le dije que ya estaba en Texas y que no me dejaban pasar porque no tengo mis papeles actualizados. Entonces, me quieren enviar a otro país.
12: Ándale, deportar y porque estás muy paisano, te vas a Honduras, Guatemala o El Salvador.
13: Exactamente.
12: Ándale, ¿a qué país te gustaría que te mandáramos por Najayote?
13: No, pues Panamá.
12: A ver, déjame ver tu pinta, déjame ver. Yo creo que a París, ¿no?
13: A París, no, pues si va a ser esto mejor a Italia, ¿no?
12: ¿Cómo se llama tu mami?
13: Marta.
12: Marta, estás en Texas, uh-huh, en el aeropuerto Telate de Houston, y pues el chiste es que... En
13: Reynosa.
12: No, pero...
13: En Reynosa.
12: No, espérate, güey, pues no que estabas en Texas.
13: No, pues hay dos, Reynosas allí en Texas y en México.
12: Ah, ya, espérate, o sea, tú quieres cruzarte vía terrestre, es que no te entendí.
13: Exactamente.
12: Yo pensé. Sí. Ok, perfecto, pues ya la tenemos, hermano, tú la empiezas y yo te sigo. ¿Estás listo?
13: Claro que sí, ey.
12: ¿Mandé?
13: Me gusta tu mamá.
12: Ingarinani, señores, las bromas en el Panda Show. Marco, estamos contigo.
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7: Saludos, mi buen pandita, para toda la banda de aquí de Santa Marta. Queremos mandar un saludo muy especial para tu mamita, que nos gusta mucho, pandita. Saludos, mijo.
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13: Ma,
15: dime,
13: soy yo, Moisés.
15: Sí, dime.
13: Hey, ma, es que aquí me tienen y no les puedo explicar de mi... Ya ves que te dije hace rato que no me quieren dejar entrar.
15: ¿A dónde no te quieren dejar entrar, hijo?
13: A México, ma, porque no tengo ningún papel ni nada. Aquí tengo a una gente que
16: por favor,
13: es de migración y él se puede...
16: Todos.
13: No sé, a ver si me...
16: Que se vayan formando todos en una sola hilera.
15: A ver, pásame el señor o...
16: Váyase.
15: ¿Puedo hablar con él?
13: Ok. Sí, a ver,
16: No, a ver, usted, el de azul.
13: ¿Sí le puedo pasar a mi mamá?
16: El de azul, okay. Por favor, al otro, Ali.
12: ¿A quién quiere que hable? Pero, ¿cuál? Uh-huh. Usted es el que viene de Indiana, ¿verdad? Bueno.
15: Sí, buenas noches, señor.
12: Habla el oficial Martínez, soy el encargado de este cruce fronterizo aquí en Reynosa. ¿Con quién tengo el gusto?
15: La mamá de Moisés. Lo que pasa es que no lo quieren dejar entrar a México, porque no tiene documentos que lo acredite que es de México.
12: Entonces, a ver, si me permite, le voy a dar la explicación.
15: A ver, dígame.
12: Nada más porque se trata de una señora y una dama como es usted, mire.
15: Se trata
12: de lo siguiente, nosotros estamos en un punto muy difícil aquí en el cruce de Reynosa. Ahora, ¿cuál es la función de su servidor? El salvaguardar la integridad de nuestra casa, de nuestro país... de la República Mexicana son las instrucciones que tenemos. Ahora, ¿qué es lo que se necesita? La persona que quiera ingresar a México necesita acreditarse con un documento oficial que es mexicano. ¿Cómo? ¿Qué me preguntará? Oficial Martínez, ¿cómo? ¿Acta de nacimiento? ¿Pasaporte? ¿Credencial de elector? ¿Algún documento oficial que le acredite como mexicano? Ese es el problema que estamos teniendo con esta persona de nombre Moisés. No trae ningún tipo de documento, entonces nosotros no podemos permitirle ingresar a territorio nacional. Ahora, él ya hizo un test, sí, en nuestras oficinas, aquí al ladito, en el cual tuvo que hacer un examen, ¿verdad? Para ver si realmente era mexicano, cosas pues importantes como nuestros antepasados, preguntas básicas de historia, y él no la sabe.
15: Es que se fue bien chiquito de allá, se lo llevó su papá bien chico.
12: Incluso yo le pregunté hasta corridos. Por ejemplo, le dije, le voy a hacer una pregunta. ¿Quién canta el corrido de La Puerta Negra? ¿Y sabe qué me dijo? La Britney Spears. Le digo, pues esa ni es mexicana.
15: Porque le digo que se lo llevaron bien chico.
12: Bueno, pues, discúlpeme, pero yo no puedo permitirle el ingreso, ¿sí? A nuestra nación, a nuestra República Mexicana. ¿Por qué? Pues porque no hay forma de comprobarlo.
15: Oiga, ¿y si usted me da el número para mandarle un fax y su acta de nacimiento de él?
12: No, discúlpeme, pero pues eso ya de los fax ya son de la prehistoria, discúlpeme. Estamos ya en el siglo XXI.
15: Sí, no, para mandarle sus documentos de él, porque yo aquí los tengo en la casa, sus actas originales y todo eso.
12: Sí, pero pues tiene que mandárnoslo por otra vía, pues por un correo electrónico, y eso ya estamos pasando. ¿Sabe por dónde estamos recibiendo? Por Instagram.
15: Ajá.
12: Mándemelo todos los documentos por Instagram, pues ya estamos, nosotros estamos súper actualizados. Ya del fax ya fue por la historia, pero yo sí le digo una cosa.
15: Ajá.
12: Nosotros vamos a hacer cambio ahorita, ¿sí?
15: Ajá.
12: Y tenemos que estar haciendo la división. Si usted no me acredita en 20 minutos, ahorita va a salir el camión de la deportación para que se los lleven a Centroamérica.
4: Ay,
12: y él ya lo sabe, que es uno de los problemas. Le dije, ¿sabe qué? O si usted o no acredita, entonces por eso le estamos permitiendo hacer la llamada. Dice, voy a hablar con mi mamá, con todo gusto, yo voy a poner aquí a tela de juicio eso, y pues por supuesto. Entonces le voy a comunicar a su hijo, por favor, ¿sí? A ver, Moisés.
15: ¿En 20 minutos dice?
12: Le estoy diciendo, ven para acá, muchacho, ven para acá. Como yo te dije, eres bienvenido a tu país, pero en caso que lo acredite. Ya le dije a tu señora madre que me mande por Instagram, que me mande la documentación. Si en 20 minutos no lo tenemos, vas a tener que subirte. ¿Ves el camión que está ahí? En la hilera, en la B. Esos van para Centroamérica, ¿sí? Después vas a entrar a Belice, a Guatemala, aquí a todos los países.
13: ¿Qué parte de Centroamérica, señor?
12: Bueno, ¿qué arrojó tu test? ¿Que eras hondureño? ¿Tú lo viste el resultado?
15: Ay, Dios mío, espérenme. ¿Pero qué número de Instagram se lo mando o cómo?
13: Ma.
15: ¿Eh?
13: Bueno.
15: Sí, mijo, te oigo.
13: ¿Ya ves lo que me quieren hacer esto? ¿Sí?
15: Ay,
13: ¿ya ves lo que te
15: pero
13: dije?
15: Pero hijo, es que tú
13: lo
15: también
13: que te dije hace rato.
15: Me debiste haber pedido actas o papeles para que te los mandaras yo también, mijo.
13: No, pero es que estaban vencidos, ma. Estaban vencidos, o sea, ¿qué podía hacer?
15: Son 20 minutos nada más me está mandando. Deja ver qué puedo hacer, pero ¿a qué número de teléfono lo
12: es
15: mando?
12: Que ya es muy poco tiempo. A ver.
15: Ay,
12: a ver,
15: Dios mío.
12: A ver, Moisés.
15: Señor, mándemelo. ¿Cómo le puedo hacer? Son 20 minutos y...
12: Es que está ya muy difícil todo. ¿Qué documento tiene?
15: Aquí en San Juan. De él. Tengo su acta de nacimiento, su acta de nacimiento. Sus boletas cuando iba a la primaria.
12: Ay, no, es que damos un documento oficial, madre.
15: Por
12: un documento oficial, el pasaporte, no tiene pasaporte. Su credencial de elector, acta de nacimiento.
15: Es que cuando se fue estaba niño y no podía sacar su
12: A ver, ¿cómo? A ver, vamos a resolver esto. A ver, venga para acá. A ver, Moisés, siéntate, tu madre va a estar presente. Señora, yo le voy a hacer cuatro preguntas.
15: Sí, dígame.
13: Okay.
12: No, cuatro preguntas a su hijo, no a usted.
13: Okay.
12: Para que vea que realmente nosotros como institución estamos para ayudar a la familia mexicana. Si su hijo responde las cuatro preguntas correctamente, las preguntas son de historia. ¿Sí? Él como mexicano tendría que ayudar y tendría que saberse.
13: Okay.
12: Si me da las cuatro respuestas, con todo gusto le permitimos el acceso. Pero necesito que usted esté aquí. A ver, Moisés.
13: Okay.
12: Dígame, ¿cuál es la fecha de la independencia de México? Muy sencillita.
13: El 14 de febrero.
12: Carajo.
4: Ay.
12: Carajo. Señora Marta.
15: El 14 de febrero es el día del amor y la amistad, mijo.
12: ¿Ya entiende? El 14 de febrero la independencia. Entonces su hijo es argentino. ¿Ahora ya entiende? A ver, muchacho, concéntrate. No te pongas nervioso.
13: Sí.
12: A ver, mijo.
13: Ajá.
12: ¿En qué zona del país?
15: Mijo.
12: A ver, concéntrate. ¿En qué zona del país se establecieron los mayas? Tú sabes que los mayas para nosotros, en nuestra historia, es algo bien importante, ¿sí? ¿En qué zona del país se establecieron los mayas?
13: En Nuevo México.
12: ¡Carajo! Nuevo México está en los Estados Unidos.
15: No, es que aquí.
12: Está al lado de Arizona.
15: Ay, Dios mío.
12: Señora Marta. Tiene dos chances. Hable con su hijo, coachéalo, anímelo. Quítele lo zombie, quítele lo burro, hable con él.
15: Ay, Dios mío.
12: Hable con él, a ver, hable con él, antes de que le haga las preguntas. Hable con él, ándele. Hable con
15: ¿Qué
12: él.
15: ¿Qué pasó, mijo?
13: Bueno, ma.
15: Ajá.
13: Ma.
15: Sí,
13: no,
15: dime.
13: Es que Sí, es que me tienen aquí bien nervioso, ma.
15: Ay, mijo, pero el grito, el día del grito de la independencia, ¿cuándo es?
12: A ver, y no diga mentiras, que lo hemos tratado mal, que le consta a su madre que le estamos tratando de ayudar. A ver, Moisés.
13: No, pues ni siquiera,
15: es el 15
13: ni siquiera
15: de septiembre, mijo.
13: Ni siquiera me han dado un taco, nada.
12: No, es que aquí solamente es un paso migratorio de Estados Unidos a México. Este no es un restaurante, mijo, no se pierda. No, se pierda.
13: Pues sí, pero también ustedes tienen que dar un servicio para.
12: No, esa no es nuestra obligación. Aquí lo que estamos viendo es si se le permite el acceso al disque su país, porque usted no sabe nada de su país. A ver, respóndame.
13: Pero ¿cómo no?
12: Cállese y respóndame, dígame. Que si no se usa, se lo tengo que subir al camión para Centroamérica. A ver, ¿a quién se le conoce como el padre de la patria? ¿A quién se le conoce como el padre de la patria?
13: No, pues a Felipe.
12: Carajo. Señora, ¿ya escuchó? Sí. ¿Ya escuchó, señora? ¿Usted puede decirle a su hijo a quién se le conoce como el padre de la patria?
15: ¿No qué?
12: No, pues ya vi. Entonces, ahorita en su tumba don Miguel Hidalgo está dándose. Señora,
15: sí, no,
12: son preguntas de cultura general. Si ustedes son mexicanos, carajo, tienen ustedes que saber.
15: Pues es que usted también pone nerviosa, uno pone así todo.
12: Lamentablemente usted... Yo le hice ya la segunda prueba. No puedo hacer nada por usted. Tiene que subirse al camión centroamericano. Moy, discúlpame, te doy autorización de que te despidas de tu madre. Y no sé, ya llegando a Centroamérica.
13: ¿Pero por qué
12: no
13: me van a enviar ahí?
12: No eres mexicano. Cualquier mexicano. Cualquier mexicano puede responder las preguntas que le acabamos de hacer, carajo.
15: Ya le dije.
13: Pero yo soy mexicano, señor. Cálmese, o sea, yo no lo estoy, no lo estoy gritando ni nada.
12: Y esta prueba se la estoy haciendo enfrente de su madre para que después no lo diga que tratamos mal a los paisanos, porque usted no es paisano.
13: Pero yo soy paisano, pues.
15: Bueno, entonces se me lo mandan para allá y luego, ¿cómo le hago para traérmelo?
12: No, eso sí, yo no sé, yo aquí nada más estoy en esta jurisdicción, aquí en el paso de Reynosa, pero, pues, discúlpeme. O sea, hace rato hasta le preguntamos por un corrido. ¿Usted se sabe algún corrido, señora? ¿Un corrido bravío mexicano?
15: Los corridos de... No, es que yo casi no oigo música,
12: ¿no? No, pues se lo digo. Pues ahora ya vi de dónde sacó lo ignorante, si es su hijo.
15: Pues sí, yo también soy ignorante, la verdad.
12: Despídase de su madre, ándele.
13: Ay, ma, ¿cómo que yo soy también?
15: ¿Sabes qué, hijo? Mira, ya llegando allá, te tratas de comunicar conmigo.
13: ¿Dónde me van a enviar?
15: Dice que a Salvador.
13: Bueno. O Guatemala.
15: Ay, Dios. ¿Cómo le puedo hacer, Dios mío?
13: Ma. Es que, ma. ¿Dónde me van a enviar, ma?
15: Ay, Diosito. ¿Traes tu teléfono, mijo?
13: Ah.
15: No tengas miedo, mijo.
12: Uy, uy, uy. Tan grandote y tan chillón.
15: No tengas miedo, mijo.
13: Oye, ma. ¿Qué?
12: A ver, ¿quién decía eso? Tan grandote y tan chillón. A ver, ¿quién lo decía? En las películas mexicanas, ¿quién lo decía? La tucita, carajo.
15: Señor, mándemelo a México.
13: ¡Cállate!
12: No puedo mandarlo a México, señora, no puedo. Ya. ¡Cállese, que si no le doy un cachetadón! ¡No me falta respeto!
13: ¡Quiero hablar con mi mamá!
12: ¡Hable con su madre! ¡Con la burra, igual que usted! ¡De seguro su madre también es centroamericana, carajo! ¡No sabe ni siquiera historia de México!
13: ¿A poco? Entonces
12: va a decir,
15: ¡cállate! Ya, tranquilízate, Moisés. Ya, tranquilízate, Moisés. Ya, estando por ahí, ya tú me localizar, mijo.
13: ¡Ma!
15: ¿Qué?
13: ¿Te puedo hacer una pregunta, ma?
15: ¿Qué, mijo?
13: ¿Cómo se escucha el Panda Show? A todos.

0: Oiga, rompe, señor, ¿por qué se está burlando usted de mi hijo?
1: No, yo no, señora. Yo nada más le ayudé a hacerle la bromita. La no, que él señor. Me pidió.
0: O sea, es un ser humano también.
1: No, es un burro, no sabe nada.
2: Es una broma. Es una broma, ma.
1: A ver, voy, explícale a tu mamá, porque como que no entiende. A ver, explícale, explícale, explícale.
2: Sí, ma, es una broma.
0: Están diciendo.
2: Ma.
0: Eso no se vale.
2: Ma.
0: ¿Qué, hijo?
2: Ma, es ¿qué? Una bromita.
0: Pues ajá, sí, pero no
2: ¿por
0: me
2: qué?
0: Gusta.
2: Mira, escucha, escucha, escucha. Es que, como tú sabes, yo te dije, en unas 2 o 3 semanas me voy a México, pero quería hacerte una bromita, ma. Ya tenía casi un tiempo que quería hacerte una bromita, pero no se pudo. Miriam también sabe de la broma, nuestra hermana. Ajá. Entonces, te quiero mucho, ma.
0: Estás engañando, ¿verdad, Moisés?
1: A ver, doña Marta preciosa, déjale explico, Moy. Mire, doña Marta, soy el panda, el pandita Zambrano, le hablamos de un programa de bromas que se llama El Panda Show, aquí en nuestro México. A ver, espérese, no, pero le estoy explicando ya. Ahora sí ya se está poniendo al tiro. Lo que pasa que su hijo nos marcó para hacerle esta bromita, porque como ya viene para México y todo, pues le quiso hacer la broma, pues no sé por qué, pero pues miétesela a él, no a mí. Pues chale, ahora yo estoy saliendo partido. O sea, aparte de burros, gros, chale.
2: No, pues sí, todo el tiempo, panda.
1: Todo el tiempo. Y dile, ma, ¿por qué le hiciste la bromita?
2: Es que la verdad mi mamá siempre ha sido como una persona que ha estado ahí cuando necesito una ayuda o hablar con alguien, siempre ha estado ahí, y entonces por eso le llamé.
1: Oiga, doña Marta, Martita.
0: Ya no me digan nada así porque me dan ganas de romperle la madre a todos ustedes.
1: Y no me va con
2: mamá, no te enojes, mamá.
0: Yo, mamá,
2: si
0: estoy preocupada por ti, ¿cómo no me voy a enojar?
1: Oiga, doña Marta, ¿quién es el padre de la patria?
0: No me voy a colgar,
1: no,
0: adiós.
1: No manches, ya nos colgó tu jefa, muy terminó bien. Todo bueno, oye,
2: creo,
1: pero
2: que no
1: aparte
2: me van a recibir allá, ¿eh?
1: Yo te lo dije, Moy, no te vengas, pa' que te vi. Ya viste, acá puras broncas. Quédate tranquilo con tu familia en Indiana. Espérate a que termines bien tu situación migratoria. Después vienes, te vas a aburrir, te la va a mentar tu mamá. Todo el mundo te va a querer sacar la lana. ¿Cuánto trae de dólares? Mira, vamos a hacer negocios. Y ¿por qué regresas? ¿Sí me entiendes? Pero bueno. Bueno, ya, dime, por favor, ¿cómo se oye el Panda Show?

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6: Camisa número 25, el Panda Zambrano. Estoy de vuelta contigo en este martes 9 de junio del 2026. Estás escuchando las bromas aquí a través de la mejor FM en cadena. ¿Quieras tu bromita? Mensajito vía WhatsApp 55990Panda 55990722. Más diversión y tengo a Julieta. Buenas noches, ¿cómo estás?
7: Hola, pandita, muy bien, gracias.
6: Hola, ¿qué estás haciendo?
7: Estoy aquí con mi hermana.
6: Ya ¿con tu hermanita?
7: La broma.
6: Sí. Ándale, andan de traviesas las dos hermanitas.
7: Sí.
6: ¿Cómo se llama tu hermana?
7: Jenny.
6: ¿Y qué travesura quieren que hagamos esta noche, Julieta?
7: Bueno, pues queremos hacerle una broma a mi mamá. Porque se va a casar, bueno, todavía ni siquiera tiene bien la fecha. De hecho, de eso se trata, porque llevaron los papeles a la iglesia desde hace un año. Y bueno, apenas, bueno, hoy volvieron a ir a la iglesia y les dijeron que entre hoy y mañana les dan respuesta, porque el padre tiene que revisar los papeles para ver si se aprueban o no.
6: Oye, a ver, entonces platícame una cosa. ¿Tu mami se va a casar con tu papá o con quién?
7: No, se separó de mi papá hace como 18 años más o menos, y hace 3 años conoció a su actual pareja.
6: ¿Qué se llama cómo?
7: Se llama Pablo.
6: Oye, ¿y qué tal te cae el Pablito?
7: Bien.
6: Digo, porque va a ser tu papá, o sea, ya están preparando el bodorrio.
7: Sí, es buena
6: oye,
7: onda.
6: Oye, Julieta, ¿y tu mami se casó con tu papi o no en su momento?
7: No, nunca se casaron.
6: Ok, ¿cómo se llama tu papi?
7: Mi papá se llama Raúl.
6: ¿Y de Raúl y Miriam cuántos hijos salieron?
7: Nada más mi hermana Jenny y yo.
6: Ok, ¿y tu mami no ha tenido hijos de otras relaciones?
7: No.
6: Ok. No, ya no. Entonces me dices que se separaron hace 18 años.
7: Ajá.
6: Úchale, pues un montón. Entonces tu mami hace 3 años volvió a rehacer su vida con Pablito.
7: Exacto. Y se casaron el 14 de febrero de hace un año.
6: ¿Y este documento lo presentaron ahí en la iglesia o no?
7: Sí, también, pero okay. Nosotros le queremos también meter ahí porque hay un papel que se llama partida de bautismo.
6: Ajá.
7: Que tiene vigencia de 6 meses. Uh-huh. Entonces, como ellos lo metieron hace ya, creo que solamente se puede meter una vez en la vida, pero como lo metieron hace un año, año y medio, y dura 6 meses, le queremos decir que no se puede porque ya se caducó.
6: Ah, entonces ese es el match, debido a que está caducada la partida de bautismo, entonces no se puede realizar el bodorrio.
7: Ah, bueno, y otra cosa importante es que mi mamá está muy ilusionada con la boda, entonces ella ya se quiere casar. Entonces también
6: okay. ¿Qué edad tiene tu mami?
7: Mi mamá tiene 50 años.
6: El chiste es que tú quieres que le diga que porque está vencida la partida del bautismo, por eso bailaron las calmadas, ¿no?
7: Pero pues nosotros queremos que usted le diga que pues no, que no se puede de ninguna
6: oye,
7: manera.
6: Julieta, pero no me hables de usted, por favor.
7: Perdón.
6: Sí, nos acompañamos todas las noches, es más, hasta dormimos juntos, abrazaditos, a través de la radio y de la aplicación. Chale, Julieta. Uy,

0: por qué quieres hacerle la broma a mamá? ¿Por qué Jenny y tú quieren hacerle la broma?
1: Para divertirnos un ratito y que se enoje un poquito a mi mami.
0: ¿Y qué edad tienes, Julietita?
1: Yo tengo 27 años.
0: 27, ahí tienes más chavita, tienes como de 17. Ok, entonces yo soy el padre X, no tengo nombre, el que sea.
1: Ajá, el que sea.
0: Muy bien, entonces voy a ser el padre Martín y hablo de la parroquia o de la iglesia, ¿de dónde?
1: De San Pedro Apóstol de Cuajimalpa.
0: Ok, de la iglesia de San Pedro, ya está hecha la machaca. ¿Estás segura de la broma?
1: Sí, muy segura.
0: Aunque tu mami se ponga bien shubidubi.
1: Sí.
0: Bueno, pues vamos a pegarle, señores. ¿Cómo reacciona la mamá? En directo desde el Pandacool Center, la diversión está en esta Casto Show.
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3: Hola, pandita, muy buenas noches. Te mando un cordial y afectuoso saludo. 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
1: Bueno.
0: Vamos a revisarlo, todos los documentos.
1: Bueno, bueno.
0: Buenas noches.
1: Sí, buenas noches.
0: Habla el padre Martín de aquí de la parroquia de San Pedro en Coajimalpa.
1: Ay, ¿cómo está, padre? Buenas noches.
0: Buenas noches, ¿serías tan gentil de comunicarme con Miriam, por favor?
1: Sí, a sus órdenes, ella habla.
0: Antes que nada, recibe la bendición del Señor.
1: Ay, muchas gracias.
0: Me disculpo y me excuso por llamarte a esta hora, hija, ya un poco tarde.
1: No pasa nada, padre. No, para nada.
0: Quería platicar contigo, hija. Me disculpo porque fui a un congreso el día de hoy. Llegué tarde. Estuve con los cardenales de San Luis.
1: Sí,
0: y bueno, lamentablemente la administradora me está entregando varios documentos y hasta ahorita estoy analizando el tuyo. ¿Cómo estás, hija?
1: Ay, muchas gracias, padre.
0: Te pido solamente que me regales unos minutos, que es
1: claro
0: importante,
1: que sí,
0: el poder discernir esta situación. Quería
1: sí,
0: platicar,
1: padre,
0: contigo porque traemos este pendiente, según veo, en todo el archivo desde el año pasado.
1: Sí, metimos nuestra solicitud.
0: Sí, lo estoy viendo, efectivamente, estoy viendo todos los documentos.
1: Gracias,
0: donde estás pidiendo el sacramento del matrimonio entre Pablo y tú.
1: Exactamente.
0: Hay un
1: padre,
0: acta de matrimonio.
1: Así es,
0: correcto.
1: Padre. Sí.
0: Platícame un poquito tu historia, hija.
1: Muchas gracias, padre. Mire, la verdad, no nos gusta estar viviendo en amaciato.
0: Uh-huh. Has y vivido en pecado.
1: Pues queremos recibir la bendición de nuestro Padre Dios, porque para formalizar nuestra unión ante Dios, más que ante los hombres, es por eso. Queremos tener todos nuestros sacramentos y sobre todo pues la bendición de Dios, ¿no?
0: Muy bien, hija, entiendo, pero escucho y tú me comentaste que vives en concubinato con Pablo.
1: Sí, exactamente.
0: ¿Desde hace cuánto tiempo, Miriam?
1: Desde hace 4 años.
0: Ave María Santísima, has estado viviendo en pecado, hija.
1: Sí.
0: Oye, Miriam, dentro de la documentación, hija, estoy observando que no está la constancia del curso prematrimonial. ¿Ya lo tomaron ustedes?
1: No, padre.
0: Ave María Santísima.
1: Lo que pasa es que fuimos, y nos dijeron que ellos nos hablaban.
0: ¿Tú sabes de qué consta el curso prematrimonial? ¿Sabes de qué se trata?
1: No, padre, no sé de qué se trate.
0: Hija, te quieres casar, pero ni siquiera sabes de qué se trata. ¿Sabes qué significa para ti el casarte ante los ojos de Dios?
1: Pues sí.
0: ¿Cuál es el significado?
1: Bueno, yo tengo entendido que es estar, cumplir con todos los sacramentos, estar unidos ante los ojos de Dios y que Dios bendiga nuestra unión y nuestro matrimonio.
0: Has hablado mucho de los sacramentos, Miriam. Enumérame cuáles son los sacramentos.
1: Bueno, primero es el bautizo. Uh-huh. Después es primera comunión, que es primera comunión. Es primero bautizo, luego primera comunión, luego confirmación.
0: ¿Por qué tartamudeas mucho, hija? Tú eres feligrés, vienes a misa los domingos con regularidad.
1: No, padre, la verdad, no voy.
0: ¿O solamente eres de las católicas que van a misa cuando hay unos 15 años, cuando hay una boda o una celebración especial?
1: Pues... Sí, casi soy así, padre.
0: Yo lamento mucho, yo quería platicar contigo esta situación porque es mi deber, ¿sí? Pero también uno de los temas a tocar es que lamentablemente la partida de bautismo caducó. Tiene una vigencia de 6 meses, hija.
1: Yo sé. Sí, de hecho yo pregunté en la iglesia, en las oficinas, preguntamos porque yo saqué a tiempo ese permiso, padre.
0: Pero lamentablemente, hija, porque desde el punto de vista administrativo, lo que es la partida de bautismo está caducada. Aparte, no has tenido el curso prematrimonial y aparte
1: nunca nos
0: eres
1: dijeron de eso, padre.
0: No eres
1: nunca
0: una católica dijeron de convicción, eres solamente por herencia, hija. Lamentablemente, ajá, yo puedo notar que tú te quieres casar solamente para que la familia y para que, no sé, los amigos o los vecinos vean que estás casada, pero no es por convicción, no es por deseo, porque eres una pecadora, hija.
1: Ajá.
0: Si yo te preguntase, Miriam, dime los 10 mandamientos, ¿cuáles son? Dímelos, hija.
1: Pues es, amarás a Dios sobre todas las cosas.
0: Uno.
1: Ese es uno. Honrarás a tu padre y a tu madre.
0: Dos.
1: Ay, es que me pongo nerviosa.
0: No es que te pongas nerviosa.
1: Pero es,
0: hija,
1: no robarás, no mentirás, no cometerás actos impuros.
0: No vivirás en pecado, es no, lo que yo te voy a decir ahorita, hija.
1: Ajá.
0: ¿Qué dice la Biblia sobre vivir juntos sin estar casados, Miriam?
1: Pues eso, que es pecado, justamente por eso.
0: Eres una pecadora por tal motivo.
1: Por eso queremos cumplir con el sacramento ante los ojos de Dios.
0: Lamentablemente Dios no permita. Puedo cumplirte ese deseo, hija. No puedo cumplírtelo. Lo único que puedo decirte es que tienes que pedir un perdón ante la Santa Sede en Roma, ¿sí? Y esto tardará aproximadamente 10 años, hija.
1: Ay.
0: Tienes que empezar un trámite de perdón. Este documento se tiene que ir a Roma, lo tiene que recibir Madonna. Y después, ajá, la respuesta, y tardará 10, 12 años aproximadamente. Y si esto se te otorga, tendrás que empezar todo el proceso de nuevo, hija.
1: Ok, bye.
0: Yo lamento mucho, bye. Y sí te invito, te lo digo de corazón, hija, de que si realmente tu deseo es vivir ante los ojos y el cuerpo de Cristo, es que lo aceptes tal cual. Acércate, hija, no solamente seas creyente de dientes para afuera.
1: Ok.
0: Dios te bendiga, hija, cuídate.
1: Gracias,
0: mucho.
1: Gracias, padre. Disculpe, ¿y cuándo puedo pasar a recoger mis papeles?
0: Yo le voy a pedir a la administradora que se comunique contigo próxima semana, sin ningún problema. Aparte veo que ni siquiera has hecho el pago, ¿verdad, hija?
1: No, padre, porque estábamos esperando.
0: Qué bueno,
1: que
0: así
1: nos
0: hablaran. No nos metemos en problema de devolución de los 2,000 pesos del costo de la ceremonia, hija. Ajá. Pero bueno, Dios te bendiga.
1: Gracias, padre, que esté muy bien.
0: Hasta luego, bye bye, hija. Nos vemos. Adiós. Pobre de tu mami. ¡Ternurita! ¡Ay, Oye, ¿crees que esté con tu papá postizo?
5: Sí, ahí está.
0: ¿Y qué crees que le esté diciendo? Yo creo que está brincando de alegría, tú, ¿no? Diciendo yupi, yupi. Julietita, te toca cerrar la broma.
5: ¿Qué le digo?
0: Dime con qué pretexto le puedes llamar para, pues obviamente, hablar con ella. Yo supongo que te va a decir, oye, ¿qué crees? Ya no me voy a casar. ¿Crees que te lo diga o no?
5: Sí, igual y sí.
0: Sí, ¿con qué pretexto le puedes llamar? A ver, ¿con qué pretexto?
5: Pues para saludarla, porque no le he hablado.
0: Ok, bueno, entonces cualquier pretexto, por favor, no seas predecible. Si te llega a contar ella luego, pues tú no, ¿cómo? De verdad, no te creo. A ver, cuéntame detalles. Si ves que ella no reacciona, le dices, mamá, ¿estás bien? Como que te noto media rara, ¿vale? A ver qué es lo que te dice. Ok, perfecto, pues vamos a pegarle. Señores, las bromas están en este Cast Show.
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1: Bueno.
8: Hola, mami, ¿cómo estás?
1: Hola, hija, ¿bien? ¿Y tú, mami?
8: Bien, gracias.
1: ¿Qué haces?
8: Nada, estoy aquí con Diego.
1: Ah, ya, qué bueno, mami.
8: ¿Cómo has estado?
1: Bien, hija, gracias. ¿Y tú?
8: Bien, todo bien, mami. Gracias.
1: Ay, qué bueno, mami.
8: Sí.
1: Ay, pues aquí el padrecito acaba de hablar conmigo.
8: Ay, ¿qué pasó? ¿Qué te dijo?
1: Que no nos podemos casar, que porque estamos viviendo en pecado, que soy una pecadora.
8: Ay, mami, ¿qué más te dijo?
1: Y que tengo que sacar un perdón para que ese perdón llegue a Roma.
8: Ay, no inventes.
1: Y ya lo analicen y no sé qué, pero dura 10 años el trámite. O sea, ya cuando tenga 60 ya me puedo casar.
8: Ay, mami, qué mala onda. Ahora
1: no inventes. Y que aparte ¿cómo se llama? El permiso que pedí de los 6 meses. Ya caducó y que ya, ajá, y que como nada más se saca una sola vez, ya valí.
8: ¿Qué piensas hacer entonces? ¿Vas a ver allá en Morelos?
1: Pues sí, vamos a ir a ver a Morelos, mami, a ver si ahí se puede. Y y pues ya lo único que queremos es que ya nos echen la bendición y pues ya para tener el sacramento del matrimonio, que es lo importante para nosotros.
8: Y pues siento muy feo porque la verdad todas estábamos muy ilusionadas, pero...
1: Todos, de hecho,
8: todos. ¿Te puedo ayudar en algo? ¿Hay algo que podamos hacer?
1: No, mi amor, gracias. Pues ahorita ir a hablar con... Bueno, no ahorita, mañana o pasado, a ver si podemos ir a hablar con el padre de acá. Y y si no, pues con el padre Uriel, a ver si él nos puede casar, aunque nos vayamos hasta Coacalco. Ajá. A ver si puede él echarnos la bendición.
8: Bueno. Oye,
1: con
8: mami.
1: Con el padre. Mande, hija.
8: ¿Te puedo hacer una pregunta?
1: Sí, ¿qué pasó?
8: ¿Cómo se oye el Panda Show?
9: ¡Toma máquina!
0: ¡Mira, me estás en las bromas del Panda Show!
1: ¿Qué dice? ¿Es en serio?
8: Sí. Te dije hace mucho tiempo que te iba a hacer una broma.
0: Buenas noches, hija. Hable el padre Martín. ¿Cómo estás, hija?
1: ¡Qué mala onda!
0: Ya me di cuenta que aparte de ser mentirosa, eres bien hocicona, hija. Por eso ahora vas a ser la bruja del 71, hija. Ay, estabas bien ilusionada, ¿verdad? Pero ¿qué tal el padre te fue envolviendo, Miriam?
1: ¡Qué mala onda!
0: Oye, Miriam, ¿te puedo hacer una pregunta, mija?
1: A ver, dígame.
0: ¿Cuál fue la parte del sacramento que más te sudó?
1: Ah,
0: Oye, y aparte que ha ido a ver a los Cardenales de San Luis, es que me gusta el fútbol americano también.
1: Qué mala onda, que con razón se me hacía muy más guate ese padrecito.
0: Oye, espérate, ¿qué pasó, Miriam? ¿Qué pasó? No ofendas, no digas esas palabrotas que estás. Déjame decirte que estás a nivel nacional.
1: Cuando estoy saliendo de trabajar, van a ver, no, qué mala onda.
0: Ya me imagino todo lo que están pensando de ti. Oye, pero de verdad eres la típica católica por herencia que no siente nada, que ni va a misa. No sabe, pero ¿qué tal quiere la bodorrio? Sí, cómo no.
1: No,
0: ¡quiere su sacramento!
1: No tanto, porque casi no vamos a festejar con nadie.
0: Oye, pero sí se te ha cebado, ¿no, Miriam? Por lo que escucho.
1: Sí, por cuanta cosa.
0: Hija, yo te comento una cosa, es un mensaje divino, hija, no caigas en esa tentación. Mejor sigue viviendo en pecado, hija, ¿para qué te casas por la iglesia? Julieta, dile por qué la bromita, mamá, adelante, mija.
7: Pues porque te queremos mucho y queríamos que te rieras un ratito también.
1: No, pues no es gracioso, Jenny y Juli.
0: Ahora pasaron. Sí, que tus dos hijas, Jenny y Julieta, las JJ, te hicieron tu broma como despedida de soltera. Oye, pues que salga todo bien, ojalá te puedas casar, hija, como es el plan, que tú y Pablo reciban la bendición del Señor, hija, que reciban los sacramentos. Julieta y Jenny, pues hay que jalarle la cola a la mamá, ¿no?
1: ¿Y yo si no? Me voy a jalar las patillas cuando las vea.
0: Pero bueno, familia, díganme cómo se oye el Panda Show.

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3: Ya lo sabes, todos los martes y todos los jueves, lo clásico del Panda. 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Estoy de vuelta contigo en este martes 9 de junio del 2026. Más bromitas. Y tengo a Álvaro. Saludos, Álvaro.
4: ¿Qué onda, pandita? ¿Cómo estás? Buenas noches.
3: A toda máquina. Buenas noches. ¿Cómo estás, Alvarín?
4: Bien, bien, bien. Aquí, pues, así, queriendo hacerle una broma a mi tía, que es su cumpleaños.
3: ¡Ándale! Es su happy birthday. ¿Cómo se llama la tía, la festejada?
4: Mi tía se llama María Luisa, pero le decimos Luisa.
3: Luisa. Órale. Y una bromita de cumpleaños, ¿que se trata de qué, Álvaro?
4: Pues mira, estoy aquí con mi primo, con el hijo de mi tía Luisa. Es okay. El tema en la que tú estás escuchando este balagardo.
3: Ok.
4: Huevón que no hace nada.
3: ¿Neta? ¿O sea, es un tarimapendécuaro?
4: Necesitamos que le des un correctivo, panda. Este muchacho no entiende.
3: Ni que fuera mi hijo, pues no manches. Oye, ¿qué edad tiene tu primo Kevin?
4: 19 años. Dice que quiere ser como tú, imagínate.
3: ¿Y tú qué edad tienes, Álvaro?
4: Yo tengo 31, hermano.
3: Ok, muy bien. ¿Y qué bromita tienen pensado los dos para Luisa?
4: Mira, pandito, ahorita pues ya lo planeamos en el día. Este Kevin pues ya se salió de su casa, avisó que iba con su novia.
3: ¿Qué se llama?
4: Que se llama Lupita, su novia.
3: Guadalupe, muy bien. ¿Cuánto tiempo llevan Kevin y Guadalupe?
4: Llevan 1 año, 8 meses.
3: Ok, bueno, ¿y qué más?
4: Entonces, yo me fui, estábamos en una reunión. Yo ya no regresé, entonces yo le voy a hablar a mi tía. Oye, tía, ¿sabes qué? Me mandó a hablar Kevin, que necesita esto, tiene un problema. Entonces ya estoy aquí en la casa y decirle que pues llegó su papá de Guadalupe.
3: O sea, que estás en la casa de Guadalupe.
4: Exactamente, que los encontró bañándose, que la cama estaba toda, ya sabes.
3: No manches, habían hecho sus cosas.
4: Y en la cama del señor, ¿no? Y más aparte decirles que pues en el alajero pues le hacen falta unos aretes que estaban abiertos. Y decirles que Kevin, pues que me dijo a mí a la sorda, ¿no? Que pues la neta él los agarró porque se los quería dar de cumpleaños a su mamá.
3: Ok, ¿y luego?
4: Pues ya va a empezar todo, pandita. Va a ser su regalo de cumpleaños de mi tía.
3: Perfecto, entonces prácticamente tú como ya... Primo mayor, te llamo. ¿Cómo se llama el papá de Guadalupe?
4: Le dicen señor Delgado.
3: ¿Cómo vamos a manejar esta situación?
4: Le digo, yo marco primero, bueno, hablo con mi tía y tía, ¿sabes qué? Hay una situación, Kevin tiene un problema, me mandó a hablar, pasó esto, que es más que hasta Kevin agarró sus revistas del señor que tenía en el baño y que de ahí se empezó a encender este canijo. Y pues ya, pandita, de ahí poder pasarte ahorita, ¿sabes qué? Pues, ¿qué hacemos? El señor quiere que Kevin se lleve a su hija, que ya no la quiere tener aquí.
3: Ah, entonces prácticamente lo que quiere el señor Delgado es como ensuciaron su casa y faltaron el respeto. Y llevan 1 año, 8 meses que prácticamente ya le llegue.
4: Exactamente, y más aparte decirle lo de los aretes, ¿no? Que, pues, ¿sabes qué? Tengo que revisar mis cosas, lo que falte, pues yo a este muchacho lo voy a poner una demanda. Y que me regrese lo que haga falta aquí de...
3: Pues mira, no estoy seguro que de los aretes pues, prácticamente vaya aquí la situación. Yo creo que es imperdonable lo que yo vi en mi caso, una falta de respeto, donde Kevin, pues imagínate en mi casa, en mi recámara, en mi cama, en mi baño. O sea, yo creo que aquí es prácticamente que se haga responsable. Y pues necesitamos que ya se haga responsable de mi hija. Yo creo que por ahí tenemos que ir la broma. Oye, ¿tiene más hermanos? ¿Quiénes viven en esa casa?
4: Kevin tiene un hermano más chico que se llama Auri.
3: ¿Auri?
4: Sí. Okay. Era el más chiquito.
3: Sí, está bien.
4: Precisamente vive con mi abuelita también. Viven ellos tres. Bueno, mi abuela, mi tía, Kevin y Uriel.
3: Ah, no, pero yo te hablo del señor Delgado, ¿no?
4: Del señor Delgado no. Sí. Solo son ellos tres.
3: O sea, solamente es Guadalupe.
4: Gracias.
3: Julia y Mr. Delgado. Esa es la familia.
4: Así es.
2: Ok, perfecto. Pues vamos a pegarle. Esto se pone interesante en directo desde el Panda Call Center. Las bromas están en el Panda Show.
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3: Más o menos, ¿qué edad tiene este
4: don? Como 50 años, pandita.
3: Ok, va.
9: Bueno.
4: Bueno.
9: ¿Qué pasó?
4: ¿Qué pasó, tía? ¿Soy yo, Juan?
9: ¿Qué pasó, Juanillo?
4: Oye, tía, no, bueno, ¿ves que hace rato me salí?
9: Ajá.
4: Me marcó el Kevin, tía.
9: ¿Qué pasó?
4: Estoy acá en la Gabriel Hernández, me mandó su ubicación el güey.
9: ¿Y qué haces allá?
10: ¿Cómo se llama?
4: Pues que estaba aquí en la casa de su novia, que tiene otra casa acá. Yo me iba a ir a la Lobby, pero ay, que no.
3: ¿Cuántas veces te lo dije?
4: Aquí en una de la Gabriel Hernández.
9: Ajá, ¿y luego?
4: Puedes moverte, ya que te digo con ruido.
9: Ajá, aquí estoy. A ver, dime.
4: Bueno, pues tiene un problema aquí este Kevin.
9: ¿Qué pasó?
4: Estaba aquí en la casa de su novia.
9: Ajá.
4: Y que está un señor aquí de su papá.
9: Ajá.
4: Señor delgado, entonces ya... Ya llegué, ya platiqué con él, pues anda sin camisa, me platicó el señor que se metieran a bañar los dos juntos y que el señor llegó aquí.
9: Ajá.
4: Entonces, pues sí, le dio un coscorrón el señor a Kevin porque estaba en el cuarto de ellos, tía. Entonces, pues yo le dije a Kevin que, ¿cómo hace eso, no?
9: Ajá.
4: Entonces, pues aquí está, tía, el señor estaba muy molesto, prácticamente no sé qué haya pasado.
9: Ajá.
4: Ya aquí estoy con Kevin, tía. Ajá. Pues trataba de calmar al señor, pero pues hay que entender esa parte de él, ¿no? Que, pues, como en su casa es lo que le estoy diciendo al Kevin.
9: También la otra chamaca también tiene culpa, no nada más.
4: Pero le estoy diciendo al Kevin que no. ¿Cómo va a estar aquí en la casa el papá? Y te estoy diciendo, güey.
3: Sí, sí, sí.
4: Aquí está, tía.
3: Son cosas que de verdad.
4: Digo, no, eso no se hace en la casa de los señores, no, güey. Le estoy diciendo que por qué lo hace y ve lo que me responde.
11: Es que me ganaron las ganas, güey.
4: Sí, güey, pero la casa del señor me inventa, no puede
9: estar bien, pendejo, dile que como las putas ganas, pues que no puede, respetar el
4: cabrón. Sí, ya le dije, tía, y justa razón, ¿no? Tiene el señor. Digo, sí, y en exactamente. Y en su casa, tía, o sea, en su casa, en su cuarto.
9: Ajá.
4: En el baño de ahí de las señoras, digo, y no, chistes, que ven. Ya ajá. El señor no le quería entregar ni la ropa, pero yo traía aquí playeras, ya traía un pantalón de él, ya se lo di.
9: Ajá.
4: Entonces, aquí está el señor, que no sé si puedas hablar con él y
9: ver
4: qué hacemos, porque pues sí está bien enojado, que el señor también, su mamá no está, pero el señor está.
9: A ver, pásame eso, por favor.
3: Se entera. Por eso, tenemos que arreglar las cosas ahora. Buenas noches.
9: Buenas noches, señor.
3: Señora Luisa, ¿cómo está? Habla el señor Delgado.
9: Bien, buenas noches. Disculpe que lo conozca yo en estas asociaciones. Dígame, ¿qué pasó?
3: Mire, pues la verdad estoy molesto.
9: Uh-huh.
3: Yo creo que lo que le sigue, le explico rápido la situación, no sé si Álvaro le comentó lo que sucedió, que amablemente vino, porque yo estuve a punto, de verdad, a punto de convertirme en Hulk. Pero, bueno, la verdad es que me calmé. Mire, lo que pasa es que mi esposa, que usted la conoce bien, Julia, no está en la casa, ¿verdad? Tuvo ahí una cuestión familiar. Entonces, mi hija Guadalupe se quedó en la casa, yo salí más temprano, me vine como todos los días. Y pues resulta, voy entrando, mi recámara oliendo mal, cama extendida, todo desarreglado, entro, escucho que hay sonido del baño, de regadera, abro porque me llamó la atención, antes, previamente, yo empecé a llamarle a mi hija, Lupita, nadie me respondió, por eso le digo que me voy a mi recámara, y encuentro a los angelitos bañándose, teniendo... haciendo el amor.
12: ¡Oh, Dios!
3: Y yo ya tuve la oportunidad de platicar con Kevin, le habló Álvaro. Señora, mire, llevan casi 2 años. Se les ha dado el cariño, el respeto, la posibilidad, no sé si usted sepa, pero yo me opuse desde el principio. Habló Julia conmigo, se le ha tratado bien a su hijo para que me salga con estas fregaderas.
9: Sí.
3: Es una falta de respeto, ¿qué no lo educó? ¿No le educó a enseñar la casa ajena? Entonces...
9: Pero es que los hijos no entienden. Aunque uno los eduque, se hacen lo que ellos dicen.
3: Pues sí, señora, pero aquí resulta que usted es la mamá del varón, yo soy papá de la niña, y la verdad es que no me gusta eso. Si se entera mi esposa de cómo los encontré, ¿sabe lo que va a pasar? Pero bueno,
9: sí, pues
3: independientemente de eso, yo tengo que tomar decisiones, ellos son mayores de edad. Lo que sí le dije a mi hija, y le estoy diciendo a Kevin, y pues le voy a pedir que hable con él, que si realmente ellos se sienten muy grandecitos, ya toman sus decisiones y se ponen a hacer sus porquerías, yo no lo quiero, yo ya no quiero a mi hija aquí, que se la lleve. Eso es lo que quiero, que se la lleve. Entonces, por eso quería hablar con usted. Yo no sé si usted los va a aceptar, los va a recibir.
9: No, yo no, la verdad yo no, ¿eh?
3: Bueno, es lo que yo le estaba diciendo a Kevin. Cuando uno se mete a este tipo de compromisos es cuando ya tiene que ofrecer. O de menos, señora. Que de verdad, que pague un mendigo hotel de menos. ¿Por qué en mi casa? A ver, Kevin, ven para acá. Vamos a hablar con tu mamá.
9: ¿Qué pasó?
3: ¿Qué te dije? De menos paga un hotel. ¿Por qué falta el respeto? ¿Qué te dije? Quiero que te la lleves.
11: No, güey, no, es que sí me ganaron las ganas, cabrón.
3: Sí, es que no es solamente de que me
9: ganan las ganas. Sí, te van a ganar las ganas, cabrón.
11: Mamá, déjame quedarme unos días ahí en la casa.
9: A ver, ¿qué mamás estás haciendo, güey? ¿Cómo que te vas a meter a la casa de la chamaca a hacer cosas que no son?
11: Ay, mamá, es que me ganaron las ganas también.
9: Ah, las ganas, mi... Pues agárrate el pinche huevo y éstatelo tú solo, cabrón. ¿Qué no tienes para un puto?
11: Sí,
3: es lamentable, es lamentable. De menos, cuando uno contiene hombre, tiene ganas, de menos paga un lugar privado, no en la
9: casa. Sí, así debe de ser, como en la casa.
3: Entonces, Guadalupe, por favor, toma nada más lo que traes puesto y te vas con este individuo, por favor. Señora, me lamento mucho, usted se hace cargo de Kevin y se hace cargo de Guadalupe.
9: No,
3: ¿de acuerdo?
9: A mí yo no sé cómo vaya a pasar las cosas, pero aquí no entra la chamaca.
3: Ah, bueno, entonces. ¿Cómo le vamos
9: no,
3: a hacer?
9: No, pues yo también es de ella, no nada más de mi hijo.
3: Sí, pero usted es la madre del varón.
9: Por eso.
3: Entonces, ¿cómo solucionamos esto? Yo aquí no los quiero.
9: No, yo tampoco, a ver cómo lo hacen.
3: Pues entonces, ya va a ser su problema y va a ser
9: no,
3: su
9: no
3: situación.
9: No, no va a ser mi problema, va a ser de ellos dos, no mío.
3: Entonces,
9: ellos
3: que
9: se
3: lo...
9: metieron y hicieron sus cosas, que se lo arreglen
3: que
9: ellos
3: lo... Entonces, que lo arreglen, yo quería platicar con usted. Porque,
9: ¿por eso estamos platicando?
3: Sí, por eso, escúcheme. Yo quería platicar con usted porque sí quería dejarle bien claro el por qué estoy dejando esta situación. Así
9: también,
3: que...
9: También, señor, usted como yo somos neutrales. Que ellos hicieron sus pegadas, que se la arreglen solos, ¿sí?
3: Y ya si esto sale en un premio, sale en un embarazo o algo, yo no tengo absolutamente nada que ver. ¿De acuerdo?
9: A ver, dígame una cosa, señor. ¿Cómo cree que mi hijo la va a mantener si no trabaja ni estudia? Si aquí lo tengo en la casa manteniéndolo, o sea...
3: Señora...
9: ¿Cómo se pone usted a pensar?
3: Bueno, entonces, si es así, ¿por qué, bajo ese contexto que usted me está diciendo, por qué no le digo, mijo, no haga tarugadas?
9: Ya
3: no
9: se lo he dicho que no haga pendejadas, pero no entiende.
3: Es que todo eso se mama, señora.
9: No, no es que se mame, el pedo es que aunque uno los esté dando consejos, los vale madre, ¿sí?
3: Si usted misma me está diciendo que no hace nada, no estudia, no es ningún tipo
9: porque
3: de provecho.
9: Su hija no lo deja avanzar, su hija
3: no, a mí.
9: Trabajar,
3: a mí no, diario, no me quiera voltear bandera y que es un
9: teléfono.
3: Asunto de mi hija. No, de ninguna manera. Yo sí le acepto que esto es una corresponsabilidad. Aquí es una situación de los dos, pero tampoco me quiera voltear bandera y que es de mi hija.
9: Por eso, los dos ya son demasiado grandes, ya son mayores de edad. Ellos
3: pues sí,
9: saber,
3: señora, pero qué falta de respeto, qué falta de respeto, de verdad. En mi propia casa, en mi propia recámara, en mi baño.
9: Si le faltó respeto, mijo, en ese momento hubiera roto la madre. A mí no me interesaría, yo se lo dije. Haces una si te rompe la madre, yo no me
3: A ver, señora, yo pude entrar al baño y de verdad dejarlo, pero todo moreteado. ¿Pero qué
9: no,
3: me voy a ganar?
9: Está
3: aparte, ¿sabe qué escuché?
9: Que se le quitan los calientes tanto a él.
3: ¿Sabe qué escuché?
9: ¿Sí?
3: ¿Sabe qué escuché cuando entré al baño?
9: ¿Qué?
3: Que solamente le decía cómo se oye el Panda Show.
7: ¡A toda máquina!
3: ¡Feliz cumpleaños! ¡Es una bromita del Panda Show! No es cierto, Luisita, es una broma de Álvaro y de Kevin. Estás en el Panda Show. ¡Feliz cumpleaños! Oye, qué forma de lavarte las manos, Luisa, ¿no?
9: Ya se nosotros no los vamos a cubrir tampoco.
3: Oye, pero neta, me decía Álvaro y tú lo confirmaste, el Kevin ni oficio ni beneficio, ¿verdad?
9: Pues así soy, soy su madre, que como es mi hijo.
3: Oye, pero ¿qué tal de noviero? Casi 2 años ahí con la Lupe.
9: De noviero y le gusta que lo tengas manteniendo una vieja, pues está, ¿no?
3: Chale, qué vergüenza. Álvaro, Kevin, ¿por qué la bromita, Luisa?
4: No, tía, pues tu regalo de cumpleaños. Ya llegamos aquí afuera de tu casa, trajimos un pastel para que no te enojes.
9: No, mira. No estoy enojada, al contrario, me da risa. Porque ya no somos mi hijo.
3: Oye, Luisita, te mandamos un besito, no te vayas a enojar, feliz cumpleaños.
9: No, para nada, me hicieron el día, porque yo conozco a mi hijo.
3: Ay, mira, lo conoces, cómo está de todo locote.
9: Así es.
3: Familia, díganme cómo se oye el Panda Show.
4: A toda máquina.
3: Y lamentablemente nos vamos en este martes 2 de julio del 2026. Hasta aquí las bromitas del Panda Show por la mejor FM. Regreso mañana. Buenas noches. Pásenla bien.

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6: Revista del Consumidor Radio.
7: ¿A poco no se te antoja algo fresco, acidito, con mariscos? Hoy utilizaremos camarón mexicano para nuestro platillo sabio. Un orgullo de nuestra producción local que nos permite tener calidad y sabor los 365 días del año. Acompáñanos a preparar un aguachile de camarón con puré de camote.
8: Además, tras una separación de pareja, reajustar las cuentas es clave para la tranquilidad familiar. Pero, ¿cómo lograrlo sin desgastar tus finanzas? En este mes de la paternidad, analizamos la realidad económica de los nuevos hogares y te compartimos 4 claves fundamentales para reorganizar tu dinero y construir estabilidad futura.
7: ¡Comenzamos!
9: Revista del Consumidor.
8: El camarón es uno de los productos pesqueros favoritos de las y los mexicanos, ya que además de que es delicioso, está disponible en el mercado durante todo el año. Además, nuestro país es el segundo mejor productor pesquero y acuícola de camarón en Latinoamérica, según un reporte de la Organización de las Naciones Unidas para la Alimentación y la Agricultura.
7: Su consumo aporta vitamina B12, B9 y B3, las cuales apoyan al metabolismo, al sistema nervioso y al sistema inmune. Sin duda es el candidato perfecto para el platillo sabio Profeco de este mes. Un delicioso aguachile de camarón con puré de camote. Una preparación fresca y con equilibrio de cítricos y picantes.
8: Atrévete a probar esta combinación gastronómica. Para esta receta necesitaremos los siguientes ingredientes: 500 gramos de camarón mediano o grande, sal, pimienta blanca molida, 120 mililitros de pulpa de maracuyá fresca, 180 mililitros de jugo de limón, un limón amarillo, jugo y ralladura, un pepino pelado, un chile serrano, un chile habanero pequeño, medio manojo de cilantro, 40 mililitros de aceite de oliva, una cucharadita de miel y una cucharadita de salsa de soya.
7: Para la parte dulce del platillo, el puré de camote, ocuparemos 280 gramos de camote naranja, 2 cucharadas de mantequilla sin sal, 2 cucharadas de crema para batir, 1 cucharadita de miel de abeja, sal, pimienta negra molida, 1 pizca de canela en polvo, 1 cucharadita de aceite de oliva, 2 cucharadas de nuez, 2 cucharadas de queso de cabra.
8: Y para el emplatado necesitamos una taza de cebolla morada fileteada, una taza de pepino en láminas finas, un cuarto de mango petacón en cubos pequeños.

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2: Preparación del puré de camote. Comenzamos lavando y secando los camotes. Los llevamos al horno enteros con aceite y sal a 180 grados Celsius durante 50 o 60 minutos. El camote debe quedarnos muy suave para poderle retirar la cáscara sin dificultad. Lo machacamos y lo colocamos en un recipiente para reservarlo. A fuego bajo, en una olla, agregamos mantequilla y la crema para batir. Apagamos la mezcla antes de que hierva. Integramos esta mezcla al camote machacado con movimientos de abajo hacia arriba. Luego incorporamos la canela, la miel, el queso de cabra, la nuez y salpimentamos al gusto. Antes de servir es muy importante integrar a nuestro aguachile, el pepino, el mango y la cebolla.
3: Ahora sí, ya que tenemos ambas preparaciones listas, vamos al emplatado. En una tostada horneada, colocamos el puré de camote y el aguachile.
2: Terminamos con semillas de maracuyá, el cilantro, un poco de aceite de oliva y espolvoreamos el ajonjolí.
3: Ya tenemos listo nuestro aguachile de camarón. No olviden que el platillo sabio Profeco es fácil de preparar, tiene buen sabor, aporta un balance nutricional y rinde para varias porciones.
2: En este caso, esta preparación tiene un costo de 290 pesos y 94 centavos y está pensada para 6 porciones. Anímense a prepararlo y cuéntenos en nuestras redes sociales cómo les quedó.
4: Vista del consumidor.
3: En la familia hay temas que pocas veces nos atrevemos a tocar, pero es importante y útil hablar de ello. Uno de esos temas es ¿qué pasa con la paternidad y las finanzas tras una separación? Ya que reajustar las cuentas es clave para la tranquilidad familiar.
2: Y junio, mes en que se celebra la figura paterna, representa una oportunidad para reflexionar cómo ha ido transformándose este rol. Durante una separación de pareja se requiere reorganizar las finanzas para seguir cumpliendo con las responsabilidades y mantener el equilibrio personal.
3: Además, hay que tener en cuenta que este es un tema del presente, debido a que los cambios en la estructura familiar son cada vez más frecuentes. De acuerdo con el Instituto Nacional de Estadística y Geografía, en 2024 se registraron 161.932 divorcios en México, lo que equivale aproximadamente a 33 divorcios por cada 100 matrimonios.
2: Sin duda, este contexto refleja que las separaciones forman parte de la realidad actual y que cuando ocurre, no solo implica una transformación emocional. Pasar de un sistema compartido a uno individual exige una administración consciente, ordenada y sobre todo alineada con la situación presente.
3: En otras palabras, se necesita mantener un equilibrio financiero que implica cubrir responsabilidades compartidas como el sustento de hijas e hijos mientras se solventan los gastos propios. Es común enfrentar pagos como renta, servicios individuales, traslados o el equipamiento de un nuevo hogar.
2: Muchas veces esto ocurre con el mismo nivel de ingresos o incluso uno menor, lo que hace indispensable replantear la administración del dinero para que la nueva realidad no genere desgaste o desequilibrios. Para que puedas organizar tus finanzas de la mejor manera en esta nueva etapa, aquí te dejamos cuatro claves fundamentales. Toma nota.
3: Clave número uno, redefinir el punto de partida. Antes de decidir, es fundamental tener claridad sobre la situación actual, ingresos, deudas y gastos. Este diagnóstico permite construir un presupuesto realista.
2: Clave número dos, priorizar con visión integral. Las obligaciones legales, como la pensión alimenticia, son pilares del presupuesto, pero deben analizarse junto con los gastos básicos personales y el ahorro. El objetivo es cumplir con los compromisos sin comprometer tus finanzas.
3: Clave número 3. Ajustar el estilo de vida. Intentar mantener el mismo nivel de gasto que se tenía antes de la separación quizá no sea posible. Adaptarse al ingreso disponible es clave para evitar presiones innecesarias.
2: Clave número 4. Organizar los pagos periódicos. Contar con un calendario de pagos y ubicar fechas clave permite tener mayor control. Esta práctica evita recargos y reduce el estrés financiero.
3: Todas estas claves, junto con tu interés por gestionar tus finanzas tras la separación, te permitirán sanar tu relación con el dinero. Porque en esta etapa, la prevención no solo trata de evitar problemas, sino también de establecer las bases de una estabilidad futura.
2: También puedes seguir estas

0: otras recomendaciones. Formaliza acuerdos para tener claridad y certeza jurídica. Crea un fondo de emergencia para respaldar imprevistos.
1: Evalúa seguros que protejan tu patrimonio y capacidad de generar ingresos. Revisa periódicamente tu situación financiera para realizar ajustes oportunos.
0: Una nueva etapa familiar merece un nuevo plan financiero. En la Revista del Consumidor de junio, te llevamos de la mano para que logres esa tranquilidad que tu familia necesita.
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días a toda la raza que ya nos está escuchando. Buenos días. Bienvenidos a la mejor. Bienvenidos sean ustedes a esta su casa, a la programación de la mejor 100.5. Yo soy René, el Moped Viveros. Te acompaño hasta las 10 de la mañana. Ahorita hasta las 7 con las levantadoras de la mejor. Dime qué canción quieres en este día lluvioso. Tú, qué cosa. Ahorita sí se está cayendo todavía el cielo. Los días anteriores era nada más la madrugada, la pura lluvia. Pero ahorita todavía sigue lloviendo, muchachos. Así que, bueno, si usted va a salir de su casa, mucha atención, porque sí, llévese otra playera, llévese el paraguas, llévese el impermeable, llévese todo para que no se me vaya a mojar, porque se moja y al rato se aposcagua y huele a humedad. No, huele feo uno de repente. Ay, no quiero que se me enferme, oye. El chiste es que no se me enferme, por favor. Así que, mucha precaución. Salir antes también es importante. Salir un poquito antes de la hora habitual para que no se le vaya a hacer tarde a donde se quiera usted dirigir. Y que no se le haga tarde para llegar hoy a las retas de la mejor, muchacho. Que no se les haga tarde para llegar hoy a las 7 de la noche. Ahí voy a andar. Ahí va a andar todo el equipo de la mejor en las retas. 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Y bueno, ya lo que sí es, pues, que mandes tu mensaje a través del WhatsApp 2292 65.

2292-6510-05 para empezar con las levantadoras. ¿Qué canción quieres para esta madrugada? Para ahorita que son las 6:13. ¿Cuál te gusta? ¿Para arrancar el día con el pie derecho? ¿Para ponernos sabrosones? Y para, pues, para aflojar también, ¿no? Para arrancar bien. Bueno, porque si uno se levanta así dolorido, tieso, así sin ganas de nada, ¿no? Pero hay canciones que pueden cambiarnos la, pues, la energía, las ganas, nos dan como alegría. Entonces, mándame tu WhatsApp 2292-65-105 y de una avestruz. Pero aquí está la primera rolita, señoras y señores, para arrancar el día. Quítate la pijama, ya quítate las agallas y levántate que ya es hora. Son las 6:14, aquí nomás.

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Aquí nomás en la Mejor FM son las 6:36. Buenos días, Moped. ¿Me podrías complacer con Así Fue de Cristian Nodal? Óyeme, mijo, aquí está tu rola, Padre Santo. Disfrútala. Aquí nomás en la Mejor.

Las 6 de la mañana con 41 minutos, aquí nomás en el mejor 100.5. Buen día, Moped. ¿Podrías ponerme la rola de Regalo de Dios de Julián Álvarez? Me estoy ahogando como las vacas, ¿tú qué cosa? Está inundado ahí en la Carranza. Cuénteme en dónde también se encuentra inundado ahorita. Mande su WhatsApp 2292651005, aquí nomás.

0: aquí con el agua aquí en Aguapolas. Me puede poner la levantadora de no me baño, los vela aprovechando que está el agüita.
1: ¡Viejo cochino! ¿Cómo que no me baño? 6:45, aquí está.

0: Hola, hola, buenos días, muchacho. Oye, ¿crees que me puedes poner la canción de la arrolladora? La llamada de mi ex, de la parte de la señora Josefina, que siempre los escucho en Huatusco. Que tengas bonito día, muchacho. Gracias.
1: Soy el moped. Digo, gracias por lo de muchacho. Son las 6:49, aquí nomás en La Mejor.

arrolladora Van de Limón. Y ahora llega el turno de esta canción. Dice: buenos días, mi moped. ¿Me podrías complacer con la canción El Prostipirugolfo? Los Titanes de Durango, que tengas excelente día. Claro que yes. ¿Me podrías poner la rola de Alejandro Fernández? Mátalos. Muy buenos días y mojados días. Moped, está inundado todo Veracruz y Boca. Claro. Así que mándeme su WhatsApp 2292-651005. Dígame dónde está inundado para reportarlo y para que la gente tenga mucha atención y no se vaya por ahí, ¿no? Bueno, mande su WhatsApp 2292-651005. El Prostipirugolfo. Aquí nomás, el mejor.

0: Buenos días, Mope Rivero. ¿Me puede poner una canción de Pelamas, la Sácate la Foto? Y para escucharla en Palo Gacho, Veracruz, de parte de Daniel. La mejor FM, la levantadora. Feliz mañana y bendecido día.
1: Si necesitas una buena levantadora, carnalito, qué bueno que me pediste esta porque estás bien dormido, desgraciado. Bueno, está bien, son las 6 de la mañana con 55 minutos, así que échele ganitas. Hoy, miércoles, aquí nomás, el mejor.

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0: Aquí nomás en la mejor FM, las 7 de la mañana con 8 minutos, 7-8. ¡Buenos días, Borre!
1: ¡Buenos días, Muppet! ¡Buenos días, niños y niñotes! Y buenos y mojados días
0: y mojados
1: también para
0: tú.
1: Todos.
0: ¡Qué manera de llover, eh!
1: Oye, ayer que me decías, no, que nos agarró el agua aquí, que estoy yo así de, ay, ya, si tan temprano no llueve, si Diosito no está levantado, no, que no.
0: Sí, güey.
1: Híjole,

0: también inundadas, calles principales, ¿no? Avenidas, bulevares. Tome sus precauciones, por favor, y no le anda adivinando si hay hoyo o no hay hoyo en ese charco, ¿eh?
1: Váyase con cuidado, yo caí en uno.
0: No es manches, que yo también.
1: Me dolió el sisirisco, ¿no?
0: Que normalmente uno ya sabe dónde están los huecos de su ruta, ¿no? Sí. Pero hay uno nuevo.
1: Y hay uno nuevo debido a las lluvias, ¿no? Porque cae la lluvia y se lleva todo y valió queso. ¡No había hoyo ayer ahí! No había hoyo. Aguas a la gente que va a ir por Cerdán, es esquina Pino Suárez. Sí. Cerdán y Pino Suárez en la esquina. ¡Aguas! Si va de Cerdán hacia Cuauhtémoc, aguas. ¡Aguas! Cerdán. ¿Dónde está una farmacia tapatía?
0: Ya.
1: Que entras ahí, sí. Como si fueras a Cuauhtémoc. Donde está la harinera.
0: Sí,
1: en esa esquina.
0: Ahí, que tenga cuidado,
1: chinitas,
0: sí.
1: Vida, pero boquetón. ¡Ah! ¡Su madre, manito! Me dolió lo mismo que el carro.
0: Están horribles las calles.
1: Horribles, tengan mucho cuidado.
0: Las que según compusieron ya volvieron a salir.
1: Ya están despomponidas.
0: Ya están ahí cuidado. Los baches otra vez, va.
1: Están los búgeros bien feos,
0: güey. Tenga mucho cuidado, aparte porque dicen que sí.
1: Que
0: sí te pagan la llanta cuando...
1: Mano, tarda un montón, pero ¿pa' qué? ¿Para qué le juegas? ¿Para qué?
0: Sí, no, ni le adivines.
1: No, nada más ande despacio. Cuando esté así mojado y esté inundado, despacio.
0: Y también ten cuidado, porque los frenos no agarran bien.
1: Coleto. Y más cuando traes llanta lisa.
0: Sí, cuando traes llanta lisa.
1: ¡No, todavía aguanta! Y a los cables ahí, ¿no?
0: Pasas el charcote ese y tú le quieres frenar y no te agarra. Y dices, ¿por qué? Pues porque acabas de mojar la llanta, hombre.
1: Y viene bien lisa, no maca.
0: Sí,
1: y un...
0: Sí. Tome sus precauciones,
1: por favor. Con cuidado. No se moje, porque si se moja, ya le dije hace rato, se apuscagua y apesta humedad.
0: El
1: uno.
0: Ah,
1: no.
0: Sí.
1: Tenga cuidado cuando ande.
0: Huele a perro mojado.
1: A la bestia, sí, güey. Sí, como un amigo. Sí.
0: Sí. Oigan, hoy 10 de junio.
1: ¿Qué? ¿Pagan hoy? Okay.
0: 10 de junio hay efemérides.
1: Ah, ok. ¿Cuál es?
0: Es Día Mundial del Modernismo.
1: Órale, ¿qué es eso, tú?
0: O sea, del modernismo, de todo lo moderno, de todo lo nuevo.
1: Me queda claro.
0: De todo lo nuevo.
1: ¿Pero qué es nuevo?
0: ¿Qué es nuevo?
1: ¿Qué es nuevo? O sea, hoy, ¿qué es nuevo? ¿Un celular ya?
0: Pues celulares, dispositivos, gadget, robots, no sé, la moda, carros, todo lo moderno.
1: Todo lo moderno,
0: actualizarse, ¿no? Uh-huh. La tecnología. En
1: todos los sentidos, yo creo, ¿no?
0: En tu casa, bueno, yo en la casa de mi casa, en la casa de todos ustedes, lo más avanzado en tecnología que tengo es un foco que yo le digo a Alexa, prende la luz y lo prende.
1: Y lo prende, está chido.
0: Eso es lo más avanzado que yo tengo hasta ahí.
1: Yo también le puse eso a mi cuarto, también le decía, Alexa, enciende luz, cama. Alexa, luz roja.
0: Y le puedes programar para que con un un chiflido, un algo.
1: Oye, y cuando estés.
0: Ese es el problema, se prende.
1: Prende,
0: se apaga,
1: prende, apaga, ¿no? Prende, apaga. No, mal. Yo estaría. ¡Mira!
0: ¡Ay, mira con la paz! ¡Mira, se apaga, paz! ¡Otro!
1: Eso basta. Esas películas. Oye, están muy
0: pero
1: feas.
0: Luego uno se acostumbra, luego hasta Alexa, apaga la tele y no está conectado.
1: Ajá,
0: ¿no?
1: Claro.
0: Alexa, prende la estufa y se me olvida.
1: Y nos volvemos huevones también, ¿eh?
0: Eso, la tecnología y el modernismo nos va a llevar a la flojera.
1: Yo lo puse por lo mismo, para que yo me acueste y ya no me tenga que parar a apagar el foco. Ya nada más le decía yo, Alexa, apaga luz, cama. Ya está tapadito.
0: Sí, sí, es que, o sea, estás viendo películas. No, ay, no apagué la luz.
1: Sí.
0: Alexa, apaga la luz.
1: Sí, ya, sí, que, claro.
0: Que vaya. Oye, ella solita.
1: Ahorita todas las Alexas de la gente que tiene en la casa. Prende.
0: Sí pasa, ¿eh?
1: Sí. Sí pasa.
0: Ay, perdón. Porque también un ejemplo, ¿no? King Kong.
1: Ajá.
0: Le dice, Alex, apaga el clima.
1: Ok,
0: y Alexa, no entiendo lo que tú dices. Ay, ¿dónde te dijo a ti?
1: ¡Burra! Está diciendo.

0: Su hijo.
1: ¿Quién no tiene a un Alex en su casa? Sí. Que Alexa se medio amensa.
0: Sí, sí, como que me habló a mí.
1: Ándale, sí. No entiendo lo que dices. Te dije a ti, tonta.
0: Burra.
1: Burra. Tenemos por acá comentarios. Dice: hola chicos, aquí escuchando el Pambazo Morning Show desde temprano. Estoy escuchando la mejor 100.5.
0: Como debe de ir.
1: Mi estación de radio favorita.
0: Ay, te queremos.
1: Saludos, que tengan un excelente miércoles, ombliguito de semana. Yo aquí escuchándolos, tomando mi cafecito con pan.
0: ¡Qué chavo ocho!
1: Y lloviendo también, me imagino allá.
0: ¿Qué veo? ¿Qué ve? Ah,
1: es lloviendo. Noemí, me imagino que está lloviendo. Y dice: pues a desayunar unos huevitos con chorizo y viendo cómo se está inundando la calle.
0: Vaya, pegada ese astronauta. Sácate mañana.
1: No, hombre, y es que ese.
0: No, no quiero ver, no quiero ver.
1: Sí, velo, loco, porque yo lo vi.
0: Los frijolitos.
1: Los frijolitos. Cállate, que el vato siempre con aguacate, ¿eh?
0: O sea, es que, a ver.
1: Siempre con aguacate.
0: El vato es patrón, el vato es jefe, el vato es dueño. Entonces, oye.
1: Y los frijolitos con el queso.
0: Con el queso, güey. Falta totopo, carnal.
1: Totopo o pan o bolillo así. A su bolillo. Ya ni me digan nada.
0: Ojalá te dé chorros.
1: Por acá nos mandan.
2: La mojilera de la Carranza.
1: Ya se inundó. La Venecia. La Venecia veracruzana ahí en la Carranza se está. Viviendo en este momento.
0: Sí, está fuerte, ¿eh?
1: No, cállate los ojos, que ni los camiones pasan ya.
0: Sí, no, vi que no.
1: El camión,
0: no,
1: ¡Nel! ¡Ay, quédense! No, no pasa, ¿eh?
0: ¡Ala, astronauta, no manches!
1: ¡Ala, tuvo que subir la camioneta!
0: Sí, es lo que vi.
1: Por acá tenemos audio.
3: Mopey, Borre, buenos días. Sí te la pagan, pero casi al año.
0: Ajá.
3: Ya al año ya te compraste dos juegos de llantas.
0: Pues sí.
3: Pero.
0: ¿Ya te pasó?
3: Pero si le tiras un arbolito o le dañas un camellón, enseguida te lo cobran, no dura ni menos de una hora, ya te están cobrando. Pero bueno.
1: No, es que.
0: Y sí, si tiras un. Bueno, también si chocas, pues. Obviamente es que también, como el vato de acá, que se llevó una palma y un alumbrado público.
1: Sí, pobre.
0: Chamaco de 17 años.
1: No era una chamaca.
0: No, eran dos morrillos. El que se subió aquí el camellón. Dos chamacos de 17 años iban a hacer tarea. Ya no llegaron. Ahí se estamparon y se llevaron al alumbrado público y una palma.
1: Oye, hubo uno también ahí hacia, no sé si hacia Tejería o hacia el
0: ¿Qué
1: tejar?
0: Trae la gente, tú? Que todos los días 50 choques, tú.
1: Pero es que hay unos que, oigan, si van en estado, en mal estado, o sea, sí. En estado etílico. Alcohólico, etílico, pues no maneje, oiga, pague un. Hay un taxi, va a salir más barato.
0: Che, cerebro, para algo bueno.
1: Sí, hombre, o dígale a alguien, dígale, por mí. No, para que.
0: No te entiendo, ¿no? ¿Qué?
1: Y le mandes la ubicación y que vayan por ti, que manejen tu carro.
0: Pues sí, no manches, güey.
1: En serio, no se avientan así.
0: Sé responsable, utiliza la tatema.
1: Aparte, alguien te está esperando en tu casa. Y si no te está esperando en tu casa, pues.
0: En algún lado.
1: Pero no.
0: Alguien que le debas.
1: Sí, o sea, no te mueras nada más porque sí.
0: Úsalo.
1: Úsalo, por favor. Dice por acá: hola, buen día, chicos.
0: Good morning, para la mañana.
1: Para mí, todo lo nuevo y moderno cada día son los baches en las calles, dice, y en las carreteras. Es lo más moderno que puedo ver.
0: A la bestia. Saludos. ¿Qué es lo de hoy?
1: A todos los guatusqueños.
0: Saludos a Guatusco.
1: Sí, casi mete toda la camioneta del astronauta ahí a su taller, porque ya se inundó.
0: No, está re feo, ya vi que está re feo.
1: Por acá sí está lloviendo, chicos. Yo aquí he estado al pendiente para juntar chicatanas, dice, llevarles un día salsa de chicatanas.
0: ¿Tú?
1: ¿Sí les gusta o no?
0: Sí, a mí no. Yo no. ¿A ti no?
1: Moped, sí.
0: O sea, yo quiero probarla, porque al final de cuentas, ya en salsita puede saber rico. Y así, por ejemplo, con los huevitos de este. A ver, si yo no te digo qué es y te digo, loco, ira, hice esta salsa.
1: Es que
0: prueba la, carnal.
1: Yo ya probé.
0: Cállate. Prueba esta salsa, ira. Hice estos huevitos con tortilla a mano, alones, así quesito. Su mecha, fresco. Embárrale esta salsa a la tortilla. Ni cuenta te vas a dar, güey.
1: No, ¿quién
0: sabe? Ni cuenta te vas
1: sabe,
0: a dar, te sí, lo juro.
1: Es que soy bien quién sabe cómo.
0: Físico, diría mi papá.
1: Soy bien quién sabe cómo.
0: Físico.
1: Soy muy sin en cambio yo. Sí, es que no sé, siento que sí le voy a adivinar. Ahí te va.
0: En base.
1: Sí probé porque mi jefe una vez se le alocó, llovió así mucho allá en Coatzacoalcos. Las chicatanas de ahí.
0: Andaban.
1: ¡Chavacos, vamos a recoger chicatanas! Nos pusimos a recoger chicatanas, salió un montón así. Y a mi jefa, ¿no? Ajá. A mi mamá, sí, mi amor, ey, unas.
0: Trábate, una sí, salsita.
1: Que, no, no hizo, no lo hizo en salsita, lo hizo como guisado para taco. Mm. El chiste que. No, hombre, mi jefe, él decía, ¡oh, qué rico!
0: No, así no. Fíjate, así ver el bicho ese, no.
1: Todavía ni salía el Rey León con picoso pero sabroso, pero. Y sí, como yo ya había probado los chapulines y me gustaron, yo dije,
0: es lo mismo.
1: Lo mismo, pero. No pude. Así. En salsa no sé.
0: Yo creo que es más en tu cabeza el. Cacho de hormigota así grandota, no, chicatana. Es
1: que, bueno, te digo que yo traía el como que el sabor de lo de los capulines o los chapulines. Ajá, ajá. Pero cuando lo pruebo y está.
0: Ajá, sí que.
1: No pude.
0: Sí,
1: no
0: sí,
1: pude.
0: Sí. Por ejemplo, ahí te va. No me gusta el brócoli, el arbolito así puesto. Ajá. Pero sí me puedo fregar una crema de brócoli.
1: Ay, no. Ajá. Ala,
0: porque
1: no.
0: Cambia el sabor. Y también mi cabeza no está programada a ver ching árbol ahí. ¿Eh?
1: El árbol.
0: El árbol feo ese. Entonces puede ser lo mismo contigo. A lo mejor la hormiga es la que el cacho de animal. Que lo muerdes y sientes las patas.
1: Pero es que eso. Oye,
0: te mordió una cucaracha.
1: Eso. Es que estás. Muerdes y sale el rellenito, ¿no? El rellenito. No había de Nutella. No había de chocolate.
0: Pero ahora si te lo hacen en salsita, puede saber buena.
1: Pues
0: picosita, sí.
1: No sé qué.
0: Sí, la quiero probar, güey.
1: A la onda,
0: así una tortillita,
1: a mano. Lo mejor probar así de unas gotitas, pruebo y ya. Si sí me late.
0: Una tortilla, pues, mano, así recién salida del comalito, méndiga mamalona. Una embarradita y pégale la mordida así. Con un cocón. No si quiero.
1: Ay, ese no puede.
0: Todo acompañado. Todo lleva eso.
1: Tenemos audio.
4: Buenos días, Gajo. Buenos días, Moped. Saludándolos, el César. Hasta que hablan de eso, y comentan lo de la Alexa. Pues yo manejo la Alexa porque, pues, por mi discapacidad, ¿no? Y mis dos hijos, los gemelos, uno se llama Alexis y el otro Alexander. Y eso pasa cuando les hablo a uno de ellos. Y les grito.
0: Se prende.
4: Para pedirles algo, que vengan a hacer algo, que vayan a algún mandado. Ahora sí, como dicen ustedes, disculpa, no entiendo lo que me dices. Así me sucede también a mí.
0: Alexa. Sale,
4: buenos días, flota, cuídense.
0: ¡Alexa! Para que se les prenda ahorita. ¡Alexa! Alexa, cuéntame una historia de terror.
1: Se prende la chica. Alexa, asústame. Sí, también.
0: Alexa, cuéntame un chiste.
1: Dice, hola chicos, saludos para ustedes, hambre viejas, dice.
0: Sí somos.
1: Vengan a desayunar empanadas de queso.
0: ¿Dónde?
1: Con empazote.
0: Ya, ahorita.
1: Y chile en raja y una salsa de molcajete.
0: Ahorita, en Huatusco.
1: Con chicatana. A ver, no, este es el de Actopan, mi carnalito, que bueno, siempre nos invita a Actopan.
0: Ahorita Actopan tiene un
1: DJ Fabián.
0: De mango, ¿eh?
1: Sí. Oigan, invítenos a la feria de mango, no se hagan.
0: Ya no quiero andar diciendo que nos inviten a ninguna feria ni a ningún
1: porque no nos hacen
0: pueblo
1: caso,
0: ni nada.
1: No nos inviten ni queremos ir, fíjense.
0: Oye, saludos a mi mamá que está escuchando. Duérmete, gorda, que haces despierta, qué chido.
1: Oye, pues está bien,
0: chingamos de despierta. Dice, así era como se las preparaba el brócoli en crema. Ah, te digo que no me gusta árbol viejo ese feo.
1: Pero ¿qué tiene?
0: ¡No me gusta!
1: Si cambia el sabor, o sea.
0: Sí,
1: bueno,
0: sí cambia.
1: Yo al menos crema.
0: ¿Y sabes qué? Con los pancitos. Es como, no.
1: Con pan tostado.
0: No. Shh, fíjate. Venden en el. Ese.
1: Se está viendo nuestras caras.
0: No sé.
1: Y mi cara tal.
0: Era de estresado, de que quería adivinar qué. Hijo de la chica. No.
1: Las galletas estas de.
0: Chinga, ¿cómo se llama tú este?
1: Cabeza,
0: ajá, son.
1: Son como este.
0: No son tostitos, no son
1: no,
0: este.
1: No, no, no.
0: ¿Cómo se llaman? No.
1: Yo, galletas para crema.
0: Para crema, sí.
1: ¿Por qué? Sí, sí.
0: ¿Cómo se llaman?
1: Bombitos.
0: Bombitos. Y hay otros.
1: Biscochitos.
0: Esa, chico.
1: Bombitos y bizcochitos.
0: ¿Cómo me gustaba comerme hasta los bizcochitos? Es roja, ¿no? La bolsa. Es roja. Así. Es. Vaya, sin nada. Pero eso me gustaba ponerle y harto a la crema, tú. Qué rico,
1: sí,
0: sabía.
1: Sí, yo no sé por
0: pero
1: qué.
0: Pero te tienes que comer rápido porque se aguadan y ya no están chidos.
1: Es que sí, tú mira, con crema de elote, normalmente.
0: Zanahoria, ¿cómo no?
1: No, yo no podía, ni una de esas.
0: No manches.
1: Y así me decían, ponle de más le ponía, yo no, sabe horrible, no puedo. No puedo, yo, el sabor de la crema, no puedo.
0: ¡Hala!
1: Discúlpeme. Dice por acá.
0: ¿De verdad no te gusta una crema de zanahoria? No, de elote, de brócoli.
1: No, y ni le muevas, por favor, porque acabo de echarme dos Guadalajaras ahorita. Y yo, mira, ahorita se me hizo así el mundo. No, ya no le muevas.
0: ¿Pero por qué?
1: Porque ayer estuvo chido el.
0: ¡No! ¿Pero por qué no te gustan las cremas?
1: Igual, o sea, a lo mejor lo que tú dices del brócoli, el sabor en ese momento en que lo estás comiendo, no. O sea, zanahoria sí, elote sí, pero ya la crema. El
0: es lo más rico del mundo, güey.
1: No, en serio, no le muevas.
0: Sí, se va muy tarde. Ok, ya, tacos de birria. Bueno, vamos a ir con música. En lo que el Borre va a tener que ir a hacer una necesidad al baño. Y regresamos. Son las 7:25, continuamos.
1: En el pambazo.
0: Morringo.

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18: 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Naturalita, dice Josie Cuen, Jorge Medina y Jorge Celedón. ¡Qué rola! 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
1: 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Son las 7 de la mañana con 38 minutos. El aguacero está brutal. Atención a toda la gente que anda circulando en las calles. Acá en la zona de Boca del Río está el diluvio a todo lo que da.
2: Oiga, sí, que la gente nos mande mensaje. Si puede, foto y video también, si anda en las calles y nos diga por qué calles no pasar, ¿no?
1: Sí.
2: Que tomemos nuestras precauciones y que nos avisen también, mis carnalitos.
1: Sí.
2: Que venga así un charquito, no se fíen. Y menos si es colonia desconocida, porque luego hay muchos que ahí se han quedado, ¿no?
1: Sí, mucho cuidado, mucha precaución.
2: Despacio. Los que andan en moto también, tú tengan cuidado. Mira, parece inofensiva la corriente del agua en la calle, pero ya se llevó a unas personas.
1: Desgraciadamente, allá en Tarimoya, ¿no? En la zona aquella.
2: Ajá, ¿no es Tarimoya o Tejería?
1: Tejería, Tarimoya. Bueno, empezamos con
2: Tejería. Tejería también se hace feo.
1: Sí, también vas. Y desgraciadamente se fueron en un tragatormentas, canijo. Pobrecilla.
2: Ah, fue en un tragatormentas.
1: Sí. Iban caminando y no se dieron cuenta y ¡pum!
2: Y de ahí para salir, ¿cómo, no? La moto, claro. Se enredaron, no sé, tengan muchísimo cuidado.
1: Mucho cuidado, por favor, a la hora de andar caminando, usted que tiene que tomar el transporte público, mucha precaución, si puede, y ahorita puede hacer el esfuerzo también de a lo mejor esperarse, si en su trabajo también deben de tener con un poquito de consideración, ¿no? O agarrar taxi.
2: Sí, o o camioneta. Debería ya haber taxis de camioneta.
1: Grande, alto, ¿no?
2: O lancha, ¿no?
1: Pues fíjate que me tocó de estos de taxis de aplicación.
2: Ajá.
1: Llegó un trocón.
2: Ay, sí.
1: Y dije, ay, qué miedo.
2: Oh, sí. Ay, oiga. ¿Y cuánto me va a cobrar? ¿Que va a cobrar triple o qué? Así
1: sí,
2: de
1: sí, güey.
2: Dice, buenos días, par de pambazos.
1: ¿Qué pasó?
2: Mi borre, mi mope. Te recomiendo la salsa de chicatana.
1: No le toques, se va.
2: Nada que ver con el sabor de comértela. De comértela cruda sin albur. Dice, esa salsita sabe como a salsa de cacahuate.
1: ¡Estoy diciendo! Yo creo que sí la he probado en algún momento. Porque ¿sí? Mi mamá la ha probado. Entonces, si mi mamá la ha probado, quiere decir que a lo mejor yo también. Por eso es que no.
2: Tú sí eres vivero. Pero a ver, espérame. No, ¿el armadillo lo has probado?
1: Sí, creo que sí. Sí.
2: Ahí está. ¿Conejo?
1: Sí, claro. Ese sí.
2: Y sí, te la.
1: Ah, bueno. ¿Está chocho?
2: No. La iguana.
1: Iguana, claro. Te iba a decir, nadobo.
2: No, de vez. Eres. Es que sí, los viveros sí son. Qué sabroso, tú. Viveros.
1: Luego, no te gusta la crema, ¿no?
2: Oye,
1: quítate el apellido ya.
2: Guisamos al perro porque no había.
1: ¡Ah, la nuca!
2: Dale, a ver, ¿cómo lo hiciste? ¡Uy, qué rico!
1: Güey, ¿no quieres una crema?
2: No puedo. Dice. Se meten otras cosas a la boca.
1: Es lo que digo yo.
2: Ay, no me gusta el brócoli, dice.
1: No, que la chica.
2: Ay, la chicatana, no. Pues no.
1: Sí, mato. No quiere chicatana ¿no?
2: Y lo que yo me meta a la boca es porque a mí me guste ya.
1: Sí, te vale queso, dice. Sí.
2: Dice, muy buena mañana, señores. Aquí escuchando la mejor estación de radio. Aquí vamos a dejar a mi esposa al trabajo. Les saluda Ana y Víctor Portugal.
1: Saluditos.
2: Les deseo un excelente día a todos. Saludos, bendiciones. A esta pareja bonita que siempre nos escucha.
1: ¿Sí?
2: Y nos comparte sus momentos amorosos.
1: Pues no son familia del profesor René Portugal, como un maestro del CETMAR de matemáticas.
2: Hizo la vida imposible.
1: A todos. El mejor maestro que me ha tocado en toda la vida.
2: ¿Cómo se llama?
1: René Portugal.
2: A ver,
1: ¿no será pariente?
2: Víctor, ¿eres pariente de René Portugal?
1: Porque conozco poca gente que se apellida Portugal. O de Cristian Portugal.
2: O de Cristian. A ver, ahorita que conteste.
1: Hijo del profe. Bueno, ya.
2: Dice por acá, buen día, Borre y Moped. Por favor, recuérdenle a las personas que escuchan su programa que se suben al volante, que con lluvia se circula con luces encendidas.
1: Ah, claro, sí.
2: Sin importar la hora del día, es para poder ver por los espejos.
1: Es verdad, eso sí es cierto. De preferencia, circular con las luces encendidas.
2: Por favor. No, o sea, no es que lo estemos obligando, ¿verdad?
1: No.
2: Y que eso no sea cierto y que lo estemos inventando. Porque mucha gente dice, ni a mí me vale, oblígame a
1: no, la, sí, la utilícenlas.
2: Yo sí veo, no es para que veas, no es para que veas, tonto, es para que te vean los demás.
1: Te vean los demás, claro. Como luego esas motos que no les sirve el foco de atrás, hijo de las chinitas, vida, sí, qué miedo, güey.
2: Bien, o la moto que trae el focote ese que te alumbra.
1: Que te deslumbra, sí, sí, sí, también es horrible eso.
2: Dice por acá, fraccionamiento, parroquia y seminario está lleno de agua, saludos. Este
1: creo, allá se inunda también, precioso.
2: El taxi 8074 y nos manda una foto y efectivamente está inundado.
1: Efectivamente, efectivo.
2: A ver, ¿tenemos audio?
1: Claro que es.
2: No, es más que no se oiga.
1: O ya se oye.
2: Ahora sí.
3: Iker y Regina presente.
1: Pachuca.
2: Saludos a Iker y Regina. ¿Quién es el que luego se duerme, Iker o Regina?
1: No, Regina, creo que se duerme, ¿no?
2: La Regina se duerme, dice. Miren, hoy solo junté estas poquitas. Mira, Borre, dice, espero juntar más. Si es que vuelven a caer, ojalá y si vuelva a caer más. Solo cayeron poquitas porque empezó a llover y se fueron. Y ya por eso no agarré más. Y de tanto... que ¿de qué tanto nos reíamos? Ya ni me acuerdo.
1: ¿Tú de que yo trataba de recordar el nombre
2: las
1: de...
2: Las caras que traíamos de estrés. Las caras de estrés que teníamos.
1: Dice, del bizcocho.
2: No me quiero imaginar cómo está esa cabina. A Moped lo graban queriendo hacer del 2 al Borre a las guacareadas. Son tremendos. Aguas, mi brócoli, dice, no vayas a salpicar.
1: Te odio, Marlene. güey, me agarró un sábado en Infragante y yo sí, no sabía que iba a grabar la desgraciada. Yo, me estoy ¿qué pasó? Y todavía me dice, la voy a subir. Y yo, no, tú vas a hacerlo, por favor.
2: Ya. Sí, sí, dice por acá, hay que comer de todo, muchachos. A mí me encantan las cremas. De todas. Ayer comentaron los tacos de tripa, dice, no, de tripa de leche, riquísimas, mira. Y el mondongo también es delicioso.
4: Oye, chavo, oye, mi gajo, ¿y tú qué comes? Porque pasó mecha, no te gusta nada.
1: Le gusta lo gratis.
4: El armadillo, la iguana, el conejo, las ardillas, todo eso sabe rico. Y vaya. Está mundial, comida sana.
2: Pues mira, yo pienso que cuando ya se empieza a acabar o a escasear la comida, ya probaré eso. Mientras, yo, mi vaquita, mi cochinito, mi pollito y ya. Ustedes cómanse los animales
1: lo que quieran.
2: Mientras haya
1: pero res. ¿Sabes qué? A ver, es porque yo creo que sabes de lo que está hecho. Pero si llegan y te dan a probar iguana, por ejemplo, o no sabe a...
2: No, sí, sí.
1: No, güey.
2: Sí, yo sí.
1: No.
2: Es que no sé.
1: No es verdad.
2: Pues discúlpenme,
1: ni cuenta te vas a dar.
2: Discúlpenme, pero de morro, a lo mejor de morro, ¿no? Ahorita tal vez, sí.
1: Con
2: no
1: el sé. Lo hambre vieja que eres.
2: Pero de
1: cuenta
2: morro,
1: te vas a dar.
2: Es que quizá, solamente así que yo esté muy hambriento y que me lo guisaste como en barbacoa, como en algo.
1: Ándale.
2: Sí, porque
1: o sea, si que viene desmenuzadito.
2: No, en estofado, no te lo voy a probar, ni res, ni cochino en estofado, no, ¿por qué hacen esas cosas?
1: En adobito. Así yo comí la iguana en adobo y ni cuenta te das, te lo juro que ni cuenta te das.
2: La iguana y el conejo, los dos. Deshebraditos,
1: sí.
2: ¡Ay, mira! ¡Pollo! Y yo, ¡ay, sí, pollo! No, esto no,
1: no
2: es pollo.
1: Te vas a dar cuenta, güey. Sí. No te pero das cuenta, güey.
2: Pero
1: no
2: me di cuenta de los dos, de la iguana y del conejo. Y es más, cuando probé el conejo...
1: ¡Qué vato tan amón, güey, ya!
2: Sí, la neta, sí. Y cuando probé el conejo, dije, ¡ey, Osta Box! Mi conejo.
1: Okay. Sí, cierto.
2: Entonces,
1: sí me contaste esa historia.
2: Sí, sí, porque sí.
1: Le llevaron a tu conejito.
2: Sabe más, es más fuerte el sabor. Son más
1: potenciado,
2: intensos los dos sabores. A mí, de plano, el pollo, o sea, te lo como el pollo así, a lo mejor hace. Pero el pollo en otra cosa, no, porque el sabor lo detecto rápido y no me late. Entonces, conejo y iguana, de volada los voy a detectar, de volada. Esto no es.
1: ¿Cómo
2: sí,
1: ven acá?
2: Desgraciadamente.
1: A la
2: sí.
1: princesa.
2: A la princesita. Probé venado.
1: Ok.
2: Hasta la pancita, gandinga de venado y venado en barbacoa.
1: La gandinga cuando la veo que la ponen en el centro de mesa.
2: Ahí está. Ahí está. ¿Qué dicen que no como nada? La gandengame sí me gusta. Seca o en caldito. Pan, hombre, sí. El limoncito así. El higadito, la pancita, todo lo de la misa. Qué rico, ¿sabes? Oigan, pero aparte de todo eso que pueden comer, digo, para cambiarles el sabor,
1: sí,
2: ¿no? Y la imagen.
1: Ya hablemos de cosas ricas.
2: Porque ¿a poco no está chida las micheladas ahí en la Resolana? Oiga. Y las tostadas. ¡Uy! Las tostadas de mi niña que nos echamos ayer. No,
1: ¿sí?
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1: ¡Qué bonito! Oye, solamente tres mujeres ya. El Potro Trillo en trans.
2: No, ¿qué? No, espérate, ¿qué? No. Porque sí especificado. Mujeres,
1: así barbudos, ¿no?
2: No, tres. Mujeres, ¿qué? De nacimiento. Eso sí dijimos.
1: Aquí traigo falda. Sí, ¿no?
2: Yo ya apliqué esa de. ¡Yo me siento mujer hoy! Sí. Y me mandaron.
1: ¿Pero por qué?
2: Me mandaron a lavar los trastes.
1: ¡Qué pecado! Diría mi abuela.
2: Dice por acá, chicos, yo soy Fabián Viveros.
1: Órale.
2: Oye, es Viveros.
1: Otro Viveros. Se casó entre primos.
2: Valiendo. ¿Qué pasó, Fabián? ¿Qué pasó, Fabián? No, espérame, ¿en serio eres Viveros? Y dice, y me encanta el iguana, el conejo, la víbora y los venados.
1: Tú no eres Viveros, original. Tú eres Viveros de Temu, güey.
2: Y más todo en adobo y asadito, dice.
1: Asadito, güey.
2: Víbora.
1: Sí, víbora también.
2: También ya has probado.
1: Sí,
2: la víbora.
1: Sí, también probé víbora.
2: ¿Qué otro animal así raro has probado? ¿Codorniz?
1: No, eso no.
2: Sopilote, porque también hacen.
1: No he probado sopilote, pero creo que mi mamá tomó sangre de sopilote.
2: ¿Sangre?
1: Sí, para el asma.
2: ¿Y si te lo quitó? ¿Sí lo quita?
1: Sí, o sea, mi mamá ya está al tiro.
2: ¡Hala! Ya, bueno, tenemos audio.
5: Buenos días, Mópez, buenos días, Gorre. Aquí en Jalapa, el maestro Luis presente. Y aquí apenas está empezando a brisar.
1: ¡Qué pecado!
5: Apenas está empezando a brisar. Ayer y antier no dio tregua en las mañanas. Poco alumnado, casi nada. Pero, pues nosotros los maestros presentes. Y ante toda situación. Y mañana no hay clases por el mundial. Mañana no hay clases por el mundial en todo el estado.
1: Es correcto.
5: ¡Saludos!
1: Y tampoco hay trabajo el día de mañana, ¿eh? Suspendieron labores.
2: Yes.
1: En las empresas, suspendieron las labores.
2: Oiga.
1: Oye, está lloviendo bien fuerte, tanto que pobre Zacahuil.
2: Oye, se oye la lluvia.
1: Está enojado.
2: Saludos a Zacahuil.
1: Yo iba a poner el audio porque no escuché esa parte. Pero diciendo que está lloviendo fuerte.
2: Está lloviendo muy fuerte.
1: Y que ya viene todo perro mojado. Dice.
2: O sea, sí viene, pero mojado.
1: Sí, se quedó aquí por el Plaza Mocambo. Ah. Ahí parado abajo de un techito porque el agua. ¿Algún taxista que quiera pasar
2: por ese cabello, por favor?
1: Pobre brócoli que viene caminando para acá y ya se nos empapó.
2: Dice, saludos chicos, nosotros listos ya para este día. No somos familiar de René Portugal ni de Cristian.
1: Ok, ya.
2: Algo de tráfico, tránsito vial para subir el puente Morelos.
1: Sí, debe de ser. Ahí también se pone intenso a estas horas.
2: No, macho, o sea, la cola llega hasta Pescadería, imagínate. Pues es un montón.
1: No, es bastante tráfico entonces. Toda la gente que viene de zona norte hacia el centro. Aguas entonces.
2: Es que bajando.
1: Métase por
2: puente,
1: Allende.
2: Bajando
1: no,
2: el puente.
1: Es que Allende se inunda
2: y antes
1: también.
2: De subir se hacen un charcote.
1: Sí,
2: y a la mitad del puente se hace otro charcote. Ya van como
1: claro. cuando vas bajando.
2: Sí, y eso es lo que has de hacer lento el tránsito vial.
1: Sí, porque pasa uno despacito por ahí.
2: Hombre, pues salga a tiempo, oiga. Dice la negrita que cuál gustan para hacerla. No, no, no. Crema, no quiero, no. No, y está mandando crema de brócoli.
1: Oye, también Las Vegas está inundado. En Las Vegas ahorita está inundadísimo. Y tráfico extremo desde el Criver.
2: Se me revolvió el estómago con las cremas. Oiga. Ah, bueno, sí, es que también hacia allá, hacia
1: Las Vegas,
2: Puente Moreno
1: inundado,
2: también.
1: Tráfico extremo desde el Criver, qué horrible.
2: Sí, sí, sí, ahí en la entrada de Las Vegas se pone horrible.
1: Mucho cuidado, por favorcito, mucho cuidado al manejar. Traiga su coche con seguro.
2: Dice, muy buenos y nublados días a ustedes en cabina. Hoy también es día del lenguaje de señas.
1: Órale, ¿sabes qué? Yo tengo que aprender, bueno, yo creo que la mayoría deberíamos de aprender a lenguaje decir gracias.
2: Ah, ok, gracias, por favor. Por favor.
1: Hola. Buenos días.
2: Con permiso.
1: Ándale, porque justamente antier que anduve en el centro comprando unas cosas para las retas, vi una persona que estaba en un local y le dije, hola, que no sé qué, ¿tienes baloncitos? Y me dice, me hace, señas, ¿no? Y yo, ok.
2: Pero sí, se,
1: sí. Entonces ya pasé y le habló, hizo un ruido para hablarle a una persona que estaba adentro y ya salió la chava, me atendió la chava. Cuando salí, él seguía parado y para decirle gracias, yo nada más le hice así con la mano, le levanté. Deberíamos aprender a decir gracias. Buenos días o buenas noches. Por favor.
2: A ver si alguien sabe el lenguaje de señas.
1: El único que me sé es tía.
2: Que nos enseñe. No, pero ese no es. Es para recordarle.
1: Son las 7:55. Vamos con la Tracalosa y ahorita regresamos al Pampazo.
2: Morning Show.

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1: ¡Ay, ay, ay, mamachita!
2: ¡Uy, mamachita!
1: Tenga cuidado con el agua, ¿eh? Tenga cuidado que ya también nos están reportando. La Riviera está requetí asquerosa el agua. O sea, hay mucha agua por todos lados. Boca del Río, Cabecera, Riviera, Puente Moreno. Y todos lados está mucha agua.
2: Mucha agua. Cuauhtémoc también está inundado. Volcanes, inundado también. Tejería, igual. Válgame, nos están mandando Dios. Por acá. ¡Oh, su! Las Vegas y Boticaria, dice, no. Cobrando factura. A ver. ¿Ves esto? Tu pobre taxi.
1: ¡No!
2: Ya me valió. Taxi, ahí está, que ahí se quedó ya.
1: ¡Qué fuerte tú! ¡Ah, la virgencita de la Boticaria!
2: ¡Ya anda!

0: Algunos están guardaditos en casa y ni tienen idea de lo que está pasando acá afuera. Pero si no tiene nada que salir, ni
1: no salen.
0: Salga.
1: De verdad. Hoy sí, mejor quédese tantito en casa. Espera que baje la lluvia, espera que baje el agua y ahora sí hacer todas sus actividades.
0: ¿Pero no va a estar así todo el día?
1: No, no va a estar así todo el día. Marca que la lluvia va a parar por ahí de las... Te digo, 10 de la mañana, se calma el agua. No va a haber agua hasta las... 10 de la noche, marca otra vez lluvias. Pero, pues vaya, desgraciadamente ahorita estamos así, así que nada más a cuidarse, por favor. Pero ya estamos listos para jugar en el agarrón. Si llegó el pincho mojado.
0: El pincho sí llegó. Sacahuil,
1: pero sí venía totalmente encharcado.
0: Sí, así y, como pincho, así igualito.
1: Le dimos las gracias y sáquese a su casa, ¿no? Otra
0: vez. Sí, que se guarde, que se, no se vaya a enfermar. Al rato nos cobran, nos las cobran doble,
1: la
0: ¿no?
1: medicina.
0: Como Dios, nuevo, así.
1: Esto no. No sale caro, ¿no? Pero bueno.
0: Bueno, saludos. Saludos a Zacahuil, que se seque rápido.
1: Que se seque rápido. Ya mañana regresaremos con información deportiva. Entonces, vamos a jugar. Hoy tendremos, por día lluvioso, se antojan dos agarrones. O tres, o cuatro, o cinco agarrones, que qué sabrosos son. Pero hoy, al aire, dos.
0: A ver, tenemos aquí ya el primer audio, yo creo.
2: Buen día, yo quiero participar con la de Ben Bailar, de Chris Angel. Voten por esta función, a ver si podemos ganarle al sapo tóxico y a la cabra loca.
0: Es que es muy buena esa.
1: Esa creo que
0: es
1: esta.
0: Ben bailalo. Ay, ven bailalo.
1: Sí, acá está.
0: ¿Sí?
1: Acá la tenemos. Señoras y señores, rola número uno.

0: Ya.
1: Dale. Ah, bueno, ya. Sí, ya me estaba picando y íbamos a tenerla toda completa, oiga.
0: No, pues un poquito de tiempo. Ahora sí escuchamos el siguiente audio.
1: El siguiente audio que dice.
2: Hola chicos, quiero participar en el agarrón con la canción de Rocío Dúrcal. Hoy lo vi pasar.
1: Ay, Diosito
0: hoy
1: santo.
0: Lo vi pasar.
1: ¿Qué canción eso qué?
0: Lo vi pasar de Rocío Dúrcal.
1: Lo vi pasar.
0: Vamos a poner esa canción de Rocío Dúrcal.
1: Tantas canciones de Rocío Dúrcal tan bonitas y hoy lo vi pasar. ¿Por qué esa,
0: como que
1: oiga?
0: No está tan así, ¿no?
1: Ay, no, espérate, espérate, que viene comercial.
0: La de Rocío Dúrcal, la más buena, es la de Amor Eterno, ¿no?
1: Amor Eterno, Amor Costumbres, Eterno. Háblame de ti.
0: Ah, sí, ¿cómo no?
1: Cuéntame. La gata bajo la lluvia.
0: Hoy está buena esa. El Omar.
1: Esa está buenísima, hombre.
0: El Zacahuil hoy. Pobrecito, tú. Ahora sí venía como picho bien mojado el desgraciado. Hasta el fondillo lo traía todo mojado. ¿Viste cómo se zapateó y todo el agua le salió de los tenis?
1: Yo pensé que venía seco. Yo dije, oye, ese vato viene seco. No, venía bien mojadito, mojadito todo.

0: mucha.
1: Ya, hombre, mucha, con esta lluvia casi me pongo a llorar con esa canción. Ya. Mire, nada más.
0: ¿Lloraste
1: así,
0: qué?
1: Pues así bonito. Me está lloviendo. Algo de lluvia. Pues lluvia. Nada, ya lo sabía. Aprovechar

0: Piate.
1: Y el fufu.
2: Güey, pues con esta lluvia.
1: Hasta
2: imagínate.
1: El fufu mojado. Ay, amanece. No.
2: Pero ya, me aburrieron. ¡Se aburrieron! Sa. ¡Ahora sí! ¡Aquí está la canción de Diosito! Para que deje de llover ya, santito. Aquí tiene usted la rola número 4. Con usted le presento a Marco Antonio Solís.
1: Marco Antonio Regil.
2: Ya sé. También lo tengo en la cabeza. No la voy a regar. Solís, y lo leí para no regarla.

0: seguro que todos los que vienen en el carro vienen cantando esa canción, porque es la mejorcita.
1: ¿En el carro? ¿En cuál carro?
0: En el carro, en el camión, en la lancha.
1: En la lancha, en la lancha. Todos los que vienen ahí en el agua.
0: Todos.
1: A ver, tenemos
0: audios. ¿Qué dice el público? Mande su nota de voz.
1: Borre lo que te quitó la lluvia, dice. Y sale por ahí un calzón. Aguanta, yo sí traigo los míos. Ese fue para el brócoli.
0: Y calzón sucio, tú.
1: Calzón sucio, feo. Oye, pero está nuevo, ¿eh?
0: Está nuevo.
1: Está bueno. Ah, tráetelo. Aquí lo lavamos.
0: Ándale.
1: Está bueno, está entero, ¿eh? No tiene hoyitos. A ver, tenemos audio por acá.
0: Mande su mensaje 2292-65-1005. ¿Cuál le gustó? ¿Cuál le late? ¿Cuál quiere? Échelo ya.
2: Bambazos, yo quiero participar.
1: No, participar no. Es votar.
3: Hola chicos, en el segundo agarrón yo quiero participar.
1: ¡Que no! Tiene que votar ahorita.
0: Sí, por favor.
1: Todavía no va el segundo agarrón.
0: Mande, mande ahorita su voto.
4: Hola, hola, buenos días. Hola. Saludos, mi querido sapo tóxico. Buenos voto días. Por la tuya, mi eso. Querido sapo.
5: Chiquita, gracias por votar por mí.
1: Voten.
2: Voto por la 3.
0: Ay, tenía que salir un palero tuyo.
1: Pues oye, pues es que
0: tenía que salir un palero tuyo. No,
1: no, pero está chida.
0: Falta chida, mijo. Nadie.
1: Siga votando, siga votando, porque si no, gano yo, ¿eh?
0: ¿No, no están llegando mensajes?
1: Sí,
0: no,
1: sí, sí.
0: Mande mensajes, oiga, ¿qué le pasa a usted?
1: Que voten, porque si no, gano yo.
2: Votamos por la número 3.
0: No más.
1: ¿Qué?
0: No. No puede ganar esa. Mira, con eso. No.
2: Buen día, sapo, en no. Vamos por la 4.
1: ¡No puede ser, ay, oiga!
0: ¡Uno más, uno más!
1: ¡No puede ser!
0: ¡Ota, Kikín! ¡Kikín!
1: ¡Kikín, tú no votes!
0: ¡Ota, Kikín!
1: ¡Kikín! A ver, que llegue otro voto más.
0: ¿Cómo está en Guatusco? Tú también, que llueve bien cañón para aquella zona, ¿no?
1: Pero es que, ¿sabes qué? Yo digo que Guatusco le va chido porque, o sea, ahí llueve y pues no se inunda porque está alto, ¿no?
0: Ajá, claro. Y la tierra
1: acá,
0: chupa.
1: Acá cae todo. Acá nos inundamos chido.
0: Acá cae.
1: Acá cae.
0: Sí, también ahorita ha de haber un montón ahí.
1: Saliendo ahí de los drenajes.
0: Acá
1: y todo.
0: Oye, okay, llámate por mí. Mándese un nota de voz. 2292-65-1005. Vote por mí.
1: Oiga, es que tiene que mandar audio.
0: Sí, tiene que ser nota de voz. Sí,
1: tiene que mandar audio, por favor.
0: Ya, ahí. Voto por mí. Ya. Uno más y gano. Uno más.
1: Mande su audio así diciendo: voto por tal número.
0: La 4.
1: La 1, la 2, la 3 o la 4.
0: La 4. Tiene que votar por la 4. No hay otras.
1: Ahí está, como no está la 3.
0: No, la 3 está re fea.
1: A ver, dice.
2: Yo voy por ti, por la 3, por la 3.
1: Ay, bueno, lluvia.
0: No, no manches.
1: Lluvia,
0: nadie, lluvia. A ver, ahorita lo que la gente menos quiere es lluvia.
1: No, pero es para que se calme.
0: ¿Sí?
1: ¿Qué dice? No dice
0: nada.
1: Okay, no dice.
4: ¿Y qué
1: dice?
4: Por la 4.
0: ¿Ves?
2: Va a votar por ti, sapito, pero no ha caído la pensión, hijo, lástima.
1: ¿Cómo?
0: ¿Qué dice?
4: Chicos, buenos días. Voto por la número 1.
0: Estaba jugando.
1: Por la 1.
0: La de ven bailar.
1: Ay, ven bailar. No, pues ya.
0: Bueno, pues ya.
1: Pues ya. ¡Ganamos! Dale. Ganamos con lluvia. Y aprovecho ahorita que está la lluvia. Nada más no se vaya a mojar, no, por favor.
0: Ya, güey.
1: Escúchela adentro de su casa. Pambazo. Ahí en el pambazo.
0: Pambazo.
1: Mordicio.
0: Quiero desayunar pambazo.

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0: no más. 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
1: Aquí nomás en la mejor FM, las 8:36. Llega la revancha del sapo tóxico. ¿Cómo? No puedo creer que hayas ganado, cabra.
2: Por eso.
1: Sigo así, o sea, anonadado.
2: Oiga, no, pero
1: como
2: es que...
1: como muchos ahorita.
2: También andan ganando.
1: Anonadado.
2: Anonadado.
1: Oiga, sí.
2: Pues cómo no, si es...
1: ¿Cómo no, qué?
2: Si usa salsa, no, está la lluvia, pero está llueve, bonita.
1: Lo que menos quiere uno es danzar, no baile, porque si baile, llueve. Es tu culpa del sábado que te aventaste una danza.
2: Ya sé.
1: Duro allá.
2: Ayer también la bailé, mixtequía. Ayer también bailé.
1: Ese es el problema. Ya, márrenle las patas a la cabra.
2: Ya, no, es que no puedo, tú. Escucho música, yo bailo. Y se llega a escuchar esas cosas.
1: Vamos a escuchar mejor al público.
2: A ver qué dice el público. ¿Qué dice el público?
3: Chale. Oye, si puedo poner mi canción, quiero jugar con la de Noche de Entierro de la Bella, mi por favor.
2: ¿Noche de Entierro?
1: Ey, es noche de... ¿No es esa?
2: Ah, noche de...
1: No, de adrenalin, y hoy es noche de...
2: ¿Ahí está?
1: No. Hola, okay. No, no la tengo esa
2: acá. Yo le entendí mal entonces. Noche de entierro.
1: Todo. Ajá, pero sí. Pone así. A ver si... No, no, acá no está esa.
2: Ok. A ver, acá la tenemos, señoras y señores. Vamos a... Espérame que viene comercial.
1: No te preocupes. Ya necesitamos que nos paguen el premium.
2: Por favor, si son tan amables, y ahora sí.
1: Es esa, ¿viste?
4: Sonaste.
1: Sonaste.

0: ¿Cómo se llama ese fulano? El
1: Chris y ¿quién? Wisin y Yandel, Aventura. Ajá.

0: mucho, ya mucho. Ya bueno, está,
1: ya,
0: mucho,
1: ya
0: mucho.
1: Quedó, ya quedó, ya.
0: Por eso sí la pusimos bien. Saludos a Abelito. Ajá, ¿qué?
1: Otra canción.
0: Sí, a otra ver, canción. ¿Qué dice público?
1: No se escucha, oiga. Ah,
0: ya se oye.
2: Buen día, Zapotóxico, la loca.
0: Buenos días.
2: Debo jugar con la de...
0: ¿Cuál?
2: Pobre Diabla, Don Omar.
0: Pobre Diabla. Andan bien perrunos.
1: Es que sí, andan muy así, muy bien, quién sabe cómo.
0: Esa, según yo, sí la tenemos por acá. Pobre Diabla, pero no está.
1: No, a ver, hijo de su...
0: A ver, búscala por allá, por favor, si fuera el Diabla. Estoy buscando,
1: Pobre Diabla.
0: No, me sale todo lo que tiene que ver con la
1: Diabla. Se dice que se la ha visto por la calle vagando.
0: Ah, está ménica, esa rola también.
3: Se dice que se te ha visto.
0: ¡Puro rolón! ¡Ay, mi carnal!
3: Llorando por un...
0: Pero ahorita que escuche la mía, ajá.
1: Oh, cállate los ojos.
0: Le va a encantar la mía, va a ver.
3: Por un pobre diablo.
0: ¡Eliel!
3: ¡Eliel!
0: A ver, me la sé.

0: dale, ya, gracias, gracias.
1: Ya.
0: Están mendigas las rolas el día de hoy.
1: ¿Eh? Sí, muy buenas rolas.
0: Mendigas las rolitas el día. Vas tú.
1: Disculpen si le cambiamos un poquito el ese. ¿Cómo se llama?
0: El estilo.
1: El estilo.
0: El estilo.
1: Así.
0: ¿Ah, sí? Sí. Dispénsenos.
1: Okay.
0: Sí.
1: Porque así venimos. ¿Y qué tiene, oiga?
0: Aquí tiene usted la rolita número 3. Esta es mi canción. Y vamos a cambiarle ahora. Aquí tiene a Rosa Pastel. Es Velanova. Pero ya sé que van a ganar las boletines. Y también se la sabe, no se haga.

0: Ya. ¿Y qué? Perdón.
1: Ahí voy,
0: Es que, ¿cómo cambiamos? Primero estábamos perreando, luego nos pusimos medios raros.
1: Ajá, y ahorita todavía, y más raro nos vamos a poner ahorita. Ese comercial, oiga,
0: No
1: jalada, pero yo también se la sabe y no se haga otro comercial.
0: Tú está buena la rola.
1: Sí, está buena la rola, pero yo siento que la gente sí la va a cantar porque sí se la sabe.
0: ¿Y esta cuál es?
1: Pues las hash, son las hash.
0: Órale.
1: Perdón, perdón. Sí, la hemos gritado
0: no
1: también.
0: Manches,
1: oiga,
0: esa sí está buena.
1: Sí.
0: Y más para todos los despechados.
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0: ¿Por qué seguimos con la canción? Explícame por qué nos duele tanto que... Y sigue la canción.
1: Y ya.
0: Y ya.
1: Que es que...
0: Güey, sí lloró el morre. Digo, la cabra. Está chillando.
1: Es que te da emoción.
0: Güey, ¿cómo no? Está chillando. ¿Se está llorando?
1: No, nada más tantito. Una basura. Fue la basura. ¿Quién? La basura esa.
0: La,
1: que...
0: la basura con la que duramos 4 años, ¿o qué?
1: Tenemos audio.
0: No le atiné al tiempo, ¿ah? ¿Eh?
1: Sí. Casi, casi.
0: Me lleva la.
1: Oye, sí, yo te iba a decir, oye, sí.
0: No sabía.
1: Tenemos audio, tenemos audio.
2: ¿Qué pedo, bandita? Fuego, fuego. ¿Mora? Rosa pastel de Veranova.
1: Rosa pastel, dice.
0: ¡Eso!
3: Como que buenos días. Me gustaría escuchar.
0: No, mija, espérate.
3: La de malagradecido.
1: No,
0: malagradecido.
4: Chiquillas, chiquillas, voto por la 2, por la 2.
1: Por la 2.
0: No manches.
5: Enzo, es noche de entierro, no noche de sexo.
1: Pero no votó, no votó.
0: Es que noche de entierro es otra, güey.
1: ¿Eh, sí? Sí.
0: ¿No? ¿O sí? Ya la regó este, güey. Con razón. Con razón, me... con ra...
1: Los Benjamins. ¿Qué dije? Son esos?
0: Ah, sí, claro, sí los conozco.
1: Hijo de su... Híjole, ¿qué le hacemos, güey?
0: Sí. Pues ya. Ya ni modo.
1: Ah, pues disculpe.
0: Mañana se la ponemos
1: soy
0: otra
1: menso,
0: vez.
1: Soy menso.
0: Mañana participo otra vez, ya ni modo. Ajá.
6: Voto por la rola número 3 por el zapotón.
0: Voy a ganar, me falta uno.
7: Estamos haciendo bien perra. Uno sí. Por las 4.
0: Ay.
1: Yo te pido perdón.
7: Sapo cabra, buenos días. No, están acabaditos con sus canciones.
0: Oh, qué lache.
7: Vamos a votar por eso, por las dos.
0: Ay, está empatada. Sí, la 2 y la 3 están empatadas, no manches, güey.
1: A ver.
7: La 4.
0: Espérate.
1: ¡No puede ser!
0: Rola 2.
1: No quiero poner este audio.
0: Rola 2, rola 3.
1: No quiero.
0: Y rola 4. Están empatadas.
1: No quiero.
0: ¡Falta un voto! Para cualquiera de esas 3 canciones. La 1 no tuvo nada.
1: No quiero, no queremos.
0: Pero escuchamos. Escuchamos.
1: Bueno, a ver, escuchamos.
8: Hoy te pido perdón, mope, pero voy a votar por el bote.
0: ¡No!
8: Perdón por la cabra loca.
1: ¡Ganó perdón!
0: No, no más.
1: A ver.
9: Yo voto por la de perdón.
0: Amigos
9: Semillas, vota por la de perdón.
0: Y de Semillas, ya no eres mi amigo.
9: El pollo chocó su camioneta. Oh. Chequen.
1: El pollo chocó su camioneta.
0: No tengo idea.
1: En Huatusco.
0: Qué feo tú.
1: A ver,
0: ¿qué pollo?
1: Ajá, ¿qué pollo? Porque. Entonces,
0: ¿qué pollo?
1: Aquí no había un pollo, ¿ah? ¿No?
0: Sí, había uno.
1: ¿No era? ¿No?
9: No. Acá en Huatusco el pollo chocó su camioneta.
0: Chequen,
1: dice.
0: ¿Has de ser algún amigo de él?
1: A ver, mándanos foto.
0: ¿Quién es, no?
3: Voto por la 4.
0: Y... Ya.
5: Voy a tener que llevarles un kilo de cotonete para que se limpien las orejas, cabrones. Sapo, el borre te la dejó caer 2 veces.
0: ¿Qué pasó? Tipo, ¿eh?
5: Dos veces,
0: me reventó 2 veces.
1: Sí, la de
0: cabra.
1: La de esa.
0: Güey, y también mi rola estaba buena.
3: Votamos por el número 4.
0: Ah.
1: Pero, anda dolida la gente.
7: Vaya. Voto por la del borre. Voto por la del borre. Bueno, por la de la cabra loca.
1: El pollo chocoso.
7: Te pido perdón. Mopet.
1: Ahí se quedó. Mopet, ahí se quedó.
0: Ahí se quedó. Pues perdón.
10: Perdóname. Me voy a entregar de ti. ¿Qué va con el Mope? ¿Sí me escuchas?
0: Ya te oímos.
10: Ya está a punto de llover en Huatusco.
1: ¿Ya está a punto?
10: Aquí en Huatusco hay chicatanas.
0: ¿Ya ves? Ay, chicatanas.
1: Ay, chicatanas.
0: Ay, chicatanas.
1: Ay, chicatanas. Está a punto de llover.
0: Ay, y hay chicos también.
1: Ay, chicas. Ay. Y hay chicos tanas también.
11: Sale, moped, sale, moped. Ya te dijo el Kikín que se te va a entregar, moped.
0: No.
1: Sucios.
0: Sucio él.
1: Sucio él. El Kikín. Qué sucio.
0: Yo viste que. Ay, chico, tanas.
1: Ay, chico, tanas. Y chicos también.
0: Ahí está. Ándale, presenta tu rola.
1: Vamos a cantar todos, por favor. Todo Veracruz, así como va saliendo el sol. Pídale perdón, que no lo queríamos, que decíamos, ¡ya es sol!
0: ¿Eh?
1: Ahora sí lo quieren, ¿verdad?
0: Si quieren calor.
1: Perdón. Aquí en el Pambazo.
0: Morrillo.

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4: Las 9:07 a.m, señoras y señores, llegó el momento del dinero.
5: Así es, porque usted necesita dinero, usted
4: porque
5: quiere dinero.
4: Todos queremos dinero
5: en este momento. Usted alce las manos, mira al cielo y diga: Señor, necesito dinero.
4: Pare la lluvia.
5: Pare la lluvia. Pare de llover.
4: Pare de llover.
5: Ya paró la lluvia, eso sí quiere decir que va a llover, pero dinero. Dinero.
4: Ojalá eso estuviera cayendo del cielo.
5: Ojalá, este,
4: en vez de agua que inunda, que nos inundemos de dinero, Dios.
5: Era mínimo que caigan comida, tacos, no sé, ni los pescados que han caído en otros países. Han caído acá tanto.
4: Cállate,
5: que hay, ¿no?
4: Qué rico, güey.
5: ¿Te imaginas que cayeran así mojarras? Así?
4: Pero ya, así en plato, pangan.
5: Ya frito. Sí, sí. Oh, su gracia.
4: Primero te cae el plato, pum. La mojarra, pum. Pico de gallo, pum.
5: Pico de gallo.
4: Este, salsita, pum.
5: Ensalada, pum.
4: Pum.
5: Ahí está.
4: Sí. Limones, taja.
5: Ah, y sí, no puede faltar su limoncito.
4: Tortillas, paz. Así de repente, pum. Pum, pum, pum, pum, pum, pum, pum, por todos lados.
5: Que todo, por favor, Diosito, así es como debería llover, ¿no?
4: Sí, eso estaría mejor.
5: Como dijo este, ¿quién fue el que cantó? Si las gotas de lluvia fueran de caramelo.
4: ¿Winnie Pooh? No. Me gustaría estar.
5: ¿A poco era este Barney?
4: Y las gotas era, sí, cierto.
5: ¿Él era?
4: No sé, el que lo haya cantado.
5: Chabelo. No sé quién haya sido.
4: Haya sido quien haya sido. Tenemos información para ustedes.
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4: Yes. Vámonos ahora Gramoxone. Sí, las 9:00 a.m. con 9 minutos, 9:09, señoras y señores, es momento del dinero. Para hoy tenemos 1,000 pesos en efectivo.
5: ¿Mil?
4: Ya son 1,000 pesos.
5: Ah, chulona, eso es lo que precisamente eso me hace falta, amiga.
4: A todos nos hacen falta 1,000 pesos.
5: 1,000 pesitos, ¿a poco?
4: Pago
5: no
4: taxi con
5: pesitos,
4: eso, sí, para irme, vámonos, ya.
5: Más, y no se le va a dar billete de 1,000 porque luego no se lo cambian, ¿eh? Van a ser.
4: Puro de 20.
5: 50 de 20. 50 billetes de 20 varos.
4: ¿Eh? Que, vámonos.
5: Ah, órale. Para que presuma así y diga: mira cuánto billete tengo yo.
4: ¿Vas a querer todo esto? Bueno.
6: Buenos días.
4: ¿Vas a querer todo esto?
6: Claro.
4: ¿Todo el dinero?
6: Afirmativo.
4: ¿Ya sabes cuánto es?
6: Siempre.
4: O sea, sí sabes ahorita.

0: tus redes para que escuche por el teléfono nada más, ¿sale?
1: Listo.
0: Eso, oye, ¿quieres dinero?
1: Todo,
0: ¿A qué te dedicas, carnal?
1: Tengo una tortillería acá en La Carranza.
0: ¿Y ya me dices tortillas?
1: Desde temprano, ahorita necesito el dinero porque está perro el agua.
0: ¿Está perro el agua? ¿Ya te inundaste?
1: Un poquitito, pero ahí vamos, ahí vamos.
2: ¡Ahí vamos, ahí vamos, ahí vamos, burro! Ahí vamos. ¡Vámonos! Ahí vamos, ahí vamos. Siguiente llamada, puede marcar ya. 2299-21-21-22-91-105. ¡Bueno!
1: ¡Eh!
2: ¡Eh! ¿Vas a querer o no?
1: Nada.
2: ¿Nada o sí?
1: Un poco.
2: ¿Para qué marcas entonces?
1: Para ganar.
2: ¿Qué vas a ganar?
1: Quiero.
2: ¿Cuánto?
1: Mucho.
2: ¿Es mucho?
1: Algo.
2: Algo dos veces. ¡Vámonos! Venga, papá, venga,
0: papá. A ver, oiga, por favor, concéntrese. Bueno.
2: Espérate.
0: Tenemos llamada. Bueno.
1: Bueno.
0: ¿Quién habla?
1: Iván.
0: El mismo de hace rato.
1: Claro que sí.
0: Adiós. ¡Ah!
2: Lo mando.
0: No más tenía que decir claro y ya.
2: Dice. Ni modo, así pasa, así pasa. Ni modo, así pasa.
0: Oye, son mil pesos, oiga.
2: Sí, ves que es.
0: Entre más sube la cantidad, más nerviosa se pone la gente.
2: La verdad que sí, man.
0: La verdad.
2: Pero, listo.
0: Ya se acabó el tiempo. Ah, otra llamada.
2: No, tenemos otro por acá. ¡Bueno!
3: Hola, buenos días.
2: Buenos días.
3: Quiero ganar.
2: ¿Quién habla?
3: Malú.
2: ¿No dormimos juntos?
3: Claro que podría ser.
2: Podría ser. ¿Por qué te pones nerviosa?
3: Poquito.
2: ¿Pero por qué?
3: Me gusta.
2: ¿Quién le gusta?
3: El moped.
2: ¿Mucho?
3: Demasiado.
2: ¿Qué le haría?
3: Uy, mejor no digo.
2: ¡No digo! ¡Ah! Se puso nerviosa. Se mucho llevo.
0: Mejor lo hubieras dicho.
2: Sí, ya, ¿para qué? ¿Para qué pues hubieras perdido con ganas?
0: ¿Para qué te callas? Mejor dilo. Bueno.
1: Bueno.
0: ¿Quién habla?
1: Roberto.
0: ¿No es Iván?
1: Negativo.
0: ¿No es el de hace rato?
1: Nada, nada.
2: ¡Ah, burro! ¡Ah, dice!
0: Nada, nada, dice. Nada, nada. ¡Ah! ¡Ah! Se dan cuenta.
2: Sí, cuando se dan cuenta. ¡Ah, ya largué! Bueno, es que así pasa, muchachos, así pasa cuando sucede. ¡Bueno!
3: Hola.
2: Hola.
3: Quiero ganar.
2: ¿Otra vez, Malú?
3: Así es.
2: ¿Nerviosita o qué?
3: Poquito.
2: ¿Y si te mando un beso?
3: Por favor.
2: ¿Dónde te lo pongo?
3: Donde quieras.
2: ¿Dónde te gustaría?
3: La mejilla.
2: Ah, bueno, pero no te pongas nerviosa.
3: Tal vez.
2: Es que hasta apretaste, ¿verdad? La panza.
3: Rojita estoy.
2: Ah, ¿pero por qué?
3: Temblando ya.
2: Oye, ¿a dónde quieres que te lleve?
3: ¿Con él?
2: ¡Ay, más rápido!
0: ¡Te demora mucho!
2: Sí, tardó, hijo de su chinita vida. Bueno, de una avestruz, muchachada, empiece usted a marcar.
0: Ha estado a punto, ya estaba a punto. Ha sido de las que ha estado
2: cerca.
0: Próxima a llegar casi. A ver, tenemos llamada. Bueno.
4: Hola.
0: Hola, ¿quién habla?
4: Agustín.
0: Agustín, ¿de dónde eres, Agustín?
4: De Veracruz.
0: ¿Estás muy Agustín?
4: Claro.
0: Yo te escucho muy Agustín.
4: Porque hablo contigo.
0: ¡Ay! ¿Y por hablar conmigo estás Agustín?
4: Siempre.
0: ¿Y quieres hablar más conmigo?
4: Así es.
0: ¿Y qué quieres hacer aparte de hablar?
4: Ir al cine.
0: ¿A comer qué? ¿Qué comemos ahí en el cine?
4: ¿Palomitas?
0: ¿Te gustan las películas?
4: Me encantan.
0: ¿De terror?
4: De risa.
0: ¿De acción?
4: De comedia.
2: ¡De risa! ¡De comedia!
0: De.
2: Ay, Agustín,
0: Ay, oye.
2: Ese Tin andaba con todo. Sí, se te antojó también ir al cine.
0: Si me invita.

0: Agustín, pues si va a pagar todo.
1: No, si voy a Agustín. ¿Sí?
0: Oye, las 9 con 15 minutos. Vamos a ir con música y ahorita regresamos para la segunda parte del sí, sí, no, no. Recuerde que tenemos 1,000 pesos y pueden ser de usted. Solo siga las reglas. No diga sí, no diga no. No se quede callado.
1: Y no repita respuestas. Regresamos aquí al Pambazo
0: Morning Show.

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0: Esto es el Pambazo Morning Show. 26 grados centígrados.

0: tan tarde?
1: Vengo de ver a la otra.
0: ¿A poco? ¿Y es más joven?
1: Tal vez.
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1: Puede ser.
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3: ¡Afuera está lloviendo! Y
4: ¡qué buena canción de Julián, eh! Y sí estaba lloviendo.
5: Sí estaba lloviendo, pero ya
4: ahorita
5: paró.
4: Ya no.
5: Ya paró.
4: ¿Ya paró?
5: Ya paró la lluvia.
4: Mándanos fotos y videos.
5: De cómo quedó.
4: Sí.
5: De cómo quedó todo, ¿no?
4: A ver si ya bajó el agua.
5: La inundación, sí, yo creo que ya está empezando a bajar en algunas partes. Ya la gente ya se puede mover más, pero sí, tome sus precauciones, ¿eh? No, aún así no se confíe.
4: El sí, a ver si ya bajó el agua por sus partes.
5: Y sobre todo, ay, los motociclistas, que la verdad ellos se creen, no sé, Superman, se creen un Avenger. Y creen que van a salir ilesos de...
4: Por favor.
5: Por favor.
4: No se metan entre los carriles como locos manejando, por favor.
5: Y agarre bien su carril también, o que se pone la orillita.
4: Ahí en medio, ahí lo vamos viendo, créame que sí lo vemos.
5: No, sí está un poquito loca la gente.
4: Sí. Hasta los automovilistas.
5: Eso, que el de la moto se encuentre un automovilista loco y se lo lleve, ¿no?
4: No queremos tragedias, por favorcito santo. Pero usted lo que tiene que hacer ahorita para cambiar su día y ponerlo bueno es marcar y jugar con nosotros en el sí, sí, no, no, porque tenemos 1,000 pesos en efectivo.
5: 1,000 pesos que pueden ser para usted y que usted puede gastárselo en lo que quiera. Siempre y cuando nos invite al desayuno, cuando venga aquí a cobrarlo.
4: Gástenlo en lo que se le dé su rechinita vida.
5: Eso, y que le hace falta que la despensa, eso.
4: Ah, ¿calzones?
5: Calzones, por chicheros, cierto, calzones me hacen falta.
4: Lentes, que tiene que cambiar ya la graduación de sus lentes.
5: Despensa.
4: Ándale, ¿no? Le hace falta un corte de cabello.
5: También, oiga, que un vestido. Ándale. Para la fiesta esa que tiene.
4: Que se va a hacer el hellish.
5: Que...
4: Ah, que vienen muchas graduaciones ahorita, ¿eh?
5: Vienen ahorita graduaciones que hay que pagar también el platillo.
4: La mesa.
5: Oye, llegada, qué caro están los platillos.
4: Horrible. Y feos.
5: Hijos de sus.
4: Sí.
5: Carísimo.
4: No, hombre, feos. Ya por eso los chamacos agarran y no, mejor nos pagamos un viaje y vámonos todos juntos a un viaje.
5: Ándale, así, ¿no? Así está chido.
4: Tengo mal, nada más porque te digo. Y pasa René Vivero, vaya.
5: Una escuela también supe que se fueron a un restaurante bueno.
4: Ah, bueno.
5: Y oye, pues es que claro, así pago hasta 300 varos por un buffet.
4: Buffet,
5: no me importa.
4: Ándale.
5: Sí, pero ¿cómo va a pagar 500 varos por un platillo que sale?
4: No, y te fuiste barato, ¿eh? Estaba en 900,
5: no.
4: Sí, 900 pesos. Se gradúan los de la UV de nutrición. Y le salían 900 pesos
5: cada persona por piocha, ajá, por piocha. Ajá,
4: por piocha.
5: Por piocha, por cabeza. Oye, qué Pepe, está muy caro.
4: Está caro, güey. 900 pesos y luego paga la mesa, 15,000 pesos la mesa.
5: ¿Pero quién se lleva ahí la lana? ¿Qué onda?
4: Pues, ya sabes.
5: No, pero no se pasen de lanza. También los salones, ¿qué les pasa?
4: Sí, los salones y los banquetes y todo eso. O sea, sí. ¿Cómo por qué, no?
5: Bueno. Me dicen rico.
4: ¿Usted se graduó? Bueno.
6: Hola, buenos días.
4: ¿Tú te graduaste?
6: Hace tiempo.
4: ¿Cuánto tiene?
6: 3 años.
4: ¿De qué saliste?
6: Preparatoria.
4: ¿Y la uni?
6: Faltó mucho.
4: ¿De qué?
6: De salir.
4: ¿De dinero, no?
6: También.
4: ¿Y qué carrera estudias?
6: Doctorado.
4: ¿Doctorado? ¿Cómo qué carrera? Así. ¿Qué carrera?
6: Maestría en doctorado. ¡Ay!
4: Doctorado 2 veces, vámonos.
5: Uy.
4: Uy. Maestría en doctorado. Ay, hijo, es un chinita, esa es nueva.
5: Calijo, esa no la sabía, ¿eh?
4: Porque yo le pregunté que qué carrera había estudiado y maestría en doctorado.
5: En doctorado.
4: Órale.
5: Órale, los profes han de decir, no. Le vieron la cara, oiga.
4: Sí, porque esa no existe. Bueno, puede marcar y jugar. Seguimos en el sí, sí, no, no. Recuerde que tenemos 1,000 pesos. Solo siga unas reglas básicas.
5: Así es, no tiene que decir sí, no tiene que decir no. No tiene que repetir palabras, ni tampoco quedarse callado tanto tiempo, ¿eh? No le piense mucho. Responda. Tenemos llamada. Bueno.
7: Bueno.
5: Bueno, ¿quién habla?
7: Johnny.
5: Johnny.
7: Claro.
5: ¿De dónde?
7: De Veracruz.
5: Oye, ¿quieres dinero?
7: Bastante.
5: ¿Te hace falta?
7: Un montón.
5: ¿Por qué?
7: Para pagar todo.
5: ¿Estás pobre?
7: Algo.
5: ¿Qué, y tienes ahorita para comer?
7: 50 pesotes.
5: ¡Oh, su invítame a desayunar!
7: ¿Qué quieres?
5: Unos tacos. Vamos por tacos.
7: ¿Ande?
5: Vamos por tacos.
7: Como quieras.
5: Y una coquita. Agua de Jamaica.
7: Bien.
5: ¿Pero vas a comer tú también?
7: Los dos.
5: Vamos, entonces.
7: Cuando tú quieras.
5: Aquí te veo.
4: Quieras. Dos veces.
5: ¡Vámonos! Ya había repetido así como el...
4: Pero el quieras, quieras, sí.
5: Loli, bueno.
4: El quieras, quieras, sí, se le... Sí, yo chido.
5: Hijo de su...
4: Ya ves, no repita, por favor.
5: Por favor, porque estamos aquí poniendo atención a todo, sí, lo que vaya a repetir, todo lo que vaya a decir, ¿eh?
4: Sí, claro, le ponemos atención a todo. Así que no la riegue, por favorcito santo. ¡Bueno!
7: ¡Bueno!
4: Tengo un sueño.
7: Todos tenemos sueño con esta lluvia.
4: ¿Verdad que te inundaste?
7: Poco.
4: ¿Te mojaste?
7: Empapado quedé, pero ya mejor me quedé aquí.
4: Quedé, ¡vámonos!
5: Quedé.
4: Y empapado todo quedé, también, pero ya me quedé y veo burro.
5: Ay, ¿no? No, pero tiene que repetir.
4: Y séquese para que no se vaya a enfermar. Y aparte que se tome un tecito, ¿no?
5: Sí, un tecito calientito para que le salga todo el resfriado que le entró, todo el frío.
4: ¿Por el fufú? No se nos vaya a enfermar. Y al rato, ¿para qué quiere?
5: Es que se pone muy...
4: Esos 1,000 pesos va a acabar en medicina y doctor y en una inyección.
5: Aparte, el agua estaba fría, oiga.
4: Ah, fría, sí.
5: El agua estaba
4: fría. Estaba bien fría, ¿no?
5: Al menos cayera calientita, así.
4: Ándale.
5: No, siempre cae fría la lluvia esa.
4: Se pasa de lanza la lluvia. ¡Ponle calentador!
5: Prende el boiler, Diosito.
4: Ándale, Diosito, por favor, no seas así. Bueno, las 9:45, puede jugar. Marque ya 2299-2191-2291-00105.
5: Oye, y recuerda que hoy tenemos las retas de la mejor, así que no se lo vaya a perder. Hoy nos vamos a ir a las alitas.
4: A las 7, oye.
5: A las alitas sucursal Costa de Oro.
4: Costa de Oro, a las 7. Usted llegue desde las 6:30 y vamos a estar ya listos. Vamos a fíjese, vamos a jugar incluso hasta con la flota que vaya llegando antes, ir calentando motores y toda la cosa, porque hoy sale el primero que se va a la final, para competir por ese PlayStation.
5: El primero que podrá llevarse un PlayStation 5.
4: Sí, carnal, sí, se va a poner bueno, así que los invitamos a ustedes, a toda la gente que nos está escuchando, que también vayan hoy a las 7, no importa si no te inscribiste, no pasa nada, tú llega con nosotros porque vamos a tener regalos para toda la flota que llegue.
5: Así es, bueno, recuerda que si tú te quieres, pues sumar todavía a estos jugadores, estos competidores, todavía hay chance, todavía hay espacio para que te puedas registrar, y lo que tienes que hacer pues es descargar la aplicación de la mejor, registrarte, y de ahí en la parte del chat, en el apartado de Veracruz, en el chat pones tu nombre completo, número de teléfono, tu edad y la frase 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Así tú vas a poder participar. A partir de 15 años ya pueden entrar, y los menores tienen que ir acompañados de un adulto, ¿ok? Así que va a estar bien chido. Al rato nos vemos. A las 7 comienza, a las 6:30 ya hay que estar, o desde antes si quieres, para agarrar lugar, carnalito, y pues ahí te vamos a esperar. 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
4: Es correcto.
5: 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Ahí está para que pues para que vayan a acompañarnos, sí, también toda la gente, va a
4: haber regalos. Favor, acompáñenos. Y aparte, ¿sabes qué? 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Y digo, a las 7, manito, para cenar con toda la flota, está sabroso. Hay un montón de cosas, ¿no? Y aparte, las pantallas que tienen estos canijos, climatizado lugar. Olvídate que te vayas a mojar o algo, no. Hay bonitos, climatizado, bonito, cómodo, sabroso, pipiris nice, bien chido. Entonces, ahí nos vemos.
5: Ya Ceci también y José también. Ceci y José, sí, ¿no? La de la verdulería.
4: Ah,
5: y
4: sí, sí, sí.
5: ¿O es Juan?
4: ¿Qué dijeron? ¿Que iban a llegar?
5: Que van a ir, dice que van a ir allá. También el Chemariguas amenaza también.
4: Por
5: que
4: favor.
5: Va a estar por allá, hay que echar porras.
4: Hay que echar porras, hay que echar cotorreo. Y acuérdense, toda la gente que vaya va a tener regalos. Les vamos a dar, vamos a hacer algunas dinámicas con ustedes y se van a poder llevar. Tenemos balones, tenemos trompetas, tenemos un montón de cosas, unas bocinas inalámbricas.
5: ¿Ah, sí?
4: Hay de todo para ustedes. Así que, por favorcito santo, nos vemos a las 7 ahí en la Halit.
5: Las salitas del Boulevard Manuel Ávila Camacho, ahí en Costa de Oro.
4: Ay, entre, va a estar bueno, ¿eh?
5: Entre Tiburón y Mojarra.
4: Y Mojarra.
5: Ahí nos vamos a ver.
4: Entonces nos olvida, ¿eh?
5: No,
4: la dirección.
5: No, pues ¿cómo?
4: ¿Cómo? Sí, ya sé. Bueno, 9:48, nos tenemos que despedir. Cuídense mucho. Excelente miércoles. Ombligo de semana, 10 de junio del 26. Pórtese bien.
5: Entre pulpo y mojarra, ¿eh? Entre pulpo y mojarra.
4: De no, tiburón.
5: Marisco. Yo traigo hambre.
4: En la piocha. 9:49. Cuídense mucho.
5: Nos vamos. Usted escuchó el papazo. Ah,
4: y dice el astronauta que también nos va a alcanzar, ¿eh?
5: Ah, también.
4: Calentando
5: allá
4: motores.
5: Vemos. Allá te vemos, astronauta.
4: Ah, órale, son. Llévate la negrita también, ¿eh?
5: Órale.
4: Nos vemos. Adiós,
5: usted escuchó el papazo.
4: Morning Show.

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señores, bienvenidos al programa más escuchado a todo nivel mundial e internacional. Este que le gusta, que le encanta, que disfruta. El Morning de Gajo. Bienvenidos todos al Morning de Gajo. Y se pueden empezar a comunicar con nosotros ya. Ya. A los teléfonos. Oiga, ¿por qué se escuchó si no estaba prendido esto? Ahí está. Se puede comunicar con nosotros ya a los teléfonos de cabina 22 91 00 105 22 99 21 91 21, para escucharlo aquí, para que se exprese, para que se desahogue. Aquí lo escuchamos y les resolvemos también sus problemas, ¿por qué no? Claro que sí, se lo resolvemos. Y si no se lo resolvemos, lo metemos más en problema, pero... ¿Y qué tiene? ¿Y qué tiene? Oiga, usted disfrute de su vida. Haga las cosas que usted quiera y que nadie lo obligue a hacer algo que no quiera. ¡Nunca! Bueno, pero sí vaya a trabajar, ¿eh? Sí, oiga, sí, si está trabajando ahí en el ayuntamiento, sí póngase a trabajar, ¿no? Por favor, porque ahorita sí hace muchísima falta que nos ayuden, por favor, en las calles. Y ay, ayer fueron a poner alumbrado ahí en mi calle ahí, porque estábamos muy oscuros. Y fueron a cambiar el alumbrado y ya. ¡Ay, ya se ve en la noche! ¡Qué bonito! ¡Ya se ve! Pero a ver a quién le hace falta luz allá en su calle, ¿no? Allá fuera de su casa, para que nos avisen. Oigan, tenemos mensajes también a través de el WhatsApp. Se puede usted poner en contacto con nosotros. El WhatsApp es el 22 92 65 105. Dice por acá, hola, me dejaron colgada. No, pero que, hace rato en el Cicino, no, pero no, es que ya se había acabado el tiempo, oiga. Ya se había acabado el tiempo, cálmese. Mañana tiene chance todavía de marcar, ¿ok? Dice por acá, ponme la canción de Polvo Rosita, de Lenin Ramírez, ¿ok? A ver, espérame, creo que esa no la tenemos, carnal, ¿eh? Esa no la tenemos. A ver, no. No tengo. Tengo otros polvos, pero ese no. El Rosita. saludos, y para la gente del Ayuntamiento de Veracruz que nos están escuchando también, le mandamos saludos y bendiciones. Dice por acá.

0: mujer al hombre: mi amor, del 1 al 10, ¿cuánto me amas? Y él dice: no, pues del 1 al 10, pues la verdad, mi amor, te amo con toda mi alma. Pero del 11 al 31 deja de estarme ching. Que empieza el fútbol. Bonito chiste, nos mandó por acá mi carnalito. A ver qué dice. Espérate, tengo que hacer el truco de las mil vidas. ¿A qué le bajo? ¿A qué? Y ahora sí ya, ahora sí vamos a escucharte, carnal.
1: Buenos días. Saludos, flota, desde aquí del Coyol City. Con ese ánimo hacia arriba, escuchando la mejor 100.5 desde el Coyol City. Porfa, saludos a la familia Vega de Ángel R. Cavada, Ciudad de los Manantiales y las Nieves. Y saludos a mis hijos Miguel Ángel y Jesús Israel Vega.
0: Miguel Ángel y Jesús Israel, ¿por qué dos nombres? Es lo que yo siempre me pregunto, ¿por qué les ponen dos nombres y nada más les dicen uno? Yo no, ¿a poco les dicen los dos? No es cierto, pero saludos para ellos. Para, ¿qué dijiste? Rinconada, ¿no? ¿Qué dijiste? ¿A la gente de qué? Como
1: hacia arriba, escuchando la mejor 100.5 desde el Coyol City. Porfa, saludos a la familia Vega de Ángel
0: R. Ah, de Ángel R. Cavada, sí, cierto, allá en R. Cavada. Híjole, también se desayuna rico, ¿eh? Se come rico. Por allá también probé unos tamales de barbacoa y también es muy ricos. No nada más acá, ¿eh? Ni en el norte, ni nada de eso, también... Allá, se comen tamal de barbacoa, rico, muy rico. Buenos días, saludos desde Orizaba, Veracruz. Oye, qué bonita imagen tiene acá mi carnalito. Pues es el pico de Orizaba, ¿verdad? Pero qué chido. Tú lo tomaste la foto, carnal, o te la encontraste, ¿qué onda? Porque está muy chida esa foto, como para que tú la hayas tomado. O tienes una cámara muy chida, porque sí, está muy buena esa foto, ¿eh? Vámonos con música, regresamos. Ya anda por acá el Acerrín y sus efemérides. Ahorita regresamos. No le cambies, está escuchando el Morning de Gajo.

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10: Ya son las 10 de la mañana con 19 minutos. 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

10 de la mañana con 27 minutos. Regresamos al Morning de Gajo. Por acá ya tenemos más mensajes. A ver, espérame, aguántame las carnes. Dice por acá, saludos a todos desde Huatusco. Ok. Una canción de Pequeños Musical, que ya está lloviendo allá en Huatusco. No está lloviendo entonces hace rato. Apenas les llegó el agua. O sea, ¿se las mandamos para allá entonces? ¿O cómo? Sí, ¿no? Les mandamos apenas la lluvia. A ver, tenemos algo muy importante para toda la gente también. Oye, sí es cierto que les tengo que comentar. 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Así que ya sabes, haz tu despensa ahí. 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Hoy te voy a ir por una, lo tengo cerquita. Lo tengo cerca, lo siento mucho. Tengo que ir para allá. Vamos a escuchar ahorita también a este, a la Serrín que ya anda por acá. Dice, en Soledad ya no llueve, ya se quitó la lluvia. En Soledad, aquí en Veracruz también, pero ya en Huatusco les está lloviendo chido. Y que nos digan que otros lados. Mira cómo se puso Jalapa también aquella vez que llovió. Híjole, manito, no. Por eso les digo que barran, que limpien, para que las coladeras se lleve el agua y no se estanque ahí. Regresamos. Está escuchando el Morning de Gajo.

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16: Las 10 de la mañana con 35 minutos aquí en el Morning de Gajo. Recuerda comunicarte con nosotros a los teléfonos de cabina 2291-00105, 2299-2191-21. 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

0: 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Ah, es que estaba bajito, tonto. Las 10 de la mañana con 43 minutos. Regresamos al Morning de Gajo. Pero ya casi para irnos. Ya casi para despedirnos. Ya casi para... pues para irnos a descansar un ratito, porque al ratito nos tenemos que ir allá, a las salitas de Costa de Oro, porque ahí va a ser las retas de la mejor y va a estar chido, va a estar bien chido, los partidos de fútbol que vamos a tener, ahí va a estar la flota, vamos a estar todos los locutores, vamos a echar el ajo, va a ir gente también a ver, pues los partidos, vamos a convivir con ellos, vamos a conbeber, a convivir y a comer y a hacer de todo, y a disfrutar, dice por acá, canijo, ¿por qué quitas el mensaje por acá, carnalito? Dice, buenos días. Saludos desde Tlacotepec, Puebla. Aquí también está lloviendo. Saludos. Híjole, es que sí, se alocó la lluvia, tú. Tenemos el audio de mi estimado. A ver, no, espérame. Tenemos una llamada por acá. Bueno, buenos días.
1: Buenos días.
0: Buenos días. ¿Quién habla?
1: Jorge.
0: Jorge, ¿cómo estás, carnalito?
1: Muy bien, muy bien. Va a llegar el rato a la reta.
0: Allá vamos a estar. ¿Vas a caer tú también?
1: Claro que sí, vamos a estar. Eso, 6:30 para jugar antes.
0: Eso, vamos a echarnos unas retitas nosotros antes, vamos a calentar. Nosotros vamos a estar desde antes, yo creo que desde las 6 ya estamos por allá, pero a las 7 comienza todo. Todos tienen que...
1: A las 7
0: comienza, pero si quieres agarrar lugar, carnal, tienes que llegar antes. Nosotros vamos a estar antes por eso ya ahí. Ahí te vemos entonces.
1: Ok, nos vemos entonces.
0: Ahora, carnalito, ves tirando los dedos y todo, porque vas a jugar acá el PlayStation, a ver si tú muy bueno acá en las retas,
1: Vamos a ver si eres muy bueno.
0: Macaramón. Ya está, carnalito, saludos, bendiciones, porque tú lo dices, somos...
1: A mejor.
0: Eso, ahí está mi carnalito, ya está apuntado, apuntadísimo. No, hombre, me voy a echar una reta al rato con él. Vamos a apostar de alitas. Gol por alita o alita por gol. A ver, tenemos audio por acá. Vamos a escuchar a nuestro querido amigo Acerrín.
2: Saludos, Gajo.
0: Saludos.
2: Y ni modo, fui a regresar a trabajar. Pero ni modo, chamba. Me tocó que regresar a trabajar.
0: No me digas.
2: Y aparte, hoy cumplo 50 años de edad. La cantante mexicana, actriz y Thompson. Está muy bella. Hablo ni más ni menos que Mariana Seroane.
0: Seroane.
2: Que hizo duetos con grupos de cumbia. Muy bella. Hablo ni más ni menos que Mariana Seroane.
0: Seroane.
2: Sí, Mariana Seroane.
0: Seroane.
2: Que hizo duetos con grupos de cumbia como Junior Clan, Aloy, su grupo Ilusión y de todas las agrupaciones. Hoy cumple 50 años de edad Mariana Seroane. Más aparte, hoy cumple 68 años de edad. Él era todo, y no solamente TV, que pasó la granja VIP, la casa de los famosos, incluso también actor de telenovelas, estuvo el programa hoy. Hablo ni más ni menos que Alfredo Adame, el ley de las metalas de madre, que tanto los ha hecho leer con sus metalas de madre y todo esto. ¿Cómo es? Ojalá que hagamos unos stickers a Alfredo Adame. ¿Qué tal? Miéntala.
0: Ese, así. Gracias.
2: Saludos, Gajo, que
0: gracias,
2: tengas saludos. Un buen miércoles.
0: Saludos, gracias.
2: Está lloviendo desde yo vivo y yo que tú abrígate mucho, Gajo,
0: Gracias, carnalito. Está lloviendo allá, mucho, dice, donde está mi carnalito. Pues, que cómo no, digo, vives, ¿qué es? Acuntzingo, ¿no? Acuntzingo, allá estás viviendo, pues. Hace frío, carnal. Y está lloviendo, pues claro que va a estar lloviendo. Oigan, ya me tengo que ir. A ver, espérenme. Nada más déjame ver el... ¡Ya me tengo que ir! Muchísimas gracias a toda la gente. Nos vemos al ratito. A las 6:30. Todo el mundo. 6:30. A las salitas de Costa de Oro. Está en el Boulevard Manuel Ávila Camacho. Entre Pulpo y Mojarra. Ahí está. Vamos, al ratito. 6:30. Ahí los vemos a todos. Nos vamos, nos vemos, nos vimos. Mi nombre es Edgar Gajo. Usted escuchó el Morning de Gajo. Híjole, ya quiero que sea el ratito, ya quiero estar jugando ahí, comiendo y bebiendo con toda la gente. Me despido de ustedes, gracias a todo el público. Usted escuchó el Morning de Gajo. Se quedan con la Pantera.

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1: Así es, las 11:04 a.m. Mucha buena música, así que a reportarse porque ya llegamos en este miércoles, ombliguito de semana, 2292-65105, también para toda la banda que ya anda activa en redes sociales. Nos encuentras como la mejor 100.5 Veracruz. Vámonos con más buena música. Soy la Pantera, porque tú lo dices, somos la mejor.

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1: ¡Hey, hola! 11 de la mañana con 9 minutos. ¿Qué tal? Buenos días, ya mitad de semanita, señoras. Señores, muy buenos días, bienvenido a este miércoles, totalmente en vivo y a todo color. Qué gusto que nos acompañen una vez más en este espacio donde arrancamos la mañana juntos, haciendo comunidad, informándonos, echando el buen relajo y sobre todo acompañándonos también en el camino. Así que, qué manera de amanecer, oigan, el día de hoy, desde muy temprano también la lluviecita que nos sorprendió en gran parte de la zona conurbada, ¿verdad? Veracruz, Boca del Río y varios municipios alrededores, así que antes que cualquier cosa, manejen con mucha precaución si van rumbo al trabajo, a la escuela o si apenas están saliendo de casita. Pues bueno, sabemos que cuando cae agua en esta región, las vialidades luego se complican un poquito, el tráfico se vuelve un poquito más pesado en algunas zonas, incluso comienzan por ahí algunos encharcamientos. Yo me imagino que ustedes deben de saber cuáles son las partes más afectadas. Entonces, pues salgan con tiempo en estas noches y sobre todo en las mañanas, que sabemos que pues el tráfico se alenta. Queremos que todos lleguen sanos y salvos y que por supuesto se vayan reportando aquí, queremos leerlos en este programa.

público, a quienes vienen manejando, a quienes están en la oficina, en el negocio, en el taller, en el mercado, en el hospital, en la escuela, donde sea, trabajando desde casa también, porque híjole que vaya chamba para todas las amas de casa que se quedan ahí haciendo el quehacer, ¿verdad? La talacha. Sabemos que no siempre es fácil arrancar el día cuando el clima, pues bueno, se pone complicado, pero aquí estamos para ponerle buena actitud como siempre a la mañana. Así que cuéntanos dónde nos están escuchando. Queremos saber quién anda conectado en esta mañana. Oigan, ya mañana comienzan las retas de la mejor 100.5. Ya por acá tenemos a todos nuestros registrados. Híjole, la verdad es que estamos súper emocionados. Por supuesto, vamos a llevar mucho contenido a través de las redes sociales, así que estén pendientes a través de la fanpage de la mejor 100.5 Veracruz. Vámonos con más buena música. Soy La Pantera. Sígueme en redes sociales. Me encuentras así como Marlene Ramón, porque tú lo dices, somos la mejor.

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5: 11:18.

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1: Yeah. Oigan. Oigan. Chavacos. Digo, yo digo, por cierto, antes de que me empiecen a mandar mensajitos corrigiéndome, que ya lo hice la buen raque también, sí, ya me di cuenta. Es que hace ratito les dije que las retas eran mañana. Ay, no, chamacos, a mí me afectó la lluvia, el tráfico, el cafecito, que apenas anda haciendo efecto el cafecito, no se crean, porque el día está como que así, para el café con pan, ya saben, pero pues no me hagan caso, yo vengo con la idea de que son mañana, no es cierto, son hoy, oigan, ya. Ya me quiero ir al jueves, oye, ya quiero yo llegar al fin de semana, Ya me quiero ir. Pero no, hoy tenemos las retas, hoy tenemos dinámica, hoy tenemos relajos y hoy tenemos muchas razones para pasarlas bien juntos, ¿verdad, Capi? Hoy tenemos la reta. El Capi la va a hacer de portero porque él tapa todas las bolas ahí. Todas.
2: Buenos días, ¿cómo estamos, ¿cómo amigos?
1: ¿Cómo te quiero?
2: Sí, me quieres ver ahorcar.
1: No, pero oye, ¿qué desierto dice que te van a poner en la portería? Porque tú contigo no hay manera que pase la pelota.
2: No, pues, lo que pasa es que tengo unas manos muy hábiles.
1: No, lo bueno es que es virtual. Pero aún así, ¿tienes talento tú para los videojuegos?
2: La verdad, no. No, pero me gusta mucho apoyar.
1: Siempre pasa que cuando una persona, bueno, sobre todo en hombres, cuando son muy musicales, les encanta mucho la música, tienen algo ahí que ver con la música, no son tan deportistas, fíjate.
2: No.
1: Sí, y de muy cerca he conocido así, y de la mayoría de amigos, que son musicales, no son deportistas. Y lo que es deportista, para nada musical. Entonces yo creo que por eso.
2: Yo creo que una tiene que mucho que ver también. Mira, yo creo que me he dado cuenta también, ¿sabes? Mi papá también es igual y tampoco ha sido deportista.
1: No le gusta la música.
2: ¿Sabes? No, sí le gusta la música.
1: No, el deporte.
2: El deporte, pero ajá. ¿Sabes por qué? Porque él ama sus dedos, sus manos. Ajá. Y todo eso lo cuida, aunque no lo creas.
1: El tecladazo, sube a la bacanita.
2: Eso tiene que ver mucho.
1: No le vaya a salir chueca y un tono.
2: No se vaya a salir chueca la maca.
1: Sí, sí.
2: Ah, maca. No, sí, es que sí.
1: Contigo sale incompleto porque te falta el dedo.
2: Dios dice, tú nada más dime quién es y yo te los muestro. Ya te los marco, dice.
1: Le voy a decir acá, ahorita le voy a subir una selfie de los dedos del Capi. El niño sin uña, le dice.
2: Oigan, y los esperamos al rato a partir de las 5 de la tarde. A partir de las 5 de la tarde ya vamos a estar por ahí armándonos, instalándonos para todos.
1: Es que, no manches, yo hace rato les dije a la banda, oigan, es mañana, que no sé qué. Yo tengo que ir andando norteadísima. Me agarró la lluvia, el aguacero, se me mojó la cabeza, ya no ando pensando, pero sí, es el día de hoy.
2: Es el día de
1: en
2: hoy.
1: En punto de las 5 de la tarde. Ya tenemos aquí a nuestros, a nuestros participantes ya anotadísimos, ya nos coordinamos con ellos, así que, pues ahora sí que se vayan preparando, que se vayan mentalizando, yo no sé cómo se concentren, ¿verdad? Mucha suerte, éxito a todos.
2: Yo creo que, más que nada, yo creo que tienen que verse así con un PlayStation nuevo.
1: Ajá.
2: De paquete en las manos.
1: Que se lo visualicen, que digan, es mío, va a ser mío. Y porque me pasó como que les pase como a mí en la posada, que yo cuando llegué vi la, ¿cómo se llama? Esta que, la aspiradora, y dije, esa es mía. Yo la visualicé en mi cuarto, yo la decreté y yo la vi en mi cuarto y me la llevé tú. Así que se vean con su PlayStation. Y ya, ya que el que se lo lleve, mi Capi, que nos invite a la reta, pero ahora en su casa con la carnita.
2: Ándale, exactamente. No, sí, claro.
1: ¿Verdad?
2: Hay que irnos para allá. Vosotros harán.
1: Bueno, invítanos a todos menos al cambio, porque si no, ya se queda hasta las 4 de la mañana, por favor.
2: Y luego se me rompan los zapatos.
1: Oye, mi Capi, fíjate que vamos a tener. ¿A poco? No, cállate. Vamos a tener regalo.
2: ¿A poco sí?
1: Fíjate, es que nos estaban preguntando que qué onda con esta serie. Ya ves que viene ahora el partido del Águila con los
2: Saraperos
1: de Saltillo. Entonces arranca ahora esta serie el día 12, que es del 12 al 14 de junio. Por supuesto, nosotros hemos estado ahí regalando boletos también. Hemos estado en el nido haciendo dinámicas. Pero, ¿qué crees? Aquí, de una vez en corto, ¿qué te parece? Sí. ¿Qué te parece? no va a ser un boleto, no van a ser dos. Es triple, papá, triple. ¿Cómo? Para el 13 de junio. Aquí estamos hoy a 10.
2: Hoy estamos a 10.
1: Para el viernes. Es el viernes, ¿va? El 13. No. Sí, es el viernes. ¿A qué cuesta, 13, hijo?
2: 13 sí. Es el sábado.
1: Ah, no, es el sábado. Sí,
2: ¿ya viste, Martín?
1: Bueno, déjenme, pues.
2: ¿Qué te pasa?
1: Déjenme, ando dormida todavía.
2: ¿Se te metió la tromba dentro de tu cuarto anoche?
1: Yo creo que sí.
2: ¿Qué trueno,
1: es? El sábado.
2: El trueno como a las 3 de la mañana.
1: Ya, Raque, por favor, no me empieces a decir nada. Ahorita no vengo de humor yo, por favorcita. Oigan, ¿qué te parece, mi Capi, que nos manden el mensajito? Pero queremos, es para dar este boleto triple. Quiero a alguien que de verdad nunca haya ganado algún acceso con nosotros, ya sea que de verdad nunca haya participado ni en campo, ni aquí en la cabina, que sea primera vez, y me dice es primera vez participando, ya de entrada le doy este boleto, que nos mande captura de que descargó la app, ya se registró, y con eso se
2: y lo vamos a checar aquí porque también tenemos registro, ¿eh?
1: Ah, claro, por supuesto,
2: lo checamos,
1: ya lo saben que hay bases, ya lo saben, ¿no? Si a mí no me agarran, a mí no me agarran. Yeah.

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1: Hey, las 11 de la mañana ya con 37 minutos acá leyéndolos y qué gusto me da que se reporten, nos da mucho gusto acompañarlos en esta semanita y en este día, miércoles ya, ombligo de semana, para toda la gente que se sigue reportando aquí a través del WhatsApp en cabina. Déjenme por acá sus mensajes, sus notas de audio, pues para mandarles acá el saludote, ya saben, el pase de lista como es de costumbre. Recuerden que tengo boleto triple para que te vayas a este partido el 13, que es el sábado, ya me corrigió el Capi, el sabadito, que el Águila del Veracruz se encuentra con Zaraperos de Saltillo, así que pues bueno, por acá voy a tener este pase, si tú te reportas en esos momentos conmigo, y me dices, ¿sabes qué, mi Panther? Sí, es la primera vez que yo juego, y como nunca me he llevado absolutamente nada, pues es el momento de que ya la mejor se ponga la de Puebla con nosotros y que, o conmigo, y que ya me dé algo, ¿verdad? Porque nunca gano ni el chicle. Y si tú eres de esos, pues bueno, es el momento en el que te reportes. 2292-65105. Recuerda, es que sea primera vez de que ganas algún boleto con nosotros. También descarga la aplicación y una vez que te registres, pues bueno, mándame la captura de que ya tienes descargada la app, que ya andas por acá activadísimo a través del chat también. Buenos días, Chanchurri.
2: Buenos días, amiguita. Muchas bendiciones. Feliz miércoles, ombligo de semana. Aquí ando. Ahí échame una cancioncita bonita. Dios te bendiga.
1: Gracias, Chanchurri. Te mando un abrazo, mijo. Yo espero que todo bien también en la chamba, porque pues ya ves que ahora en las noches está lloviendo mucho. Y ustedes, los taxistas, que también andan ahí para arriba y para abajo, vean el vehículo, y que pues tienen que salir a trabajar, que no les queda de otra, ¿verdad? Cuídense mucho, sus unidades también, no se anden arriesgando. Recuerden que más vale guardarse un ratitito que después lamentarlo por mucho tiempo. Así que vámonos con más buena música, y recuerda que también es, bueno, estoy activa en todas las redes sociales, me encuentras como Marlene Ramón en mis redes sociales, vayan a seguirnos ahí a través de los estados, en esta aplicación donde nos puedes encontrar totalmente en vivo, y ahí mensajearnos, dejarnos también tus saludos. Tenemos muchas maneras de escucharnos y sobre todo de leernos, gracias a estas redes sociales y a toda la tecnología que por supuesto MBS y la mejor tiene para ti. Así que bueno, vámonos con más buena música. Esto que nos están pidiendo se va hasta mis amigos para allá, para Monchis, para Martis, para el hotel, te llevo caldo toda norteada, allá para el mercado Malibrán, perdón, ahí les va. 11:40, soy la Pantera.

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1: Ponernos al día con todo lo que está pasando en el mundo del espectáculo, chismes, romances, estrenos, polémicas, concierto y todo eso que nos encanta comentar aquí en la sobremesa, pero para eso pues no podemos seguir con este cafecito y justamente lo agarramos con el taco en la boca, mi Lupillo García desde la CDMX. Te agarré, mi amor, con el taco, ahora sí de cuerito en la boca.
2: Es que sabes que sí me agarraste con el taco en la boca porque justo estoy pasando el susto, mi Panther.
1: ¿Por qué?
2: Rápidamente te comento, pues estamos en el aeropuerto.
1: Ajá.
2: Sabemos que son días de mucho movimiento en la ciudad, incluso de manifestaciones, y ya se prevé que estas manifestaciones incluso arriben al punto en el que yo me encuentro.
1: No manches.
2: Entonces, pues comer de una vez por si hay que correr, mi Panther, porque ya las puertas están siendo cerradas y están siendo bloqueados algunos accesos, y ya para esa hora solo te permiten ingresar al aeropuerto únicamente si traes pase de abordar. No, definitivamente no pasa por todo esto que sucede en la ciudad de las manifestaciones y demás.
1: Qué complicado, ¿no? Porque pues cuando es también la chama, manito, pues no queda de otra más que ahí buscarle dónde resguardarse para sí o sí agarrar a los artistas, ¿no? Porque pues es tu chamba a final del día, ¿no?
2: Así es, mi Panther. Pero bueno, pasando a temas más bonitos, justo de chisme, de entretenimiento y todo que ver, fíjate que, pues bueno, evidentemente ya mañana comienza esta fiesta futbolera.
1: Ajá.
2: Y dentro de ellos, pues el Xavi, le preguntábamos, pues él es un referente ya juvenil, claro.
1: Sí,
2: y fíjate que esta respuesta que él nos da sobre pues su pronóstico, cómo ve a la selección, causa un poco de gracia, porque si yo no sé de fútbol, él menos. Escuchemos por qué.
3: ¿Es a México para este mundial?
4: Ah, se lo va a llevar. Se lo tiene que llevar, ¿sí o no?
5: ¿Qué crees que tenga oportunidades México, Javi?
4: Sí o sí, a huevo. Tiene que.
3: ¿Crees que lleguemos al quinto partido?
4: Ah. ¿Cuántos partidos son como en total?
3: Es que es al quinto malo, que nunca se llega al quinto. Pero
4: ese ya es extra, ¿no?
3: Ajá.
4: Aguas. Yo creo que va a llegar al cuarto. México va a ser full, va a ganar. Y la predicción, no sé.
1: El Javi sabe de deporte como la Pantera aquí también, comentando hace rato. Oye, pero es que no manches, o sea, nada que ver. Hijo, ¿tú también a dónde te metes? ¿Tú también qué le andas preguntando al muchacho y ponerlo? O sea, ya también es cosa tuya, Lupillo. Que te encanta ponerlos en jaque y ponerlos ahí en un tema de conversación que sabes que nomás no nos van a decir nada.
2: Es que saben que este es tema actual, entonces tiene que llevar algo actual. Y dice, bueno, veamos el que tan involucrado está, ¿no? Con esa fiesta que hoy por hoy está causando sensación en nuestro país. Pero mira, que si es un extra. Y luego peor el reportero, que si todavía le dice, ajá, pues ya te imaginas, ¿verdad?
1: Y tú todavía siguiéndole la contraria ahí. Ah, sí, oye, no hay quinto malo, pues ni sabe a qué se refiere. No, hombre, yo creo que ni nacía todavía cuando el último o de los últimos partidos.
2: El del 86, no.
1: No manches.
2: Un servidor, pero justamente ya dentro de esa plática, pues ya lo enrolamos un poco más dentro de los temas que sí le competen. Porque recordemos que hace poco, pues bueno, él tuvo estreno de su álbum. Por ahí sacó varias canciones, incluso colaboraciones, y le está yendo bien en este aspecto, en este sentido, ¿no? De la música. Tan bien que incluso, fíjate que él ya se atrevió a sacar un tema en inglés.
1: Ajá.
2: Y por este tema en inglés, pues las generaciones avanzan, buscan nuevos ídolos. Hace años los ídolos eran, no sé, Justin Bieber, ¿no? Big Time Rush, One Direction, todas estas bandas juveniles. Pues bueno, ahora le toca al Xavi venir a ocupar estos lugares.
1: Pero del regional,
2: Sí, claro, pero es que sabes que incluso por esta misma canción que te digo que él hizo en inglés, lo comparan con Justin Bieber.
1: Ay, hola.
2: Esta es su opinión.
1: Ay.
6: Te comparan con Justin Bieber.
4: No, pues yo creo que, o sea, en sus... No, pues Justin Bieber... Aguas. Justin Bieber es una leyenda, mi respeto, Machine, y yo soy fan.
6: ¿Todo por esa canción en inglés que sacaste?
4: No, neta, por esa canción.
6: Te lo juro, por eso te comparan con él.
4: Esa canción en inglés, hey... Very good, nice to meet you. My pleasure, Akana.
6: Oye, colaborar con Justin Bieber.
4: Sería increíble. Sí, yo jalo a Machín. Cuente conmigo. Dios me lo bendiga, Machín. Nos vemos en el partido.
1: Ay, no, Lupe, yo creo que lo agarraste más dormido que nada. La lenta no le había hecho reacción el café.
2: Fíjate que no venía llegando precisamente de un vuelo de Los Ángeles, si no me equivoco, para una serie de actividades que él tenía por acá en la ciudad. Y pues es que sabes que también de pronto se vuelve un poquito complicado hablar con el Xavi. Ajá. Porque también de pronto como que se le va la noción de lo que dice, de lo que se le pregunta. Y o sea, esto es muy poco y cuidamos, la verdad es que su imagen de este cantante, de esta nueva promesa de la música, pero pues es que, ¿sabes qué? Que le guste o no a diversas personas, en efecto ya se está convirtiendo en un referente, debe de prepararse un poquito más, sí lo creo.
1: Definitivamente.
2: Pero pues bueno, él ya está ocupando un lugar en la música y le está yendo muy bien, eso sí.
1: Oye, pero es que justamente hace rato comentábamos con el Capi, que yo conozco muchos amigos, tengo muchos amigos en el medio musical, y justamente pasa que todos los que están metidos como en el rollo de la música, no son para nada futboleros, ¿eh? O sea, no le entienden, el que es musical no le entiende para nada o no le gusta el fútbol, bebé. Y al que le gusta el deporte, el fútbol, no le gusta la música. Entonces, hay un contraste ahí muy raro. Obviamente no íbamos a obtener ni una respuesta favorable o buena con este tema, esta pregunta que le hiciste. Pero vaya que en su ámbito, en lo musical, la verdad es que está muy bien posicionado, que va ocupando muy buenos lugares en el regional mexicano. La verdad es que todavía compararlo con un Justin Bieber, a mí sí se me hace como un poquito ya de más, porque todavía obviamente le faltan muchos años, y dijeras tú, claro, le hace falta mucha asesoría en su manera de responder quizás algunas preguntas, pero bueno, eso se le va a ir dando también con el paso del tiempo y la madurez también musical que vaya obteniendo. Oye, Lupillo,
2: mándeme.
1: ¿Y cómo anda el clima por allá, bebé?
2: Más loco que tú y que yo juntos, mi Panther. Loco que tú y yo juntos, porque está que si el frío, que si el calor, pero
1: es que
2: si
1: estoy
2: la lluvia. Ajá. Está, te digo, está más loco que tú y yo juntos. Uno ya no sabe, pero uno lo que sabe es que tiene que salir ya con el paraguas y con el abrigo listo, porque uno no sabe ya en qué momento le va a caer la tormenta.
1: La botita de hule, bebé, te voy a traer una de allá de la Mixtequilla para que no te mandes ahí mojando.
2: Por favor, unas así como de pollero ya de mínimo.
1: Vas a ver, te las voy a traer blancas para que digan, ay, de Lupillo, de la bota blanca.
2: De la bota blanca.
1: Te amo. Ay, bebé, pues cuídate mucho, aguas ahí con las manifestaciones, porque pues ahora sumándole el tiempo también cómo está, pues ya me imagino este caos que vas a tener que soportar estos días, pero ni modo, la chamba es la chamba.
2: Así es, la chamba, y ni modo, mi Panther, seguimos en contacto para seguirnos, ¿qué? Enterando de todo esto que nos encanta, que es el chismecito.
1: Búscame, y quedo pendiente todavía, por favor, me urge que me traigas algo de Alicia Villarreal, pero me urge ya.
2: No la he visto, pero ¿sabes a quién sí ya vimos?
1: ¿A quién?
2: A Alejandro Fernández.
1: ¿Y qué te dijo?
2: Y nos habló de este video que se hizo viral, pero para eso tienen que seguir escuchándonos, porque los vamos a traer este detalle.
1: Así es. Oye, te voy a dejar bailando con la del Buriché, porque próximamente te voy a... Oye, que voy a ir con Gladys el fin de semana al de la víbora, al carnaval.
2: Ay, me encanta. Es espectacular.
1: No, bueno, para que te venga un déjà vu a la mente, y te voy a dejar el Buriché del jarocho de la cumbia, vea. Te mando un beso, mi amor, cuídate mucho, y porque tú lo dices, somos
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1: Yeah. Oigan, muchas gracias por continuar con nosotros. Las 12 de la tarde con 24 minutos. A toda la banda que sigue con nosotros en este miércoles, ya ombligo de semana. Si vas, no sé, manejando, si estás en la oficina, en el taller, en el negocio, en casa, haciendo estos pendientes o simplemente, pues bueno, disfrutando de la programación. Te mando un abrazo enorme y gracias por permitirnos acompañarte ahí en tu vehículo, en tu radio. Fíjense que a veces llegamos a la mitad de la semana, no, con el tanque medio vacío, ¿verdad? Pero traemos este cansancio acumulado del lunesito, de las carreteras, de las carreras del martes, perdón. Y hoy miércoles muchos ya están contando los días para el fin de semana, pero no se me desanimen porque todavía quedan muchas oportunidades para que esta semana se convierta en una gran semana. Así tiene que ser. Acuérdense que no importa cómo empezó el día, tal vez si saliste tarde, tal vez hubo tráfico, tal vez algo no salió como esperabas, pero siempre existe esta oportunidad de cambiarle el rumbo a las cosas. Una llamadita, una buena noticia, una sonrisa, lo que sea, una canción que te gustó, simplemente esta actitud positiva que puede transformar completamente tu día. Así que repórtate conmigo, mándame ese mensajito, esa canción que quieres dedicar, sácale una sonrisa a alguien. Sobre todo quiero invitarte a que te enfoques en todo lo bueno que sí tienes. Agradece que estás aquí, agradece que estás luchando, que estás trabajando, que estás estudiando, emprendiendo, sacando adelante a tu familia, porque a veces somos muy duros con nosotros mismos, y olvidamos reconocer todo lo que hemos avanzado. Así que date este crédito, porque llegar hasta aquí también ha requerido muchísimo esfuerzo de ti, de ese temple, de esas ganas por salir adelante. Además, recuerda que cada palabra también que te dices tiene mucho poder. Lo que te dices a ti mismo influye muchísimo siempre en cómo enfrentas cada día. Quiero mandarle un saludo en especial para mi amiga Erika, que el día de ayer cumplió años, mi Erika, y que por ahí anda la escucha. Te voy a dejar con esto, que yo sé que le encanta a Grupo Firme y por supuesto que va para ella. 12 con 26, soy La Pantera, aquí nomás.

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12: a través de la mejor 100.5, las 12 ya con 36 minutos. 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
1: Yeah. 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
1: Oigan, pues ya me voy. Ya llegamos a la recta final de estas dos horas, pero no me despido del todo porque, bueno, ya lo sabes que regreso en punto de las 2 de la tarde para acompañarte en una hora más musical, así que no te desconectes de la frecuencia. Todavía falta por acá mucha buena música, por supuesto, y bueno, te voy a dejar con más musiquita ahora sin pausas para que, pues, ahí vayas reportándote más adelante, y te voy a seguir leyendo, por supuesto, a través no solamente de WhatsApp, sino también a través de redes sociales, que aquí nos quedamos pendientes y activos, por supuesto. Vete rapidísimo a la aplicación, vete rapidísimo a las redes sociales, y te traemos mucho contenido, por supuesto, más adelante, que te vamos a estar subiendo más videos de cómo la pasamos en estas retas de la mejor 100.5 que se van a llevar el día de hoy en punto de las 5 de la tarde. Pendientes, chamacos, así que no se me despeguen, ya lo saben, a través de la frecuencia azul, aquí seguimos activos. Soy la pantera, sígueme en redes, me quedo también acá a través de mis redes, que me encuentras como Marlene Ramón, y bueno, por supuesto, los voy a dejar con más buena música, así que no se despeguen, porque tú lo dices, somos la mejor.
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1: Yeah. Ya regresamos. Las 2 de la tarde con 2 minutos. Acá ando de bolón, pimpón de regreso para acompañarte de aquí hasta las 3 de la tarde. Así que buen provecho, familia. Si tú sigues con nosotros ahí del otro lado de la radio, por supuesto te invito a que te quedes y a que te reportes. Como ya lo sabes, a través del WhatsApp en cabina 2292-65105. Vámonos con esto a cargo de Grupo Firme. Se llama A y Medio. Aquí nomás.

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1: Buenas tardes, les comentamos que el día de hoy en el Congreso del Estado se aprobó una reforma para incorporar el turismo rural comunitario. Esta reforma por parte del Congreso va a buscar que justamente se abarquen cuestiones como siembra, cosecha y degustación de productos locales. Escuchemos.
2: Corresponde dar trámite al dictamen de decreto por el que se adiciona el artículo 37 ter a la Ley de Turismo del Estado de Veracruz, Ignacio de la Llave,

0: decreto correspondiente y túrnese a la titular del Poder Ejecutivo del Estado para su promulgación y publicación en la Gaceta Oficial del Estado.
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1: Escuchaste a Ricardo Montaner y a Eden Muñoz, este dúo espectacular con esta canción. Oye, de estos dúos que la verdad es que no esperábamos, pero que qué buena fusión hicieron, qué buena combinación, por supuesto, sonando a través de la mejor 100.5. Tengo saludos por acá para mi querido Emanuel Vázquez, que se comunica.

0: Desde la zona centro, para mi querida Julie, para Fabián Campos, para Tina Uribe, que también se comunica desde Soledad de Doblado, para Ángel Ramírez, que está cumpliendo años el día de hoy, y otra vez repito y externo mi felicitación para mi buena amiga Erika, que ya llegó al cuarto piso de las de la mejor edad, yo creo, ¿no? O de las mejores edades, de 30, 40, empieza uno a sentirse otra vez rejuvenecido en los nuevos 20, no más que con más experiencia, dice por acá. Gracias, saludos a toda la banda. Qué bueno, se sigue reportando a través de WhatsApp en cabina 2292651005 para que tú me pidas tu canción, me mandes tu saludo, de dónde nos escuchas. Y recuerda también que para participar por los boletos triples para el Águila del Veracruz, tienes no solamente que mandarme la captura de que ya nos sigues en redes sociales, también tienes que mandarme la captura de que ya descargaste la app, no solamente la redes sociales. Ahí sí váyanos a seguir en todas las plataformas digitales, pero la que es la llave y el acceso para los premios es la aplicación. Así que vaya a descargarla porque tiene que hacer un registro y en este registro ahí le va a pedir sus datos, ¿ok? Le va a dar un nombre de usuario y con este nombre usted me va a mandar por acá la fotito para que yo le pueda dar este pase para que se vaya a disfrutar de esta liga del 12 al 14 ya este fin de semana y vaya a disfrutar y apoyar, por supuesto, al Águila y al Nido. Vámonos con más buena música. Aquí nomás.
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6: 2:26.
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2: Saludando, dice por acá la mejor. Oye, ando ready. Así que justo te pido que me pongas esa de los tucanes. Dice, andamos ready. Aquí andamos, todos andamos ready hoy. No sé qué tiene el miércoles. Qué sé yo. Dijera Rizo, ¿qué culpa tiene el miércoles de no ser sábado?

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9: Eso, las 2:40 p.m, casi, andamos en la recta final por acá leyéndolos, y qué gusto que nos sigan acompañando, mi Angie, qué gusto me da saludarte, y como siempre que andes fiel ahí a la frecuencia, para ti, para toda tu familia, para tus hijas, para tu esposo, para tus suegros, para todos, saben que los quiero muchísimo, y bueno, por acá, viendo el videito también, esa es la actitud, miércoles, exactamente, miércoles con sabor a sábado, fin de semana, y bueno, qué mejor, mira, no, se hace bochornito, pero nada más uno con saber que al rato que empieza la lluviecita y todo, y el climita, todo lo que da con la lluvia, digo, para los que andan encerraditos, ¿verdad? Pues sí, sí lo pone uno de buenas, ¿verdad? Pero bueno, a cuidarse mucho, ya lo sabe, porque ahorita estos días van a estar con mucha lluvia, a salir temprano, tomar precauciones con estas avenidas que luego, pues sabemos que están encharcadas, entonces, a buscar vías alternas, más bien, para no afectarnos en los horarios de los trabajos, y pues bueno, para la gente que nos está reportando que en otros lugares ya está lloviendo también, pues bueno, a resguardarse, cuídense mucho, que por acá nos vamos a estar por supuesto leyendo, y que este número de WhatsApp es también como su buzón para comentarnos cualquier situación que pase. Saludo por allá, dice, buenas y lluviosas tardes, Panther, ¿sería posible un espacio grande de caderas de Bronco? Claro que sí, te la vamos a poner, ahorita la busco, a ver, grande de caderas, vamos a buscarla ahí para mis amigos, Jalapa, ¿verdad? Jalapa, díganme si sí o no, porque ya luego yo con tanto mensaje aquí me ando abrumando y ya saben, bien despistada yo, dice por acá, saludos, Panterita, gracias igualmente, corazón, dice, buenas tardes, ¿cómo se llama esta canción que estaba escuchando ahorita? ¿Cuál? Porque ya pasaron varias, dice, por acá tengo otro saludito y luego los ando, ahí confundiendo, dice, buenas tardes, guapa, mándale un saludo, por favor, a Lupita Cortés, a Lupita Zambrano, y a José Arroyos, que están haciendo un tejado para las lluvias de parte de su amigo Juancho, que los estamos escuchando aquí de Acaxingo, Puebla, saludos, que ya por ahí los complacimos con una canción de Temerarios que nos pidieron, dice por acá, a decirle de Loco de Temerarios, que es la última que pasó, ajá, ya la pusimos, ahí te va la de Bronco, entonces, pues, vamos. Vámonos con esto. Aquí nomás.

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1: Ya nos vamos. Mañana acá tenemos una cita de nueva cuenta en punto de las 11 de la mañana. Nos seguimos, por supuesto, escribiendo a través del WhatsApp. Al rato tenemos, pues bueno, estas retas de la mejor 100.5 en punto de las 5 de la tarde. Entonces, por ahí vamos a estar con todo el Team Promotion de la mejor. Y pues, si usted no tuvo o no tiene tiempo de acompañarnos, pues bueno, todo el contenido a través de las redes sociales, ahí lo vamos a estar subiendo. Así que, pues, muy pendientes, ¿verdad? Del Facebook, del Instagram, porque seguramente pues habrá demasiadas cosas que usted va a querer saber, va a querer ver, y vamos a ver también quién se lleva este PlayStation 5, que pues bueno, ya queremos que tenga dueño, ¿verdad? Gracias a los que se inscribieron, vamos a pasarla rico, vamos a divertirnos en compañía de todos ustedes, nosotros con ustedes, y ustedes espero que también lo hagan con nosotros, porque para eso estamos, para llevarles mucha alegría y por supuesto muchos regalos a ustedes que son parte del día a día de nosotros, así que muchísimas gracias y estuviste ahí desde las 11 de la mañana. Mañana tenemos a Rizo en cabina, mi alvaradello favorito, así que pues bueno, ya lo sabes, en el Resolviendo, ve dejando tu mensaje aquí a través del WhatsApp para que dejes tus historias y mi Rizo te las pueda resolver al 2292-65105, o si no, síguenos ya en redes sociales, nos pasas a dejar tu inbox, tu mensajito en Facebook, así nos encuentras como La Mejor 100.5 Veracruz, y en mis redes me encuentras como Marlene Ramón en todas las plataformas digitales. Les mando un besote de familia, buen provecho para los que andan ahorita degustando de sus ricos alimentos, y ya lo sabe, al ratito si usted va a salir del trabajo o si sale pues muy temprano, cuidado con las lluvias, porque pues ya sabemos que a cierta hora empieza el aguacero con todo. Les mando un abrazo y recuerda, porque tú lo dices, somos la mejor. Adiós.

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0: ¿Cómo están? Bienvenidos a MBS Deportes. Mañana a esta hora ya tendremos el resultado de México enfrentando a Sudáfrica. Estaremos hablando evidentemente también de la inauguración de la Copa del Mundo entre México, Estados Unidos y Canadá y tendremos todo el detalle. Para el día de hoy, pues sí, faltan menos de 24 horas para el México contra Sudáfrica. El tricolor se mantiene en el car de cara a lo que será este duelo. México llega con 15 caras nuevas para la Copa del Mundo y 11 que repiten dentro del conjunto mexicano. Hablaremos de ello, por supuesto. ¿Y quiénes son los 11 que repiten? Bueno, pues ahí les va la lista rápida. Ochoa, Jorge Sánchez, César Montes, Johan Vázquez, Jesús Gallardo, Edson Álvarez, Luis Romo, Orbelín Pineda, Luis Chávez, Piojo Alvarado, Alexis Vega y Raúl Jiménez. Hablaremos de cuál podría ser el cuadro titular enfrentando al conjunto de Sudáfrica. Será la octava vez que México inaugure una Copa del Mundo. Tendremos todo este balance. Hablaremos también, ¿sí?, de la historia de México organizando la Copa del Mundo. A marchas forzadas se pone ya FIFA al 100 con la instalación del Estadio Ciudad de México. Por la mañana, Shakira entró al Estadio Azteca, hizo algunos ensayos. Artistas confirmados para mañana: Belinda, Danny Ocean, Ryan Castro, J Balvin, Lila Downs, Maná, Los Ángeles Azules, entre otros. Se confirma también que Alejandro Fernández entonará el himno nacional mexicano y por Sudáfrica será donado por Tila, sí, cantante sudafricana. Y por supuesto también hablaremos de Gianni Infantino. Hoy ofrece conferencia de prensa de cara evidentemente ya a la apertura del campeonato del mundo. Y por supuesto también hablaremos de lo que sucede en los campos del mundo, porque hay todavía partidos amistosos y evidentemente esos partidos amistosos hablan del Inglaterra contra Costa Rica. En estos momentos está comenzando Bolivia contra Argelia. Ayer Argentina también tuvo una expectativa importante ya con Leo Messi dentro de la cancha. El último partido jugado ante Honduras terminó por generar no aparecer. Y en el básquetbol de la NBA, bueno, los New York Knicks y el conjunto de los Spurs de San Antonio se enfrentan, sí, en el cuarto partido. Este día platicaremos al respecto. David, ¿cómo estás? Abrazo. ¿Estás dentro del Estadio Azteca? Cuéntame.
1: Estoy aquí justamente en las inmediaciones del Estadio Azteca, a punto de entrar ya al Estadio Ciudad de México. Lo que puedo observar aquí es un trabajo a marchas forzadas, ya no de la construcción del estadio, sino, Carlos, de la gente que está colocando los filtros de seguridad, los stands de alimentos, de bebidas, de venta de souvenirs, y bueno, ya obviamente se han colocado unas barricadas impresionantes alrededor del escenario, y en un instante más estaremos ya dentro de este estadio, que mañana a esta hora, pues ya, como tú bien dices, tendremos el resultado del partido México-Sudáfrica. La única duda que podría tener Javier Aguirre radica en quién debe ser el medio centro defensivo, el medio de contención. Hay quien dice que la jerarquía y experiencia de Edson Álvarez deben imponerse. Hay quien dice, y yo estoy con estos segundos, que el valor actual y lo que ha mostrado futbolísticamente hablando Eric Lira le debe ser suficiente para ser titular mañana. Hay otra teoría de que dicen que Edson Álvarez podría ser habilitado como central en lugar de César Montes. A mí no me gusta eso. Creo que si algo ha funcionado es el aparato defensivo de Javier Aguirre, y sobre todo, Carlos, ha tenido mucha regularidad esa dupla entre Vázquez y César Montes.
0: Sí, quizá ahí lo dices bien, caramba, lo de César Montes y lo de Edson Álvarez para ocupar justamente la defensa central. Le damos la bienvenida también a, por supuesto, alguien que volverá a dirigir y también es un buen amigo de este programa, que es justamente el Piojo Herrera. Te saludamos con gusto. ¿Cómo estás? Abrazo a la distancia. David Faitelson, Memo Schutz, que también lo saludamos de manera inmediata. Tu servidor, Carlos Aguilar. Me imagino, Miguel, que también con esas sensaciones de revivir un campeonato del mundo en nuestro país, y esto, bueno, habla de algarabía, de alegría, pero seguramente te vienen miles de recuerdos, Miguel.
2: Hola, ¿cómo estás, Carlos? Un gusto saludar a David, también a Memo. Sí, la verdad es que, bueno, es un mundial atractivísimo para todos los mexicanos, porque es en nuestro país, porque vamos a estar vibrando el día de mañana con la selección, y bueno, ya con el deseo de que salte a la cancha el equipo y saque su primera victoria, ¿no?
0: Definitivo, David.
1: Sí, Miguel, te saludo con mucho gusto, un abrazo. Oye, Miguel, ¿realmente crees que Aguirre tenga esa duda que estamos indicando de si poner a Edson o poner a Eric Lira al comienzo del partido?
2: Yo creo que sí, David, ya lo platicamos antes, yo creo que sí es una duda importante porque Edson, o sea, venía haciendo su referencia del equipo, su capitán, pero a la hora de la lesión, pues aparece Lira y lo hace extraordinariamente bien, también teniendo liderazgo, también teniendo fortaleza, a lo mejor no refleja lo que ha reflejado Edson durante este proceso, los últimos dos años, pero Lira ha sacado la mano con fuerza, y yo creo que quien inicie México tiene tranquilidad porque los dos van a entregarse al máximo, porque los dos son buenos jugadores, y esperemos a ver con quién sale Javier, ¿no?
3: ¿Cómo estás, Miguel? Te mando un fuerte abrazo, saludos también para Charlie, el burro, y David, está claro que México viene de un semestre en donde no se ha perdido, la verdad, el tema del el nivel futbolístico y ha ido en ascenso, los cuestionamientos van en descenso. ¿Tú crees que este tricolor de Javier Aguirre, Miguel, llega en el mejor momento posible para el partido inaugural, después de todo lo que se estuvo diciendo?
2: Sí, sin ninguna duda, la verdad es que exactamente como tú lo dices, tiene un rato sin perder, pocos goles recibidos, un equipo se ha visto sólido, se ha visto competitivo, si no es espectacular porque Javier nunca ha tenido equipos espectaculares, siempre han sido equipos ordenados con ese poquito que le alcanza para ganar y con ese poquito que da, pero con solidez y con orden, y creo que eso es lo que va a reflejar este equipo. Creo que sí ha ganado en confianza, como tú dices también, los detractores han ido bajando los decibeles, creo que la selección agarró fuerza, agarró moral, y los resultados, pues, por supuesto, lo han acompañado para poder conseguir esto, ¿no?
4: Mi querido Miguel, te saludo con mucho gusto a ti, a Carlitos, a David y a Memo, por supuesto. Me gustaría preguntarte, ¿cómo ves tú, cómo llega esta selección mexicana comparada a la que tú dirigiste en el 2014 en su primer partido de Copa del Mundo?
2: ¿Qué pasó, burrito? ¿Cómo estás? Un gusto saludarte, perdón, no sabes que estás ahí, bueno, un gusto saludarte también. Mira, llega, yo creo que mejor, sinceramente llega mejor, con más trabajo, con más tiempo con Javier. Estuvieron 20 meses, ya lo dijo Javier en la última conferencia, 20 meses con él, yo tuve una sola fecha FIFA, pero creo que sin duda alguna los dos llegan motivadísimos, las dos selecciones llegan motivadas, por supuesto esta llega en su país, con su gente, con esa responsabilidad de hacer vibrar a nuestra gente de locales, y con la fortaleza de la localía, el estadio, la altura de México, todo eso para poder conseguir resultados que sean importantes, ¿no?
0: Miguel, ¿qué palabras tienes que decirle a los jugadores cuando vas a abrir en tu casa? Cuando vas con un partido inaugural, lleva un peso específico por ser el primero y el inicio de la Copa del Mundo, pero otra más en tu casa. ¿Tú qué te atreverías a decirle a tu equipo?
2: Bueno, yo creo que la responsabilidad de ser locales. Somos locales, somos el equipo más local de este mundial. Sin duda alguna vamos a representar a un gran país y por supuesto a nuestros paisanos que están en Estados Unidos y en Canadá, en todos lados donde estén los mexicanos siempre van a estar ahí apoyando. Entonces yo creo que la responsabilidad es sacar un resultado de que sea victoria, porque el primer partido siempre va a ser importante para ganar confianza, para que la gente ya se deje de lleno con la selección, que ya sea el apoyo total, y creo que eso va a ser muy importante. Y entonces hay que recalcarse a los muchachos, salir a entregarse al 100% o al 1000%, como lo tengan que dar, para poder conseguir la primera victoria.
0: David.
1: Tenemos una alineación, sí, Miguel, tenemos una alineación muy buena, Jennifer Hermoso, Juan Pablo Sorín, Javier Zanetti, Aitana Bonmatí, Charles Puyol, Juan Carlos Osorio, La Volpe, Miguel Ayun, y tú, por supuesto, los maestros comienzan esta noche un programa que llamó muchísimo la atención hace 3 años y 8 meses en Qatar. Y bueno, ¿cómo te sientes, Miguel, para comenzar con los maestros?
2: Pues contento, sí, exactamente como tú lo has dicho, un programa exitosísimo del mundial pasado, que te mandó TUDN, que fue, pues ahora sí que el golpe más fuerte que dieron. Yo creo que va a ser importante, y con los nombres que has nombrado, por supuesto que va a ser extraordinario, por supuesto va a ser muy llamativo, y esperemos que podamos llenar ahí en comentarios y en cosas que nos apetece del mundial, por supuesto los aspectos de la gente, que podamos llegarle a toda la gente, que nos vean, que va a ser programas verdaderamente intensos, con mucho debate.
3: Y no hay duda que lo vamos a disfrutar, y teniendo a alguien como tú, Miguel, y más allá de lo profesional, sabes, el estima que tenemos en lo personal, pero lo que yo sí te quiero preguntar, porque hay gente que luego se olvida, pero antes de ser un gran técnico, fuiste un destacado jugador que participó en ese proceso eliminatorio para el Mundial del 94, Copa Oro, muchas otras circunstancias. Tú jugaste en el Azteca, representando a México. ¿Qué tanto eleva o qué tanto significa para un jugador estar en el Coloso de Santa Úrsula con toda la gente representando al tricolor? ¿De verdad se encuentran fuerzas de la flaqueza o elevas tu nivel a unos niveles nunca antes visto?
2: Sí, seguro, sin duda alguna, Memo. La verdad es que jugar con tu gente, con el apoyo, bueno, cuando nos tocó a nosotros, con el apoyo incondicional de la gente, empujando y alentando al equipo, creo que eso te hace sacar fuerzas de donde no las tienes, de ahí salen para poder conseguir los objetivos, ¿no? Yo creo que sin duda alguna este partido que viene, México va a estar con tu selección, vamos a apoyar con todo a los muchachos y que ellos salgan a matarse, ¿no? Que la gente vea la determinación y la actitud de los muchachos, eso va a ser una gran química para que todo fluya y sea todo muy bueno el día de mañana.
4: Oye, Miguel, por mi parte una más, porque sabemos que estás ocupado y agradeciendo que hayas tomado la llamada. Dime, ¿qué tan importante será el liderazgo de los jugadores más experimentados?
2: Pues, como lo hemos dicho, digo, por eso yo creo que es la duda de que tiene Javier de poner a Edson, que es un tipo con mucha experiencia, es el capitán del equipo, sin duda alguna el referente, pero como lo dije, Lira no lo hizo nada mal y también tiene bastante jerarquía, pero yo creo que va a ser importante ver a los jugadores que todos demuestren que pueden ser líderes cualquiera, que pueden tener esa capacidad de demostrar que están listos para conseguir un objetivo importante para la selección, para ellos y por supuesto para toda una nación, ¿no?
0: Querido Miguel, me imagino que ya estás en pan listo para dirigir al Potro, ¿verdad?
2: Ya estamos acá a punto de empezar a entrenar acá en Cuernavaca, estamos listos.
0: Adelante, David.
1: Oye, Carlos, ya viste nada más rápidamente, sé que Miguel se tiene que ir, pero ¿ya viste, Miguel, el calendario del Atlante para comenzar?
2: Sí, ya lo vi, está bueno, Necaxa, América, Cruz Azul, Toluca y Tigres, ahí nada más para las primeras.
3: Los quieren mucho.
4: Aguas con el segundo, ¿eh?
2: Ahí vamos con todo, vas a ver. Trata

0: contra Serbia, el último juego que disputó México, en la lateral derecha, en lugar de Jorge Sánchez, Israel Reyes, el futbolista del América. Tal Rangel va a ser el portero. Déjense de historia ya, porque por ahí escucho que si le podría dar 20 minutos a Guillermo Ochoa, si va ganando el partido por goleada. No, no, es un mundial y tienes que ir de manera seria, y Javier Aguirre es un técnico serio. Tal Rangel por en la portería, por derecha Reyes, la central con Montes y con Johan Vázquez, por izquierda Gallardo. Para mí el medio de contención debe ser Lira, pero entiendo que hay gente que puede colocar a Edson ahí. Dos volantes de perfil defensivo, pero con buen pie, como Brian Gutiérrez y como Álvaro Fidalgo. Por izquierda Julián Quiñones, por derecha el Piojo Alvarado, y como centro delantero Raúl Jiménez.
1: A mí me parece muy lógico lo que está haciendo. Con toda honestidad, creo que Lira es un baluarte en el medio campo, por encima incluso de Edson Álvarez, que no encuentra ritmo, que por eso lo ha mandado a defensa. ¿Tú qué dices, Memo?
2: A David se le indigesta el tema de Memo Ochoa, que yo tengo otras versiones que puede ser considerado, porque dicen es que no es para homenajes, hay que ponernos serios. Bueno, el tema de la portería, que estuviera Memo Ochoa, no es un homenaje, es alguien que te podría dar esa tranquilidad, lo mismo que está buscando con Edson Álvarez, a lo mejor en esa posición. Ofreció conferencia de prensa Javier Aguirre. Él dice que ya tiene, que no tiene dudas, que él ya sabe su once del día de mañana. Probablemente va a ser una sorpresa,
0: bueno, porque así nos sorprendió. Memo.
2: Nada,
0: ¿qué quieres,
2: pues que
0: te
2: también,
0: diga,
2: Memo, pero no puede, no puede, no puede admitir que un jugador, ve con eso y di de Modric, o ve con eso y di con los que van a jugar seis mundiales de Cristiano y Messi, di, ¿sabes qué? Ustedes no sirven, ya están viejitos, pero David y Burro, el tema de, más allá de lo que va a pasar en la cancha, yo estoy preocupado con este virus que ha infectado la avaricia, que realmente el aficionado, el verdadero aficionado del fútbol está dolido, y todos los problemas que hay alrededor de la Ciudad de México no es un secreto. La prensa internacional ya lo está externando, ha hablado de muchas circunstancias que están pasando, no ha habido mano dura con todo lo que está ocurriendo, no tenemos certeza de cómo va a ser la movilidad y si se van a poder hacer las cosas como todos queremos. Ojalá que todo sea bien y sea maravilloso, y es lo que estamos buscando, pero al día de hoy todo se dejó hasta el último momento. Estamos, como dirían en mi rancho, pariendo chayotes, y ojalá que la inauguración sea pletórica, que el juego sea muy bueno y que no estemos hablando de otras cosas.
1: Tú, Burrito, ¿algo que decir?
3: Bueno, yo pienso, la verdad, difiero en el tema del lateral derecho. Yo creo que va a meter a Jorge Sánchez, se acordarán de mí, y Quiñones por el lado izquierdo también. Y yo creo que sí van a guardar todavía a Memo Ochoa, van a guardarlo. Yo creo que ya lo tiene en la mente el Vasco Aguirre para abrir con el Tala, ¿no? Eso es lo que yo creo que agregar. Y por otro lado, el tema de los restaurantes, ayer estuve, por ejemplo, tengo un amigo que tiene unos restaurantes, de repente es un broncón porque no sabe qué va a pasar, si los pueden multar o no los pueden multar, y es un billete impresionante aquel que lucre cobrando como un cover para entrar a ver un partido de fútbol de la selección, que sería una tontería si lo hacen, porque van a perder mucha lana.
1: Bueno, pues ahí está. La verdad es que sigue esta polémica en torno a quién puede estar. A mí me parece que el tal Rangel se lo ha ganado. Me parece que es un portero más completo. Me parece que vive un gran momento. Más allá de la experiencia de Memo Ochoa, más allá de los años que tiene. No, incluso te lo dicen al interior de la selección. Ha caído perfecto su llegada y sabe perfectamente su papel. El titular es sin duda el tal Rangel.
0: David, no, ¿decías algo? Totalmente, a ver, totalmente, yo también no creo que haya polémica, mucha polémica por ahí, Carlos, porque, mira, Rangel ha sido el que ha tomado la mayor constancia, regularidad. México es un equipo, y lo explicaba Miguel Herrera en varias ocasiones, entre otros, México es un equipo que sale, trata de salir con el balón controlado desde atrás, tratando de salir por las laterales, con los dos volantes acercándose, o con los dos centrales cambiando de flanco. Entonces, yo creo que necesitas tener un hombre que juegue bien con los pies, y con todo respeto a las características de Ochoa.

0: son mejores que las de Rangel bajo los tres postes, pero con los pies saliendo jugando, Rangel es mejor que Ochoa, y yo creo que eso le puede dar a Javier Aguirre un punto de vista importante para determinar quién es el portero. Yo la verdad no, eso es lo que hay. Yo lo único que creo es que México tiene un gran equipo, un gran aparato defensivo. Carlos se defiende muy bien, este equipo recibe pocos goles, no ha perdido en todo el año, muy bien, pero a este equipo le cuesta trabajo generar fútbol.
1: La generación,
0: y mañana sí le van a dar la pelota, le van a dar los tiempos y los espacios. Yo quiero ver qué hace, qué puede hacer México con la pelota.
2: Ahora, David, Charlie, lo que está claro y de acuerdo al formato y los 48 equipos que están en este mundial, tú inicias con una victoria y prácticamente estás clasificado, porque todos van a pasar a la siguiente ronda con 3 puntos. La verdad, eso es, este es el partido clave para México ante una selección de Sudáfrica que ha dejado mucho que desear, es de las más débiles del continente africano, no vienen en buen momento, han tenido muchos problemas, no solamente en el tema deportivo, sino también de pantalón largo, así que la mesa está puesta para que México inicie bien la Copa del Mundo, y ya bueno, recuerden, porque está a Juego de México, y por la noche, a las 8 de la noche lo podrán seguir a través de VIX, por cierto, Chequia frente a República de Corea, también un duelo fundamental de acuerdo a las esperanzas mexicanas para ver cómo se dan las cosas, porque sabemos que México no solo está buscando ganar el partido ante Sudáfrica, sino también sacar buenos resultados más adelante ante Chequia y Corea del Sur para quedar en primer lugar de ese sector y mantenerte en el Estadio Azteca, lo cual es muy importante en los siguientes 2 partidos. Pero como digan por ahí en mi rancho, primero lo primero, ganarle a Sudáfrica, no va a ser espectacular, porque lo dijo muy bien el Piojo Herrera, el Vasco no es de jugar de manera espectacular, pero sí de sacar resultados, y creo que llegó el momento para sacar los resultados e iniciar con 3 puntos.
1: Sí, la verdad es que revisando los últimos partidos de Sudáfrica, se ha dejado mucho que desear, David. O sea, revisas y lo mejor que trae es el señor Bros. Y no es Mario Bros, es el técnico de Sudáfrica.
0: Que por cierto jugó contra Javier Aguirre en el 86.
1: Así es. Exacto. El partido Bélgica-México. Así es.
0: Ya, de acuerdo. Ahora, ya dejó de ser la perra Schutz para convertirse ahora en la obviedad Schutz. La perra, o sea, nos está diciendo, a ver, Memo, que te quede claro, mi querido Memito, Memo, Schutz, como quieras llamarle. Oye, Memo, si México no le gana a Sudáfrica, no tiene que hacer nada en el mundial, nada.
2: Nada, ay, David, es que neto dices tonterías, David, pues pueden dar sorpresas. Pregúntale a Argentina, pregúntale a Argentina en la Copa del Mundo de Qatar, y seguramente tú eres de esos periodistillas que hubiera salido a decir, ay, perdiste contra Arabia Saudita, ya no tienes nada que hacer.
0: Pregúntale a Argentina como si fuésemos Argentina.
2: Sí, no, bueno, pero Argentina, pero recuerdas.
0: A ver, 2010.
2: Tú tienes España memoria, a ver, tienes memoria. ¿Cómo quedó Argentina? A ver, ¿cómo quedó Argentina contra Arabia Saudita en el Mundial de Qatar?
0: Bueno.
2: Exactamente, David. Pues ese partido, todos.
0: Bueno, David, es que
2: sí, claro, porque hay uno que sí. Sí, porque hay uno que tiene que estudiar y saber las cosas y la historia. Y no nada más opinar por opinar.
0: Entonces,
2: sí, bueno, tú y tus opiniones también, así como lo dices, también. Pues órale, vamos. Vamos a ver qué pasa mañana. Ya México gana nomás porque es Sudáfrica.
0: Que lees.
2: Ah, que leo.
0: Que lees en el baño mientras haces del 2. No sirven para nada, Memo. No,
2: bueno, unos hacemos más que otros. Yo sé que, mira, yo puedo
1: comer más fibra, Memo.
2: Voy al baño y a ti te toca hacer hasta todo. Yo creo que una letanía y la Ilíada de la Odisea, ¿no? Con lo que haces en el baño.
3: Gracias, David. Tú me la pelas.
1: Oh, la canción. Bueno, lo que me queda claro es que, con toda honestidad, me parece que México tiene que salir con un marcador muy holgado y puede cambiar este enorme panorama que estamos viviendo previo a la Copa del Mundo. Es decir, se nota que hay una, no hay sinergia, la gente está molesta, la gente está preocupada si va a poder llegar al estadio, la gente está con una sensación de que no puede estar en la calle porque no se puede andar en la calle. Y todo esto a lo mejor, David, Memo, lo puede cambiar el equipo mexicano, cambiar en el sentido estricto de hacer que se siente un mundial de verdad. Yo no veo un ambiente mundialista, David. Tú que estás en el epicentro de lo que es justamente este mundial, su inicio como tal, pues me parece
2: salte
1: que falta baño, esa
2: David,
1: sensación.
2: Salte del baño.
0: A ver. A ver, es una ciudad muy dispersa, Carlos, muy grande, pero estoy de acuerdo contigo, no se sintió todavía el ambiente, aunque hoy pasaba por la mañana por Reforma y por algunas zonas donde hay muchas oficinas, y realmente ya hay gente vestida de verde, ¿no? Con la camiseta verde de la selección. Yo creo que mañana, cuando mañana va a ser un día muy especial, México puede ganar en confianza en la cancha, si tiene un buen resultado, si tiene una buena actuación, y también puede encender la mecha, que es muy corta del mexicano cuando se trata de pasión. El mexicano no necesita mucho para salir a las calles, a bailar, a cantar, poblar el ángel, e ilusionarse con una selección de fútbol. Yo creo que mañana es el punto importante, por eso la trascendencia de ganar el partido, Carlos.
1: Sí, la trascendencia de poderlo ganar. Con toda honestidad, yo creo que México es muy, muy superior a Sudáfrica. Va a tener que mostrar ese temple. Bien lo decía David, lo recordaba, es un equipo que le cuesta que conjuntos como Sudáfrica le hagan goles. Yo deseo percibir mañana un conjunto muy solvente y que nos muestre que realmente este equipo puede marcar cierta diferencia. No son jugadores de otro tipo de mundiales, pero me parece que con todo y las 15 caras nuevas que se van a estrenar, por así decirlo, podemos tener algo muy solvente, Memo.
2: No, la verdad, Sudáfrica no da miedo. Es un equipo, insisto, que ha tenido muy malos resultados, que no llega en su mejor momento. Si tú ves inclusive la lista de convocados de Sudáfrica por parte del director técnico Hugo Broz, pues hay muy poco, ¿no? Muy poco de equipos de primer mundo. Casi todos inclusive militan en el fútbol local en Sudáfrica, empezando por los guardametas. Los tres están, ya sean el Mamelodi Sundowns, ¿no? El Orlando Pirates o el Sihuele FC. Y ahí sí puedes ver uno por uno, realmente no hay jugadores. A lo mejor Lyle Foster del Burnley, el delantero que más representa este conjunto, pero de ahí en fuera es una escuadra, y ya lo decía David, tú también lo comentabas, Charlie, es muy importante, no solamente por el resultado, más allá de los tres puntos, que hay una confianza de que se pueden obtener, y yo creo que inclusive de manera fácil, no porque ese es el rival que te tocó para abrir el mundial. Creo que tuvo México muy buena suerte. El tema de la unidad que necesitamos. Hoy estamos polarizados, hoy nos estamos peleando de todo. México no es lo que todos queremos, y creo que el fútbol puede unir o puede tratar de resarcir todos los problemas, o la gran mayoría, de alguna u otra manera, ir tapando algunos baches, que vaya que necesitan las calles que se tapen los baches también, pero necesitamos algo los mexicanos, y el fútbol siempre ha sido esto que nos saca adelante. Ojalá que la selección tenga un buen mundial, y sobre todo que empiece con el pie derecho contra Sudáfrica.
1: Sí, definitivo. La gran noticia que recibe ayer Raúl Jiménez es ya su regreso al Wolverhampton, lo cual me parece que le deja a Raúl una enorme posibilidad de continuar en el fútbol de Europa y con un equipo donde vivió un gran momento, David.
0: Sí. El lunes el América habló con él, Santiago Baños habló con él, directamente aquí en el centro de alto rendimiento. Y Raúl les dijo que la realidad es que él quería quedarse el mayor tiempo posible jugando en el fútbol europeo, y que iba a aceptar el reto de jugar en la Championship con el Wolverhampton. Hace unas cuantas semanas hubo un partido en Wolverhampton, el Fulham visitó a ese conjunto y la gente empezó a cantarle en español a Raúl Jiménez. La gente lo quiere, y bueno, él va a tratar de darle a esa persona la alegría de devolver a la primera división, a la Liga Premier, entendiendo que la Championship es un torneo que tiene muy buen nivel. Entonces yo, la verdad que le doy un aplauso, me rindo ante Raúl Jiménez por la mentalidad que tiene, que le manda un mensaje a otros jugadores mexicanos de cómo deben hacerse las cosas. Y qué bueno, Carlos, que llega esa tranquilidad en un momento oportuno, claro, porque hubiese sido muy raro para él comenzar el Mundial mañana sin tener un contrato.
2: Él era David, Charlie, él era el objetivo, yo, a lo mejor pues les puedo decir, el más importante de la nueva era que están viviendo ahora las Águilas del América. Querían un 9 de referente, un referente, y es precisamente era Raúl Alonso Jiménez, ¿no? Lo que significó para el americanismo antes de brincar el charco e irse a Europa, pero él prefirió como agente libre formar parte del Wolverhampton, con la llegada también de Trippier, que van a buscar regresarlos a la Premier. Es un ídolo Raúl en el Wolverhampton, y él prefirió, así como también con el América, pero prefirió mantenerse, como bien dices, David, en Europa, para tratar de, pues, de mantener ese nivel que le ha caracterizado, y no dejemos un lado que en algún momento también podría regresar a México, y en América es el objetivo de Raúl Alonso Jiménez. Oigan, pero más allá de esto de Raúl, creo que no hemos hablado mucho de lo que le preguntaron a Infantino, porque híjole, es que el presidente de la FIFA y las cosas que dice, es la verdad, luego nos quejamos de varios políticos mexicanos. Pues miren, a Infantino por ahí anda, o puede ser inclusive peor, pero le preguntaron del tema de los precios de los boletos, y tuvo la osadía de compararlos con lo que está pasando en las finales de la NBA, en el Madison Square Garden están exorbitantes los precios. Pues sí, señor Infantino, son las finales de la NBA, y es Nueva York, y no habían estado en las finales en 27 años, pero no puede ser que un partido Qatar contra Suiza, o Curazao, con lo que tú me digas, los boletos no bajen de 20,000 pesos. Eso es inaudito, y la manera que además, porque eso va a tener que responder ya sea Infantino o la FIFA, el tema de la venta de boletos, de cómo ellos acapararon y no quisieron soltar boletos para crear una burbuja artificial de que había realmente mucha demanda para que se inflaran los precios. Pues ahora la FIFA ha estado soltando boletos en cada momento, cada rato, cada semana empieza a soltar boletos, y eso es algo que tiene a los aficionados muy dolidos, y hay muchos asientos todavía por llenar. No voy a hablar del partido de mañana, el partido de mañana está repleto, sino los que se van a jugar en la fase de grupos de los equipos que no son las potencias de esta Copa del Mundo.
1: Sí, claro, yo quería preguntarte, sí, David.
0: Una pregunta hoy.
1: Sí, te quería preguntar, David, sí, si eso no es lo que también le invade la cabeza a Edson Álvarez, de cara a lo que a final de cuentas también no ha tenido una gran recepción en su último equipo, y se habla de la posibilidad también de su salida.
0: Sí, mira, nosotros hablábamos con él la semana pasada en Pasadena, allá en el Día de Medios, y realmente a veces uno no sabe, porque uno emerge la crítica, obviamente, sobre ellos, pero realmente le ha hecho un gran, gran esfuerzo por llegar al Mundial. Se operó, soportó dolor, soportó también la crítica de los aficionados del Fenerbahce en Turquía, que le realmente le decían y le increpaban que había ya sabido el Mundial y por su selección que por el equipo turco, y logró levantar todo eso para cumplir el sueño de jugar un mundial. También me gusta su mentalidad, porque le comenté, oye, hay ofertas de México, yo sé que hay interés del Monterrey por ti, dijo, yo quiero quedarme en Europa. Entonces hay que respetar su carrera, pero al final del día, Carlos, a mí me parece que esto es competencia, y es evidente que en este momento está mejor Eric Lira que Edson Álvarez, y yo creo que eso debe, pues, finalmente inclinar la balanza para que Aguirre tome la decisión, aunque bueno, también sería muy respetable que él pensara que la experiencia y la jerarquía es muy importante en un marco como va a ser mañana, aquí el estadio repleto, con mucha tensión, con presión, con miedo escénico al comienzo, no lo sé, ya obviamente, qué bueno que no somos ninguno de los tres, ninguno de los cuatro, no estamos en las botas de Javier Aguirre, que debe tener jornadas complicadas.
1: Sí, sin duda. Oye,
4: querido Charlie, me gustaría a mí mencionarles a los tres. Ayer se operó.
1: Ya regresaste. ¿Dónde andabas?
4: Me estaba bajando el coche para entrar aquí a Fox. Ah, oye, okay. Ayer se operó Marcel Ruiz del
2: Rodillo. Date del baño, burrito.
4: Sí, estoy en el baño, ¿me permites? Estoy hablando en serio. Marcel Ruiz se operó la rodilla, y eso no se ha platicado, que es algo importante, un hombre que quiso ir al Mundial, por supuesto, y ayer fue operado. Entonces, ojalá quede listo, pero no hemos comentado nada de ese tema. ¿Qué opinan?
1: Pues que se recupere pronto, ¿no?
4: ¿Así nada más? ¿De fácil?
1: Sí. No sé, David y Memo.
0: No, pues, ¿qué quieres que digamos? Pues, ¿qué quieres que digamos, burro? Por favor, burrito. oye, no te juntes bueno. tanto con Memo, piensa un poco más, güey. ¿Qué quieres que digamos? Pues que se recupere pronto, ya.
1: Que Dios lo bendiga. Gracias, Dios. Tenemos salud.
2: Deja Einstein, al que piensa todo y se la sabe de todas. Déjalo, burrito. Déjalo,
4: no, ya lo sé. Estos güeyes hay que preguntarle. Bueno, entonces yo les hago una pregunta. A ver, me gustaría que, a ver, ustedes que tanto lo saben y que lo dominan y son genios, ¿qué jugador va a ser la clave de este torneo? ¿Quién podría trascender la revelación de esta selección?
1: Ojalá sea Gil Mora, si le dan posibilidad de jugar.
0: Carlos, ¿ya estamos en estado burresco o qué?
1: Casi, oigan, perdón que los interrumpa a todos, pero vámonos pues al seno sí de la selección mexicana para comparar la alineación que nos dio David con la que puede tener Gibran Araige. Así que, Gibran Araige, te saluda todo este equipo, ya sabes, los titulares, cada uno agarrando su jaleo por todos lados, el burro, David, Memo, tu servidor, te abrazamos, ¿cómo estás, mi Gibran?
5: Bien, bien, Sar, ya tiene que estar el equipo de lujo a un día del Mundial, ahí tenían... que estar presentes todos, me da gusto. Yo estoy aquí justo en el Estadio Ciudad de México, donde apenas hace un ratito terminó la conferencia de prensa de Javier Aguirre. Yo tenía la duda de ver qué Javier íbamos a ver en esta conferencia del día menos uno, porque la última cara que vimos hace unos días en el Centro de Alto Rendimiento, en esa entrevista que nos dio con molestia, enfadado, no sé si nervios, estrés, bueno, pues hoy fue todo lo contrario. La verdad, un Javier Aguirre pues que con mucha apertura, ¿no? Bromeando con los reporteros, entendiendo el momento que está viviendo, ¿no? A un día de que se inaugura el Mundial en casa con su gente. Y bueno, no nos dio ni una sola pista de lo que será el once titular. Incluso hablaba de que ni a los futbolistas les ha mencionado quién va a ser el titular. No ha hablado con porteros, defensas, medios, delanteros. Quiere que todos se vayan a dormir estando alertas, Y sé que algunos a lo mejor sabrán, ¿no?, que tienen por ahí esa posibilidad de ser titulares. Pero bueno, parte de lo que dijo el Vasco, ¿no?, es esto que siempre ha mencionado del orgullo de debutar en casa, que lo vivió hace 40 años. Hoy le toca vivirlo como técnico. Y bueno, pues ya fue las últimas palabras del Vasco previo a este partido. Insisto, lo vi de muy buen humor y pues contento previo a este encuentro.
4: Respira, respira, vi Alan, tranquilo.
1: No, es que hay que ponerle un cerebro nuevo, ¿no? Una anillada al cerebro.
4: Voy a ir a Guerreros para que me lo pongan.
1: Órale. Te lo vamos a poner, pero por atrás, güey.
4: Oye, Gibra, perro, para que aguante.
2: Burro, aguántate. Oye, Gibra, a ver, Gibra, yo quiero preguntarte, porque Javier Aguirre en conferencia de prensa, él dice que ya tiene su once y que no ha hablado con los jugadores que van a ser titulares, en particular con el tema que le causa roña a David de la portería, que no ha hablado con Tala y no ha hablado con Memo Ochoa. ¿En qué momento va a hablar con los jugadores que van a arrancar el día de mañana?
5: Mañana, Memo, fuerte abrazo. Mañana en la charla técnica. Ahí será el momento en el que los futbolistas se enteren quién va a jugar. Ese ha sido el estilo de Javier Aguirre, incluso hasta en partidos amistosos. No les filtra nada. Obviamente, muchos se sabrán quién puede arrancar o no. Me cuentan que ayer en el entrenamiento trabajó, ¿no?, con el once, con un táctico, pero luego los combina. Y esa es la forma de entrenar de Javier Aguirre. Yo creo que Tala Rangel será el que va a estar desde el inicio. En esta semana que pudimos estar en algunos minutos en los entrenamientos, dos veces vimos al Vasco con los porteros, siguiendo a detalle cada trabajo que hacían. Ayer platicaba con Memo Ochoa, hoy platicaba con el Tala Rangel, incluso hasta observaba sus guantes. Bueno, parte de lo que hace Javier Aguirre, ¿no?, en esta preparación rumbo al Mundial, para mí sigue siendo el Tala Rangel el que va a arrancar mañana.
4: Oye, Gibran, una pregunta. Ahorita sí, estamos platicando de las posibles alineaciones, la posible alineación.
0: No, dale.
4: Por el lado derecho, ¿va a ir para ti con Israel o va con Jorge Sánchez?
5: La otra duda, burro, la otra duda que hay respecto a este once titular, a mí me parece que será Jorge Sánchez. Jorge Sánchez.
4: ¡Qué húbole, papá!
5: El que podría estar ahí de inicio por lo que le puede aportar hacia el frente a la selección mexicana, entendiendo que se van a encontrar con un Sudáfrica que se va a defender, que va a estar en los últimos metros de su cancha, y ahí pues Jorge Sánchez tiene mucho más profundidad que Israel Reyes, y por eso me imagino que será Jorge Sánchez el que arranque como titular.
2: No le digas eso a David, ¿eh? No le digas ahora, eso a David, porque por él le afirma que Reyes.
0: Sí. No, mira, por lo mismo que dices tú, bueno, yo a lo mejor creo que si sacrifica a Sánchez y tiene a Reyes, gana en fortaleza defensiva y puede permitir que prácticamente el lado izquierdo, que es el mejor lado de México, Gallardo pueda convertirse prácticamente en un extremo, ¿no? Porque es realmente el único, la única referencia con la amplitud que tiene el fútbol mexicano en este equipo es con Gallardo bien metido por la banda. Pero bueno, más allá de eso, y no una sorpresa, Gibra, ¿no podría ser la inclusión de Gilberto Mora desde el comienzo y decir, ah, voy con todo, voy a juntar a Mora, voy a juntar a Quiñones, voy a juntar a Raúl Jiménez para tratar de generar el fútbol que me hace falta para anotarle rápido a los sudafricanos?
5: A ver, David, yo creo que Gil Mora va a ser suplente. Me parece que van a ser Brian Gutiérrez y Fidalgo los dos que vayan de inicio. Y es que también me contaban al interior de la selección, sabe Javier Aguirre, que el partido de mañana también tiene el factor de la altura para los sudafricanos, y cree que en algún momento convendría tener a Gil Mora como ese cambio de refresco. Y no solamente Gil, por ahí también puede estar el nombre de Alexis Vega, el nombre de Chino Huerta, jugadores que ya con un cierto cansancio de los sudafricanos pueden entrar y desequilibrar con esa velocidad y con esa dinámica que tienen. Pero en el caso especial de Gil Mora, a mí me comentaban que lo que veía mejor Javier Aguirre es ponerlo como suplente, arrancar con Brian y Fidalgo y en algún momento del segundo tiempo entonces sí meter a Mora para que haga su trabajo, que hace bastante bien.
1: Oye, Gibra, me parece que este es un espacio enorme, los 90 minutos que tendrá el equipo mexicano para poder mostrarse en todos los sentidos, es decir, va a tener el balón, puede hacer su fiesta, puede contactar a la gente otra vez. No veo un accidente ante Sudáfrica, ¿no?
5: Yo tampoco, Sar, y luego no sé si eso puede ser lo más peligroso. Que claro, no conozco una sola persona en el país que hable de un accidente en este partido contra Sudáfrica. México llega demasiado favorito a este juego, incluso en Sudáfrica, ¿no? En la última conferencia de prensa, el técnico Hugo Broz hablaba de somos la víctima, ¿no? En este grupo nosotros somos la víctima, arrancamos contra el rival más fuerte, y qué bueno que nadie cree en nosotros, ¿no? De alguna manera tratando de agarrar eso como una fortaleza para levantar a su equipo de cara a este partido inaugural, y yo no sé si eso es lo más peligroso. Quiero creer que el Vasco ha preparado muy bien este partido para no salir a jugar con la gente, con la altura, con el clima, con el ser favorito, sino jugar con fútbol, tener una buena presentación futbolística y ser al final de cuentas el favorito por lo que estás haciendo dentro del terreno de juego. Yo creo que ha sido un año muy bueno de la selección. Son 8 partidos en los que no ha perdido, incluidos por ahí Portugal y Bélgica, que fueron rivales de mucho peso, ¿no? De mucha jerarquía. Y México, bueno, pues tendrá que hacer un partido importante para terminar sacando los primeros 3 puntos en esta Copa del Mundo. Pero estoy de acuerdo contigo, ¿eh? Yo veo cero pesimismo antes de este partido, cuando de repente México está acostumbrado a llegar a mundiales hasta con cierto pesimismo con los grupos. Hoy todo mundo cree que vamos a hacer 9-9 contra Sudáfrica, contra Corea y contra Chequia, victorias, y vamos a clasificar con paso perfecto. Me parece que el ánimo está muy arriba, que esperar, Gibra, a que se jueguen los partidos.
0: Gibra, aquí se está, perdón, el tráfico está de pronto tomando otro ritmo, también se acercan algunas patrullas y escucho sirenas. Viene para acá la selección de Sudáfrica, ¿no?
5: Sí, a ver, tengo entendido que Sudáfrica sí quiere pisar la cancha, no van a entrenar, incluso hace ratito estuvo por acá Shakira, David, te la perdiste, estuvo ensayando lo que será el show de la inauguración, y el también bueno, había muchísima seguridad. México no va a pisar la cancha. Javier Aguirre ha decidido que con el entrenamiento con el que hoy terminaron su preparación es más que suficiente, y tengo entendido que sí, Sudáfrica te ha tomado la opción de pisar el terreno de juego.
1: Querido Gibra, te mandamos un gran abrazo y deseamos mañana un extraordinario inicio en la Copa del Mundo.
5: Gracias, César, les mando un fuerte abrazo.
1: Abrazote. 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Volvemos.
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0: con la música de Maná, que también estará presente en la inauguración. 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Y le damos la bienvenida al director de CONADE, Rommel Pacheco, que estuvo presente en los últimos días, muy activo con el asunto de la inauguración de la Copa del Mundo. Rommel, abrazo, te saluda este equipo, David Faitelson, Memo Schut, tu servidor Carlos Aguilar. Me imagino que con una tarea importantísima y evidentemente con esta Copa del Mundo. Abrazo.
1: Hola, hola Carlos, Memo, a David, a todos ustedes. Pues sí, a unas horas de que inicie este evento tan trascendente, he tenido la oportunidad junto con muchos de ustedes de vivir lo que son los Juegos Olímpicos, pero qué mejor evento deportivo por tercera ocasión en México que esta Copa. Y a la par de ella, pues hemos llevado muchas acciones, como les he presentado el Mundial Social con esta Copa CONADE y escolar. Más de 1,200,000 niñas y niñas participaron para llegar a una gran final en CU de 24 equipos, y esto conectándolos a la federación y a los equipos profesionales para que sea el gran semillero y ahí tengamos más nivel futbolístico en nuestro país. Y bueno, hoy a unas horas, y nos encontramos justamente ahorita en Palacio, donde la presidenta va a recibir al presidente de la FIFA, a Infantino, y bueno, creo que esto es el ya arranque oficial de la Copa Mundial.
0: David.
2: Claro, Rommel, te saludo con mucho gusto. Rommel, realmente creo que la presidenta ha puesto, pues con su inteligencia, ha entendido rápidamente cuál es el verdadero problema que tiene nuestro fútbol, que es obviamente producir talentos, generar talentos, porque a pesar de todo lo que tiene el fútbol a su favor, pasión, mercadotecnia, dinero, nos cuesta trabajo producir talento. ¿Por qué, Rommel?
1: Alguien me preguntaba en la mañana que por qué el nivel de México ya a nivel profesional no lo vemos tan importante. Y yo les digo que las subs 20, 23, 20, 17 están en los primeros lugares. Esa conexión entre profesional y categorías es lo que falta. Nuestro fútbol mexicano, si se dan cuenta, el 100% de los jugadores pues no son mexicanos, hay una gran combinación de extranjeros. Hay que darle oportunidad a los mexicanos, pero tienen que tener ese nivel, y a través de la Olimpiada Nacional, los juegos escolares y los programas que se tiene a través de federación, nutrir a la Liga Mexicana de Fútbol, y estos a su vez poderlos enviar a Europa. Sabemos que Europa es un hay mayor nivel futbolístico, donde están todos los mejores jugadores, y propiciar que más mexicanos estén ahí. Si hoy sacamos la cuenta de cuántos mexicanos están jugando en el fútbol europeo, pues no son muchos. Hay que incrementar eso para que cuando convoquemos a la selección, pues todos tengan ese fuego. Es como en otros deportes. Tienes que foguearte a nivel mundial con los mejores para que cuando llegue el campeonato mundial, los Juegos Olímpicos, estés al tú por tú.
3: Mira, Rommel, ¿cómo estás? Te mando un fuerte abrazo, y mi pregunta tiene que ver con el fútbol. Inclusive tú luego nos platicarás una anécdota porque te llamas por el tema de México-Irak en el 86. Pero bueno, el fútbol, obviamente, es el deporte nacional, es muy importante para nuestro país, y tú como el mandamás de la CONADE, ¿consideras que este es el evento que necesitamos para que se vaya esta polarización que lamentablemente existe en México, que nos unamos en favor de muchas cosas, pero en particular del deporte?
1: El deporte siempre es ese mensaje de unidad, de paz, de armonía, pero el fútbol en especial mueve las masas. Todo el mundo se para para ver a su país, para ver a su equipo jugar fútbol. Pongo en un contexto, Juegos Olímpicos, cuando lo ves, obviamente te viertes, pero son tantos deportes y algunos deportes que no los entiendes, que no sabes cómo está la cosa. Pero fútbol, ese no hay pierde. Fútbol, sabes que son 11 contra 11, pateando un balón y a ver quién mete más goles, y esta oportunidad hay que aprovecharla. Creo que la presidenta vio muy bien, no solamente el mundial como tal, sino alrededor de él, todo este semillero social, las canchas de fútbol, el mensaje que se está realizando, y es no solamente durante el mundial, hay que continuar apoyando al fútbol en esta infraestructura y en este andamiaje que se está construyendo, y decirle a la gente que se vierta, que se apasione, que apoye a México, que tenga esa pasión por lo que viene. Recordemos que hace 4 años en los Juegos, bueno, en 2024 en los Juegos Olímpicos, cuando los atletas les estaba costando, la gente empezó a criticar y decir, y yo recuerdo haber mandado este mensaje de no, unión, positivismo, y lo mismo para el Mundial de Fútbol. Yo creo que mañana va a arrancar bien, México va a salir con todo, con toda la buena vibra, esperando el triunfo, y que con eso arranque el Mundial y tengamos la mejor Copa del Mundo que ha tenido México.
0: El Rommel, ¿coincides conmigo de que un triunfo de México va a generar esas sensaciones, ¿no? De estar alerta por México, de estar al tanto, de meterse en esta fiesta futbolera, ¿no?
1: Yo creo que sí, mañana con el triunfo de México va a ayudar muchísimo a este ánimo del país. Los que tengan la oportunidad de verlo por la televisión, por los fanfests, por los estadios. La idea es mandar ese mensaje a nuestra selección de apoyo, de buena vibra, y estoy seguro que les va a ir bien. Ayer tuve la oportunidad de recibir al ministro del deporte de Sudáfrica, deseándole lo mejor, pero obviamente diciéndole que México, pues estamos en casa y tenemos que ganar, así que el mejor de los éxitos a la selección, y tenemos esta gran fortuna, tenemos al jugador más joven, ¿no? 17 años, claro. Y tenemos uno de los más experimentados, Memo Ochoa. Entonces, creo que esta combinación de juventud, experiencia, Javier Aguirre, todos viendo al equipo, van a salir con la mejor de las vibras.
0: Querido Rommel, te mandamos un gran abrazo, mil gracias, estamos a la expectativa de lo que pueda pasar mañana y seguimos en contacto.
1: Mucho ánimo, arriba la selección y vamos México.
0: Claro que sí, bueno, pues ahí está el director de CONADE, Rommel Pacheco. Nosotros vamos a hacer una rápida pausa y volvemos.
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0: Maná, con Maná, vamos a cerrar este programa MBS Deportes, y si fuera David, pues serían de artistas que ya están en la tumba, como Mozart o Beethoven o algunos otros, pero bien, así entonces estamos preparados para el partido. Oye, David, nada más para cerrar.
1: No, mañana. Ajá.
0: Sí, sí, vas a bailar Shakira, ¿va?
1: No, ¿qué pasó? No, yo no vengo a bailar. A ver, Memo, aquí el payaso eres tú. Yo vengo serio a ver el Campeonato Mundial de Fútbol, a ver cómo México realmente puede ganarle a Sudáfrica y enviar y poner un golpetazo sobre la mesa y decir, vamos por el grupo, que es muy importante, como tú bien lo decías, Memo, hace un instante, es muy importante no tener una caída, un error, porque, bueno, tú hablas de comenzar con la derrota, sí, pero si termina segundo lugar, Memo, las cosas se van a complicar mucho.
0: Sí, se cambia todo el panorama para la selección mexicana. A ver, avisos parroquiales, David, antes de irnos. Hoy se acaba de dar a conocer que tenemos el primer contrato en la historia de la NFL de $500 millones. ¿Qué quiere decir esto? $500 millones de pesos o de dólares, como ustedes lo quieran ver. Bueno, a la mitad es Patrick Mahomes, que firmó un contrato por $500.4 millones de dólares. Extendieron el contrato que ya tenía originalmente de 10 años. Lo va a dejar con el equipo hasta el 2033, pero bueno, el dinero está en todos lados, y aunque a quién le importe, estamos hablando también del NFL, porque esto es MBS Deportes y no solo MBS Fútbol. David, que tengas un gran partido mañana, mucho éxito, empezamos desde muy temprano, porque es la ceremonia de inauguración, y luego el partido.
1: Correcto, y estaremos enlazados con Luis Cárdenas, estaremos enlazados también con Ana Francisca Vega, y con todos los programas de MBS, el 102.5, desde el Estadio Ciudad de México, tendremos todos los pormenores, así que le invitamos a que nos acompañe, y además el post partido, mañana a 3 de la tarde, aquí en MBS Deportes.
0: Perfecto, perfecto, David, mucho éxito, los dejamos con Pamela Cedeira, hasta pronto.
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17: Las 4:01 p.m, mis almas bellas, ha sido ya este el momento perfecto para después de un día tan bipolar, tremendo, después del tormentón, el solecillo, y bueno, ¿qué ahorita qué nos puede esperar? ¿Qué nos puedes? Porque nos caiga un hortazo, ¿no? No se puede, de verdad. Bueno, pues es el momento perfecto para que tú te comuniques conmigo, porque a partir de este instante empezamos ya con buena música. Tú ya sabes cómo comunicarte con la Diabla, cómo hacer contacto, porque pues estoy aquí en, ahorita sí, al ya disponible para que al pendiente de tu teléfono, al pendiente del WhatsApp. Oigan, estoy bien contenta porque ya se inicia hoy con estas retas y yo veo que hay pues mucha gente que está participando y digo, ¡ay, qué bonita, qué emoción! Pues ya saben, ¿no? La bulla, señores. Para la gente que por ahí dice, oye, ¿qué es eso de las retas? Bueno, fíjate que en la Mejor FM, como andamos con toda la fiebre del fútbol y pues tenemos ahí como que toda esa emoción, también hicimos unas retas. Estas son las retas de la Mejor. ¿Y sabes qué es el premio? Bueno, el premio es un increíble PS5. Un PlayStation que la verdad está muy padre y que si tú tienes todo lo que se necesita para que usted se convierta en campeón o en campeona, bueno, pues ya puedes participar en este torneo. Te recuerdo que ese torneo es totalmente presencial. El día de hoy iniciamos, esténse pendientes tanto en las redes sociales como a través de esta frecuencia, porque les voy a estar contando todo en un ratillo más. Bueno, todos vamos a estarles contando. En el día de hoy, pues ya estamos listos porque nos vemos ahí en las salitas. Ahí, jálate a las salitas aquí en Veracruz, porque ahí inician las retas el día de hoy. Si tú también quieres participar, bueno, primero la invitación. Vayan, vean cómo se pone todo el ambiente y demás. Y también quieres participar, entonces mándame un mensaje a través de la aplicación. Corre, entra a la aplicación, ahí donde dice Veracruz, la Mejor FM, te vas a Veracruz. Y entonces, en el chat me dejas un mensaje que diga yo le entro a la reta, ¿ok? Con tu nombre y tu teléfono para que nos pongamos de acuerdo y te inscriba en esa lista y te lances también con los chamacones a jugar, porque este es el, pues es la reta, ¿no? De jueguito. Y a ver quién es el que en esta cancha virtual manda y se lleva ese PS5. 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Yo ya tengo por acá la salsa que sabes que va a sonar a partir de ahorita, cada hora, a las 4, a las 5, a las 6 y a las 7. Y así con la punta del pie es que yo te voy a dejar bailando un poquitillo, mi vida. Estás con la Diabla, te voy a acompañar el día de hoy hasta un buen rato. Hoy me voy a quedar contigo, haciéndote bulla, poniéndote música. Tú nada más dime qué es lo que quieres.

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10: Las 4:18.

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1: ¿Cómo andamos? Andamos ready todos, porque al rato nos vemos ahí en las salitas. Recuerden que esto es en Costa de Oro, porque hoy inician las retas de La Mejor. Y ya esténse preparados, porque sí nos la vamos a pasar súper bien. La invitación es para todos hoy en las salitas a las 7 de la tarde, porque estos juegos se van a poner buenísimos. Ustedes que son amantes del fútbol, pues seguramente se van a aventar una muy buena reta. Así que hoy vamos a ver quién sale ganador, pues por hoy, ¿no? Porque recuerda que el que salga así como el ganador de todas estas retas, bueno, es el que se va a llevar el Play 5, y esto está muy bueno. Chécate en las redes sociales, porque ya hemos subido por ahí las fotos, los videos y demás, para que tú veas el PS5 ahí en la página de La Mejor 100.5. Ok, chécalo todo, chécalo ya. Y nos vemos al rato en las salitas. No faltes.

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0: Oiga, difícil, la verdad difícil hacer otro tipo de cosas como hacer limpieza en la casa. Y no, no me refiero solamente a limpiar cuando trapeas, cuando barres, sino a las cosas que tienes por ahí y que dices, esto no sé si lo vaya a ocupar, pero no la tiras. Y la tienes ahí guardada. No te, cosas que tienes ahí guardadas. ¿No te ha pasado en algún momento? Bueno, yo les voy a compartir algo, porque hoy en casa, bueno, más bien esos días, porque desde ayer he andado así, a veces pues me pongo ahí como a sacar cosas, a ver, cuando me llegan cosas nuevas, que ya sea ropa, lo que sea, entonces hay que acomodar cosas, me pongo a ver qué es lo que ya no sirve, ya, lo que ya hay que sacar para hacer espacio, y de repente uno se encuentra cosas por ahí como que no tienen tanto sentido, y digo, ¿y esto por qué lo traigo aquí desde tanto tiempo? Y me encontré una caja de zapatos vacía, ¿qué hacía ahí una caja vacía? Bueno, ya los zapatos creo que ya llevan media vida conmigo y nomás no la he tirado, no sé por qué. Entonces, yo te voy a hacer un ejercicio en este momento y quiero que te pongas a pensar en este instante, donde estás en tu casa y ya sea en el closet, un cajón de por ahí de tu casa, o la bodeguita, en un rincón, en la caja que tiene cosas misteriosas. Yo sé que estoy, pero mira, yo estoy muy segura de que hay algo que a lo mejor ya no funciona. Por ejemplo, a lo mejor tienes por ahí un cargador de algún aparato que ya ni sabes de qué cargaba, quién sabe. Una caja vacía como la diabla, que pues a ver si la ocupas para algo. Ropa que ya no usas desde hace mucho tiempo. Manuales de electrodomésticos que a lo mejor el electrodoméstico ya dejó de funcionar. Y pues no sé. Y ahí todavía tienes, ¿no? Todavía tienes el manual, el instructivo. Pero ahí siguen. Yo te voy a hacer una pregunta, ¿por qué nos cuesta tanto trabajo deshacernos de las cosas que ya claramente no estamos utilizando? Bueno, yo te voy a decir la respuesta. En realidad tiene mucho que ver con cómo funciona nuestro cerebro. Ahí te va una explicación más de lo que nuestro cerebro hace que tú no sabes, que tú desconoces, pero yo te lo quiero dar como a conocer, que quiero que sepas cómo funciona y por qué hacemos cosas que son como muy cotidianas, pero tienen una explicación. Este efecto se llama efecto dotación. Está como raro el nombre, yo sé que suena un poco complicado, pero está sencillo el asunto. Hay personas, o bueno, las personas, todos tendemos a dar más valor a un objeto nada más porque nos pertenece. O sea, el simple hecho de la pertenencia, es decir, el hecho de que sea nuestro, lo hace percibir como que es muy importante, más importante de lo que realmente es. Así que imagínate que tienes una taza vieja, una taza, la taza del café. Y para una persona diga, pues es una taza común y corriente, pero para ti es la taza que te regaló alguien hace ya muchos años, la que te acompañó en tu trabajo más pesado, en tu universidad, o la que siempre usas para tomar el café, ya se te hizo costumbre. El objeto ya no es solamente un objeto, sino que ya tiene una historia. Las historias son difíciles de tirar a la basura. Nuestro cerebro no está almacenando cosas realmente. También almacena las emociones asociadas a esas cosas. Imagínate tirar esa taza, se siente feo, ¿no? Ya sentiste feo. Entonces, cuando tienes una camiseta vieja que te recuerda una etapa especial en tu vida o una entrada al cine, ¿quién no tiene por ahí un ticket de algún boleto, de un concierto, del cine, que te trae recuerdos a lo mejor de una cita, de una muy buena tarde, noche, día, qué sé yo, un juguete, a lo mejor te puede transportar directamente a tu infancia y a un momento en específico en donde te la pasabas bien a gusto? Y en realidad muchas veces no conservamos solamente el objeto, conservamos eso que significa, el significado emocional que ya le dimos a ese objeto. Pero también hay otra explicación más interesante. Esta otra explicación se llama aversión a la pérdida. Mira, se ha descubierto que emocionalmente nos afecta más perder algo que ganar algo equivalente. O sea, te lo voy a explicar mejor. El dolor de perder algo se siente más intenso que la alegría de ganar algo. Imagínate, cuando pensamos en tirar algo, el cerebro ya no se enfoca en que vas a liberar un espacio, que era lo que la diabla estaba buscando ahí en la casa de ustedes, ¿verdad? En su cuarto, liberar espacio para guardar cosas. No, se enfoca en lo que podrías perder. Y ahí empieza a fabricar ciertos escenarios y dime tú si no hacemos esto de decirnos, ¿y si lo necesito algún día? y si vuelve a estar de moda, o si a lo mejor mañana se descompone algo y este cable va a ser el que estaba yo necesitando. Es impresionante la imaginación que tenemos para desarrollar todo esto cuando justificamos porque estamos guardando ciertas cosas, ¿no? Porque guardamos un cargador que ya tiene como 10 años ahí en el cajón. Y ya sé que te puede dar risa lo que te estoy diciendo, pero sí tiene sentido desde una perspectiva evolutiva. O sea, porque desde toda la historia humana, desde que el ser humano existe, los recursos eran escasos, ¿ok? Hace mucho tiempo. Entonces, ¿qué se conservaban? Pues las herramientas, la comida, los materiales, porque esto marcaba una diferencia entre sobrevivir o no. No, o sea, necesitaba de verdad esas cosas. Pero, pues, nuestro cerebro evolucionó. ¿Para qué? Para ser cuidadoso con esto, con las pérdidas. ¿Por qué? Porque, pues, te puede hacer falta. El problema es que hoy seguimos usando ese mecanismo y realmente estamos en un mundo lleno. Ahora ponte a pensar en esta actualidad, que ya tenemos objetos que pueden ser tan reemplazables así con mucha facilidad. Y terminamos guardando cosas que probablemente ya no vamos a utilizar, o que si las necesitamos las podemos conseguir mucho más fácil. Ahora bien, existe también otro componente que se relaciona con la identidad. O sea, algunos objetos representan quiénes fuimos en algún momento o quiénes creemos que podemos llegar a ser. Por ejemplo, si tienes ahí, ya, yo te voy a compartir algo, pero bueno, hace años yo guardaba unas castañuelas, ok. Yo era una apasionada del flamenco, ¿ok? Bueno, yo a mí me encantaba. ¿Y qué pasa con esto que simbolizaba esa bailarina que yo quería ser en algún momento y que hasta la fecha pues nomás no hice, ¿no? Hay ropa que guardas porque yo sé que te puede representar una versión tuya pasada, algo que fuiste hace mucho tiempo. Los libros que tienes pendientes por leer y que están ahí guardados hasta cerrados algunos pueden reflejar la persona que estás esperando convertirte en algún día. ¿Me entiendes? Por eso, si te desprendes de algunos objetos, te puedes sentir como muy emocional, te puede dar mucha nostalgia, mucha tristeza, porque no estás soltando nada más una cosa, estás soltando una historia, una expectativa, o sea, algo que quieres ser, o un recuerdo de algo que pudiste haber sido en algún momento. Entonces, tengo una noticia, esta es buena. Yo te recomiendo que, pues, para que puedas salir de este, de estar juntando cosas o guardando cosas que nomás ya no puedes utilizar, yo creo que te deberías preguntar, ¿este objeto en específico aporta algo a mi vida actual? O sea, hoy, no a la vida que tenía hace 10 años, porque a lo mejor vas a decir, es que es el recuerdo de mi abuelita, que o no a la vida que quieres tener dentro de 5 o 6 años, sino hoy, en este momento, si no te está aportando nada, entonces es mejor que dejes ir esas cosas, ese objeto, eso que tienes ahí guardado. Aunque bueno, yo sí te voy a ser muy sincera, todos yo sé que tenemos por ahí una caja, una bolsa, un cajón misterioso que está lleno de cables que no sabes luego ni para qué sirven y que nadie se atreve a tirar porque uno nunca sabe si algún día lo necesites para algo. ¿Quién sabe si a lo mejor ahí está la pieza, no sé, perdida que te va a servir para componer algo y ahí te vas a sentir como el héroe de tu propia película porque decías, yo sabía. Yo sabía que si lo guardaba aquí lo encontraría, lo iba a necesitar. Pero bueno, yo sé que cuesta trabajo, pero sí te puedes deshacer de cosas. Aparte, recuerden que ya en algún momento les he comentado que el tener un exceso de objetos y no hacerte espacio en tu casa también es una carga mental para tu cerebro, para tu bienestar, para tu estadía de todos los días. Hay que despejar también el lugar en donde estamos, en especial pues nuestro hogar. Y luego, al ratito, te tengo como la contraparte. Esto es lo que te cuesta trabajo tirar. Pero también hay algo que tenemos como una maña. ¿Por qué compramos cosas cuando estamos tristes? ¿Eres de las personas que están tristes por ahí? Ay, que no sé qué. ¿Y te vas a comprar algo? Uy, no, ese es un temazo. Así que te lo comparto en un rato más. Mientras te dejo con este rolón, pa' que te lo bailes, porque yo quiero ser... ¡Suéltala, papá! ¡El dueño de tu amor!
1: ¡El dueño de tu amor!

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0: Saluditos, diablita. Aquí nada más empezando a manejar el cuatro letras. Patas de hule.
1: ¿A quién le dijo patas de hule? ¿A mí? Oh, espérate, Chancho Ruiz. Qué llevado eres, ¿eh? O tú tres patas de hule. Ay, oye. Es que me dio mucha risa eso. Bueno, chamaco, pues que tengas buena jornada, si andas ya por ahí trabajando. A todos los que estén trabajando en esa tarde, oigan, pues aprovechenle, ¿eh? Porque tempranito se colapsó el puerto. Tempranito. Espérate, si me vas a decir.
0: Afirma, el pata de hule es el cuatro letras.
1: Ya basta. Ay, ya, bueno, discúlpame. Sí, pues sí, va, las gomas. Ay, muchacho, bueno. Ya ves uno luego cómo anda. Eso me pasa por andar ahí, a las vueltas desde muy temprano. Oigan, el día de hoy les tenía dos cosas, dos puntos, ¿no? Porque hace rato les estaba compartiendo el por qué nos cuesta tanto trabajo deshacernos de cosas, tirar cosas. Y si a esto le agregamos el que a veces compramos cosas cuando no es necesario, y te imaginas cómo se llena por ahí todo el... Es que somos, los seres humanos, te lo juro que para mí somos como lo más hermoso a estudiar siempre. A mí me encanta. Y si se trata de comportamiento humano, pues es algo que a mí me fascina, pero así muchísimo. Y yo te voy a poner en este momento a que te imagines algo, porque seguro yo siento que ha pasado, que te ha pasado. Si tuviste un día complicado, por ejemplo, en la mañana, que te agarró el agua, que no pudiste trabajar, porque pues muchos nos atrasamos bastante porque estaba imposible salir o llegar a algunos lugares, salió mal el trabajo, te peleaste con alguien, con tu mamá, con la pareja, estás cansado, estresado, estás de mal humor, agarras el teléfono y te metes por ahí a unas de esas tiendas de internet, esas en línea, que ya tú sabes cuál es, ¿verdad? Hay muchas. Y empiezas a ver cosas, no necesitas nada, solamente estás ahí viendo, y de pronto ya te llamó algo la atención y lo compras, ¿no? Por si te hace falta. Y ya, cuando compraste, pasan unos minutillos y te sientes mejor. ¿No te ha pasado? Y ¿sabes qué? Que ahora lo tenemos como más sencillo, porque antes, hace años, era como si estabas triste, tenías un mal momento, te ibas a dar una vuelta a la plaza, te ibas al centro, y ahí segurito que te acabas comprando algo. Ah, bueno, pues ahora ya lo tienes a la mano en tu celular, o sea, todavía el acceso es mucho más rápido. Si tú dijiste que sí, si te ha pasado esto, bienvenido a uno de los comportamientos más comunes de la vida moderna. Esto se llama compras emocionales, o sea, no te hace falta, pero es una cuando tú hiciste algún mal gasto, tienes que decir, eso fue una compra emocional, lo dijo la diabla. Fue una compra emocional, yo acabo de tener una compra emocional, ya luego les cuento qué. Y no significa que seas una persona superficial o que no sepas administrar tu dinero. A ver, hay una explicación más profunda para esto, porque los seres humanos no tomamos todas nuestras decisiones de manera racional, no siempre. Por eso la andamos regando a cada rato, porque no pensamos, mi amor. Aunque nos gusta pensar que analizamos de veras, o sea, uno vive engañado pensando que todas las compras tú las analizas cuidadosamente. La realidad, te voy a decir algo, es que nuestras emociones participan en muchas decisiones de las que tomamos, en más de las que te imaginas. Entonces, cuando estamos tristes, frustrados, estresados, el cerebro busca maneras de sentirse mejor. ¿Qué te hace sentir mejor? Pues una compra inmediata. Dicen, ¿verdad? Dicen. Entonces, pues, esto de tener una recompensa inmediata es cuando entra aquí en escena una sustancia muy conocida que se llama dopamina. ¿Ok? La dopamina participa en los sistemas de motivación y recompensa del cerebro. O sea, eso es lo que nos trae así, ¿no? Acá. Entonces, curiosamente, no nada más aparece cuando tenemos algo agradable, sino que aumenta cuando nos adelantamos.

tiendas o navegar por los catálogos de internet o los catálogos que te mandan así de aquí tengo el catálogo de no sé qué y te, ahí estás echándole ojeada, uno siempre acaba comprando. O sea, échale ojeada a catálogo y aunque no necesites algo en específico, compras algo. Si estás triste, peor, no lo hagas. Finalmente, cuando realizas una compra, experimentas una sensación temporal de satisfacción, ¿ok? Es como si tu cerebro te dijera, ah, ya tuve algo bueno, o sea, después de este mal suceso, ¿me entienden? El problema es que esa sensación dura bien poquito, o sea, 2 minutillos, ¿verdad? O sea, la compra no resuelve la causa original del malestar. La tristeza o el estrés o la frustración, ahí siguen, mi vida, ahí están todavía. Pero cuando el efecto emocional desaparece, algunas personas tienen la necesidad de ¿qué? De repetir el proceso, porque ya se les pasó esa dopamina que les causaba esa sensación de bienestar. Se te pasa y ¿qué crees? Pues ya quieres más. ¿Y cómo es más? Pues ya buscamos algo más que comprar. Entonces, bueno, los especialistas hablan de las compras emocionales como una manera de regularnos emocionalmente. Es decir, es como una estrategia, algo que utilizamos para intentar sentirnos mejor, ¿ok? Aquí viene algo que es bien interesante. No siempre compramos por el objeto en sí, compramos por lo que representa. O sea, un perfume puede simbolizarnos confianza o por ejemplo ropa, ¿no? Nos puede representar pues ropa nueva, una etapa nueva o un aparato electrónico puede hacernos sentir como más productivos, ¿no? En la casa, o un libro nos puede hacer sentir que estamos invirtiéndole tiempo ahí como a nuestro crecimiento personal. Lean, por cierto. Por cierto, muchas veces adquirimos emociones, expectativas o significados en lugar, más que los productos, ¿ok? Son más las emociones y esto que el producto en sí. Entonces, hay otro fenómeno psicológico que se llama ilusión de control. Va cuando enfrentamos situaciones que están difíciles, que pasamos ahí un mal rato y hacemos una compra que puede generar una sensación así como de control, esta sensación es momentánea. Entonces, a lo mejor no podemos resolver todos nuestros problemas en ese instante, pero sí podemos decidir qué comprar y eso ya lo estamos controlando. No controlamos que llovió en la mañana y que la pasamos re mal buscando una calle para dónde salir, ¿verdad? Porque dimos 20, pero sí controlamos eso que estamos decidiendo comprar. Esa pequeña decisión nos puede hacer sentir temporalmente como más poderosos, ¿no? Frente a la incertidumbre. Ahora, no significa que todas las compras por placer sean malas, ahí te va, o sea, porque yo te estoy diciendo, hey, aguas ahí, sino que está bien que se disfrute de algo que nos gusta, esto es normal, ¿no? Es normal, pero el problema aparece cuando comprar se convierte en la única forma de manejar emociones difíciles. O sea, si ya cada rato que te llueve, que te pasas un mal rato, que te peleas con alguien, lo haces, entonces ahí este alivio que suele ser pasajero te puede traer algunos problemas, porque a veces viene acompañado de otro sentimiento muy conocido que tú vas a decir, yo tengo de eso. La culpa. Sí, mi vida, la culpa es algo que todo el tiempo vamos a andar cargando. Seguramente has escuchado o te has dicho, ¿para qué me lo compré? Si no lo necesitaba, ya voy a quitar esta aplicación de mi celular porque luego nada más me ando metiendo y estoy gastando. Ay, ya me gasté lo que iba a ocupar para tal cosa. ¿Me entienden? Entonces, estas frases son muy pronunciadas por muchas personas, haz de cuenta que lo dicen apenas un día o dos después de que ya compraron algo, de que ya hicieron esa compra pues impulsiva, ¿no? Entonces imagínate si la próxima vez que tú tengas ganas de comprar algo así de manera inesperada, mejor hazte esta pregunta, ¿sí lo necesito? ¿O nada más necesito sentirme bien hoy porque me fue bien re mal en el trabajo, en la casa o qué sé yo? Entonces, esa respuesta que tú te des a esa pregunta te puede ayudar mucho a entender qué estás buscando o tu cerebro qué es lo que quiere. Porque muchas veces el carrito de compras no está lleno de objetos, está lleno de emociones, o sea, de aquello que quieres hacerte sentir mejor. Y si tú comprendes esto antes de tomar decisiones, pues te puede ser mucho más útil. Aunque bueno, ya, ¿qué te voy a decir? Todos conocemos a alguien que salió, pues no sé, por el pan y a últimas regresa con una planta, con una lámpara, con las velas aroma, se me atravesó un vinito, se me atravesó una freidora de arte, no sé, se me atraviesan ahí como varias cosas, ¿no? Entonces, según ibas por lo indispensable y terminaste comprando cosas que a lo mejor pues no necesitabas,
hay que revisar qué es lo que necesitabas realmente, si sentirte mejor o

0: ese objeto en sí. Ahí está la explicación del por qué a veces compramos cosas que no más, no nos estaban haciendo mucha falta. Te lo dijo la diabla para que te entiendas mejor y no andes padeciendo de más cosas. Regreso con ustedes en un momentito más y te sigo también acomodando tus canciones, porque sí, ya me puedes ir pidiendo aquellas canciones que tanto te gustan, así que hazlo a partir de este momento a través del WhatsApp. Tú ya sabes cómo funciona esto. Si tú me mandas un mensaje al 2292-65105. Ya sabes que esto es con un audio. Aquí nomás.
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0: 5:24.

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1: Cinco cuarenta y cinco.

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18: La emoción, oigan, que ya agarran un camino, oiga, los chamacos ya van allá greña volada. ¿Qué onda? ¿Quién va a ir para las salitas, eh? ¿Quién? Agarren esas salitas y diríjanse a las salitas Veracruz, porque pues las retas de la mejor empiezan en un ratillo más, o sea, ya estamos muy cerca. Entonces, a la gente que se va a lanzar por allá, espero que me manden fotos cuando lleguen y toda la cosa, porque yo los alcanzo después. Oigan, mis almas, hoy comienzan las retas de la mejor. Ya estamos con esta fiebre a todo lo que da y yo sé que este torneo tú no te lo puedes perder. Mira que si tú no vas a participar, no vas a jugar, puedes ir a echar porras, puedes ir a pasártela bien. Tú ya sabes que aquí los locutores de la mejor FM, pues evidentemente tienen que estar así, locos, ¿no? Entonces, una, el ambiente, dos, ir a pasarte, pues a jugar para ganarte algo, y el premio está muy bueno. Es un PS5 y está increíble. O sea, yo sé que a ti que te gusta mucho jugar en consolas, pues bueno, vas a tener este súper premiazo. Este torneo de fútbol, pues se va a llevar a cabo ya. Hoy comenzamos, hoy empiezan las retas por este PS5. Y bueno, es fácil de participar. Todavía tengo por aquí una lista en la que es que me han preguntado que si todavía se pueden inscribir y todavía, me puedes mandar un mensaje en la aplicación de la mejor. A ver, abre la aplicación de la mejor, ¿ok? Y entra a donde dice Veracruz, ¿sale? La mejor 100.5. Bueno, déjame un mensaje ahí en el chat, me escribes, yo le entro a la reta. Así ponle nada más. Yo le entro a la reta y ahí me dejas tu nombre y tu edad y tu teléfono. ¿Sale? Bueno, pues así, bien fácil. Ya comenzamos el día de hoy y esto se va a poner buenísimo. 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
7: Te lo ruego
18: que me mandes una foto. Bueno, yo tengo una salsa que te va a poner acá como de buenas, ¿no? Te va a ambientar. Fíjate que es la hora ya de los tres iguales. A mí me encanta cuando es la hora de los tres iguales, porque es momento de que pidas un deseo. Son las 5:55. Ya hizo corto mi radio, ¿qué? Son las 5:55 y también te voy a dejar una salsa. ¡Sigue tu camino! Escuchas la voz de Oscar de León y Vladimir, y nada más esos tremendos tipazos, maestros de la salsa, iniciadores, fundadores de todo este jelengue musical, que así comenzó como un revoltijo de distintos géneros, y así se hizo una salsa, como ellos lo decían, así una mezcla de varias cosas, es una salsa y por eso nació este gran ritmo que ahora a muchos nos pone a bailar y a disfrutar. Te dejo con esta canción y también te cuento algo, que iniciamos con la hora de las complacencias. Ponte chula, ponte chulo, porque me puedes enviar tus audios a través de el WhatsApp y ahí me puedes decir cuál es la canción que tú quieres que suene, ¿ok? Dime cuál quieres que te acomode al 2292-65105. Oye, audio escuchado, audio complacido con la diabla, aquí nomás.

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1: ¿Qué tal, diablita? Buenas tardes. Un placer saludarte como siempre desde la carretera. Aquí esperando que me puedas complacer con una canción de la banda MS.